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1: Son las 9 de la noche, 6 minutos.
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1: Son las 9 de la noche, 8 minutos.
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6: Se ha calculado que si un copista transcribiera toda la obra musical de Mozart, emplearía unos 25 años en completar su labor. Mozart fue un compositor muy precoz y rápido. Por ejemplo, compuso la ópera La Clemencia de Tito en solo 18 días. Y en otra ocasión, compuso, transcribió, ensayó y estrenó en solo 5 días su sinfonía en C mayor, Köchel 425, conocida como Linz.
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1: Son las 9 de la noche, 29 minutos.
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2: Son las 10 de la noche, 3 minutos.
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1: Tema de Álvaro Scaramelli, Ramito de Flores. Escalera al cielo de Led Zeppelin.
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3: Son las 10 de la noche, 32 minutos.
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1: Son las 11 de la noche. Un minuto.
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1: Son las 11 de la noche. 27 minutos.
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1: Son las 11 de la noche, 57 minutos.
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1: Son las 0 horas, 27 minutos.
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2: Es la una de la madrugada.
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1: Es la una de la madrugada. 30 minutos.
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1: Es la una de la madrugada. 57 minutos.
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1: Son las 2 de la madrugada. 27 minutos.
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5: Son las 3 de la madrugada. Un minuto.
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0: Son las 3 de la madrugada, 28 minutos.
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3: Son las 3 de la madrugada, 59 minutos.
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1: Son las 4 de la madrugada, 34 minutos.
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1: Son las 4 de la madrugada. 59 minutos.
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1: Son las 5 de la madrugada, 29 minutos.
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1: Son las 5 de la madrugada, 30 minutos.
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3: Son las 5 de la madrugada. 58 minutos.
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1: Son las 6 de la mañana, 29 minutos.
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1: Son las 7 de la mañana. Un minuto.
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5: 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Ella quiere disfrutar, le gusta sentirse una mujer.
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0: situación que nadie quiere contar, una noticia que nadie quiere dar, una información que no nos gustaría tener que revisar. Anoche, nuevamente, hay una situación donde un carabinero termina baleado y fallecido. Y tenemos un nuevo mártir de carabineros justamente por este tema. Nuevamente delincuentes, operativo que se estaba realizando, preventivo, como se hacen tantos, ¿no? Y un sujeto, sin mediar provocación alguna, termina baleando a un funcionario policial que termina falleciendo en las últimas horas. Y claro, el tema, podemos discutirlo mucho, en torno a qué es lo que tenemos que hacer, cómo puede ser posible de que nuevamente esté pasando lo mismo, un mártir más, ¿cierto? Y claro, obviamente nos impactamos, nos sentimos casi con esa angustia, con esa rabia de haber perdido casi también a alguien cercano. Pero el tema está un poco más fuera de control y más, ¿cómo decirlo? Quizá más inalcanzable en cuanto a soluciones de lo que podríamos haber pensado. Porque lamentablemente el poder de fuego que tienen los individuos y además esta suerte también de falta de empatía preocupa básicamente porque estamos hablando no solamente del fallecimiento de un funcionario policial, estamos hablando del asesinato de una persona, padre de familia, padre de un bebé de 9 meses. Detrás de él, una familia completa. Y esta falta de empatía nos hace pensar que algo está fallando también en el sistema de cómo, por ejemplo, un sujeto puede acceder así de fácilmente armas de fuego. Según la primera indagatoria, son armas semiautomáticas, casi como las ametralladoras, ¿no? Que disparan rápidamente ráfagas de disparos. ¿Y de dónde la sacó? ¿Cómo fue que accedió? ¿Dónde está realmente ese control del que tanto nos han hablado para poder controlar, ¿cierto? El acceso de sujetos a las armas. ¿Dónde está esa promesa de que íbamos a tener, además, un plan nacional que iba a ser para defender y evitar que estas situaciones les pasen a los carabineros? Nos falta tanto por avanzar, nos falta tanto por discutir, pero al mismo tiempo nos falta tanto por saber. Porque si ayer de hecho, o en los pasados días, estábamos también pendientes de lo que se había dicho en torno, por ejemplo, a las bengalas, los fuegos artificiales dentro de los estadios. Hoy día preguntamos, ¿y de dónde saca una metralleta un sujeto o un arma automática que permita que llegue a este nivel? Claro, y terminó todo. De hecho, hoy corresponde acompañar a la familia de Christopher Aguilera, a sus amigos. Pero también corresponde que cuando pase la conmoción no nos quedemos solamente con los homenajes. Porque cada vez que muere un carabinero en cumplimiento de su deber, hay una familia que queda marcada para siempre. Christopher Aguilera salió a trabajar, tenía 30 años, un hijo de 9 meses y esperaba volver a su casa y no volvió. Y esa sola realidad debería ser suficiente para que como sociedad nos preguntemos cuánto estamos haciendo para que quienes tienen la responsabilidad de protegernos también puedan regresar con vida a sus propias casas, con sus propias familias, a su hogar. Soy Gonzalo Gallardo y esto es Primera Vista.
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0: Hola, muy buenos días, bienvenidas, bienvenidos. Primera Vista ya en el aire en UCB Radio, 7 de la mañana. 13 minutos de esta jornada de día lunes 28 de septiembre del año 2026. Cielo a esta hora prácticamente despejado, algunas nubes dispersas, es lo que tenemos en Viña del Mar y Valparaíso. Se espera una máxima de 18 grados para esta jornada. La temperatura del momento alcanza a esta hora los 11 grados 5 décimas. Bastante grata temperatura en esta mañana. Zona interior, provincias de Quillota del Margamarga, cielo parcial, 20 grados se esperan como máxima para hoy. San Felipe y los Andes, el Valle de la Aconcagua, cielo parcial y variaría a cubierto con precipitaciones, de hecho probables tormentas eléctricas, así indica el pronóstico, 22 grados se esperan como máxima para hoy. Y Santiago, cielo parcial variando a cubierto con precipitaciones y probables tormentas eléctricas, 19 grados se esperan como temperatura máxima para esta jornada. Bueno, vamos a estar revisando detalles en torno a las últimas informaciones de estas últimas horas. Vamos a estar comentándoles también sobre el debate interactivo. Tenemos eso y más durante estas primeras horas de la jornada y durante estos primeros minutos. Primera Vista a los hechos, 7 de la mañana, 14 minutos, Gerardo Terán en los controles. Vamos a la música y ya estamos con el detalle de informaciones, dando Primera Vista a los hechos.

0: 7 de la mañana con 18 minutos. Damos primera vista a los hechos. Un voraz incendio afectó a locales y una residencia en el centro de Quillota. De hecho, 7 estructuras resultaron dañadas por esta emergencia que debió ser atendida por el cuerpo de bomberos local y donde se movilizó, de hecho, a una gran cantidad de voluntarios durante los días de este fin de semana en diversas emergencias. Esta por lo demás, preocupó porque esto ocurrió en el centro donde están, además, locales comerciales. Bueno, este incendio estructural afectó a varios de estos locales durante la jornada de este día domingo, ayer, ¿cierto? Cuando esta emergencia moviliza a bomberos de distintas comunas, de hecho, que debieron apoyar, y dejó como saldo 2 viviendas y 5 locales comerciales afectados. 8 personas damnificadas, entre ellas un bombero lesionado. Siniestro en calle O'Higgins, altura del número 171. El alcalde Luis Mella confirmó que las llamas fueron controladas posteriormente, que con voluntarios de bomberos realizando trabajos en el lugar se logró, además, controlar la situación. Sin embargo, de forma preliminar, se señala que las llamas se iniciaron en el segundo piso de una de las estructuras comprometidas y esto se propagó por los techos hacia distintos locales comerciales del sector. Marcos Velázquez, comandante del Cuerpo de Bomberos de Quillota, confirmó que a raíz del siniestro, 2 viviendas y 5 locales comerciales resultaron dañados. Personal de gestión de riesgos de desastres apoyó las labores con camiones aljibe en la coordinación para evacuar a los locatarios y personas del sector. A ello se sumó el trabajo del personal del SAMU. Además, Chilquinta realizó el corte de energía próximo al perímetro para facilitar las labores de bomberos y para poder también apoyar en el combate y en este contexto también en el control de esta dantesca emergencia.
1: Son las 7 de la mañana, 21 minutos.
0: Un millonario robo se registró en la parroquia Inmaculada Concepción, ubicada en el sector del Cerro Castillo, en Viña del Mar, una situación que además dejó daños en la infraestructura del recinto, que por lo demás tuvo serios daños y que por lo demás se investiga, además, la cuantía, ¿cierto?, de lo robado y también se ha estado con diversas indagatorias en ese lugar. El hecho ocurrió durante la madrugada de este sábado, cuando el encargado de la iglesia alertó a carabineros sobre el robo, con cuyo avalúo de especies sustraídas alcanza, y según preliminarmente, cerca de los 20 millones de pesos. Sobre el hecho se refirió la teniente Priscila Novaert, comisario de servicio de la primera comisaría de Viña del Mar, quien detalló que las especies robadas, en su mayoría, eran utilizadas para las actividades de culto en la iglesia. Según detalló, fueron sujetos desconocidos que ingresaron al lugar provocando daños en la infraestructura y sustrajeron en su devenir diferentes especies, entre ellas vestimenta, indumentaria, eclesiástica, vasos sagrados, objetos litúrgicos, cañerías de cobre, entre otros. En este contexto, todos los antecedentes fueron remitidos ya a la Fiscalía.
1: Son las 7 de la mañana, 22 minutos.
0: Detectives de la Brigada Investigadora Criminal Bicrim de la PDI de San Antonio, en coordinación con la Fiscalía Local, detuvo a 5 personas, 4 adultos y un menor de edad, en un operativo que incluyó el allanamiento de 3 domicilios en el sector Alto de Yoyeo. Durante el procedimiento coordinado para desarticular un punto de venta de sustancias ilícitas, los efectivos policiales incautaron drogas como cannabis sativa, clorhidrato de cocaína. También se incautó dinero en efectivo de diversa denominación. Bajo una cama de uno de los inmuebles, de hecho, la PDI halló 2 rifles equipados con miras telescópicas y supresores de sonido. De los 5 imputados, 4 pasaron a control de detención y formalización en el juzgado de garantía de San Antonio. Por su parte, el adulto de sexo masculino quedó apercibido bajo el artículo 26 del Código Procesal Penal a la espera de citación.
1: Son las 7 de la mañana, 23 minutos.
0: Otro hecho bastante preocupante y que se dio este fin de semana una comunicación durante la madrugada al nivel 133 de Carabineros. Dio cuenta de una situación de urgencia que se daba en el sector de servicios del Hospital Claudio Vicuña, esto en San Antonio. Esto con cinco hinchas de Colo Colo que resultaron

0: bus. Y desde sus vestimentas, estos extrajeron armas de fuego y percutaron un número indeterminado de disparos hacia el bus. Producto de lo anterior, resultaron lesionadas 5 personas. El Ministerio Público dispuso de la concurrencia de la Brigada de Homicidios de la Policía de Investigaciones, equipo especializado que realiza diligencias investigativas por este caso.
1: Son las 7 de la mañana, 25 minutos.
0: Vamos a la música. Al regreso tenemos el debate interactivo.

0: Bien, vamos rápidamente a revisar el debate interactivo de UCB Radio. Lo tenemos en nuestro X, arroba UCB Radio, durante todo el día. La pregunta diaria para que usted vote y participe con nosotros de los temas que marcan la agenda informativa. Jorge Muñoz nos cuenta detalles del debate interactivo de hoy. Jorge, buenos días.
1: ¿Cómo están? Una nueva semana para el debate interactivo. El viceministro del Interior y de la Secretaría General de Gobierno, Claudio Alvarado, criticó con dureza a los expresidentes Michelle Bachelet y Gabriel Boric por su carta en que cuestionan la adhesión de Chile como miembro del Escudo de las Américas.

0: iniciativa impulsada por el gobierno de Estados Unidos para combatir el crimen organizado, remarcando que este tipo de cuestiones debieran hablarse en privado. En esa misma línea, el secretario general de la presidencia, José García Ruminot, dijo lo siguiente.
1: Habían otras formas. Yo no estoy de acuerdo ni en la forma ni en el fondo. La forma, porque debieron haber llamado al presidente José Antonio Kast y haberle dicho: presidente, nos queremos reunir con usted, queremos exponerle nuestro punto de vista en materia de este acuerdo o de esta declaración conjunta del escudo de las Américas. ¿Por qué digo que en el fondo también está mal? Porque las relaciones internacionales, de acuerdo con nuestra constitución política, las lleva el presidente de la República con el apoyo profesional y técnico de nuestra Cancillería.
0: Debate interactivo para este inicio de semana. Pregunta: ¿considera oportuna por su investidura, expresidentes en el caso de Michelle Bachelet y también de Gabriel Boric, y por la modalidad en una carta y no hablar directamente con el presidente actual, José Antonio Kast, donde cuestiona la adhesión de Chile al escudo de las Américas, considera oportuna entonces esta comunicación y esta manera de plantear, digamos, su posición frente al tema? Alternativa 1, sí, tiene. 2, debieron hablar primero con el presidente Kast. 3, un gustito político de los expresidentes. Y 4, bien, porque tienen opinión. Debate interactivo, muchas gracias. En la plataforma X, búsquenos UCB Radio.
2: Muchas gracias, Jorge. Rápidamente, resultados parciales. Hasta el momento, entre quienes votan con nosotros, la encuesta está todo el día instalada. Sí, tienen plena autoridad, 40%. Gustito político de ambos, 30%. Y empatadas dos opciones en 15%. Debieron hablar con Kast y bien, tienen opinión. Vote y participe con nosotros en el debate interactivo de UCB Radio en nuestro X Twitter, @UCB Radio. 7:31, cerramos así Primera Vista en este inicio de semana. Muchas gracias por estar con nosotros. Ya viene Mariano Cerda y Daniela Recabal con Mercado Cereal al Día. Buenos días.
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5: Son las 7 de la mañana, 32 minutos.
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8: El gobierno presentará hoy un plan laboral de emergencia. Se anticipa una ampliación de 75 mil cupos del subsidio a la contratación, junto con financiamiento para pymes y aceleración de inversión pública. Pero atención con la cifra, 75 mil cupos adicionales no equivalen automáticamente a 75 mil nuevos empleos. Son espacios de postulación y cada contratación deberá cumplir requisitos antes de recibir el beneficio. Por otro lado, Standard & Poor's S&P ratificó la clasificación soberana de Chile en A, con una perspectiva estable. Y en Europa, las constructoras británicas saltaron tras el anuncio de un próximo préstamo estatal para compradores de primera vivienda. Mientras tanto, el petróleo y los rendimientos largos mantienen cautos al mercado. Estos son los titulares. Comencemos.
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8: Muy buenos días, soy Mariano Cerda y esto es el Mercado Serial al día, mercados con contexto para decidir con criterio. Hoy en nuestro... En el sector local vamos a separar los anuncios laborales, los cupos disponibles y los empleos que efectivamente puedan llegar a concretarse. Luego, en nuestro radar global, revisaremos cómo un apoyo a la compra de vivienda puede activar la construcción y al mismo tiempo trasladar riesgos al precio de las casas y al Estado. Y en nuestro dato del día explicaremos qué significa que Chile conserve una clasificación de una letra A, con perspectiva estable. Y bueno, por supuesto vamos a tener el pulso bursátil con el ranking que tenemos del MSCI IPSA y lecturas de analistas de Estados Unidos y Chile. Esto, como cada día, les recordamos que es información general de mercado y no una recomendación personalizada de inversión. Son las 7 de la mañana con 37 minutos de hoy, lunes 28 de septiembre, y estamos comenzando una nueva semana. Quiero saludar a cada uno de los auditores y auditoras que nos escuchan fielmente cada día de lunes a viernes, y por supuesto también saludar a nuestra panelista asesora financiera acreditada por la CMB, Daniela Recabal. Dani, muy buenos días, ¿cómo estás?
11: Muy buenos días, Marianos. Buenos días, Mariano, buenos días a todos nuestros auditores. Hoy estaba como súper pendiente también del tema que estabas comentando respecto de los anuncios laborales, y claro, claramente Sense ahí está haciendo una labor que para mí ha sido visible, porque he visto unas filas enormes en el Mall Marina estos días, y se debe a que sectores relevantes de salud, de energía y de empresas relevantes también de nuestro país están entregando distintos cupos laborales, así que te mueren las filas como esas antiguas de los cines, tremenda.
8: Sí, algo así también estuve observando, así sí. Que, pero bueno, lo importante es que se estén generando nuevos empleos, que hayan fuentes laborales, eso significa que obviamente las cosas pueden ir mejorando, así que esperar que se sigan concretando estos nuevos empleos. Así que bueno, ya estamos comenzando la última patita, ¿no es cierto?, de este mes patrio de septiembre. El día amaneció bastante fresco, a diferencia de otros días que estaba un poquito más cálido. Y habían anuncios ahí de que hoy día pueden caer unas gotitas de agua, pero bueno, vamos a ver qué pasa con el clima, que al igual que los mercados, está totalmente impredecible. Así que vamos a ver qué va a pasar. Y bueno, ya estamos 7 de la mañana con 39 minutos y vamos a partir ya con la primera sección del día de hoy. Así que nos vamos con el radar serial.
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8: Ya, comenzamos con nuestro termómetro local y tenemos nuestras referencias oficiales de hoy, que el UF se encuentra en 41.040,82 pesos, una UDM de septiembre fijada en 71.721, un dólar observado de 964,1 un pesos, perdón, y un euro en 1098,06 pesos. Y recordarles que la tasa de política monetaria se mantiene en 4,5%. Les cuento también que el presidente presentará hoy, según el diseño informado durante el fin de semana, un plan laboral de emergencia con tres ejes: ampliar el subsidio a la contratación, facilitar financiamiento para pymes y acelerar proyectos de inversión pública. El componente más visible sería sumar 75.000 cupos a una línea que comenzó con un máximo de 25.000. Si se confirma, el techo total del programa llegaría a 100.000 cupos. Pero cupo significa capacidad presupuestada para postular, no prueba que exista ya, por supuesto, un contrato aprobado ni algo pagado. La línea vigente bonifica mensualmente a empleadores que formalicen personas desempleadas y cumplan las condiciones del programa. El beneficio está asociado a cada contrato validado, por eso debemos esperar adjudicaciones, contrataciones y pagos antes de hablar de empleos efectivamente apoyados. Fuentes del gobierno estiman que el conjunto del plan podría generar alrededor de 125.000 puestos, ¿ya? 100.000 vinculados al subsidio y 25.000 a inversión pública. Y aquí la necesidad concreta: la tasa de desocupación a nivel nacional se ubica en un 9,5% y cerca de 981.000 personas están desempleadas. La evaluación correcta será cuántas postulaciones cumplen requisitos, cuántos contratos son realmente adicionales y cuánto duran cuando termina el apoyo. Eso tenemos en nuestro termómetro local. Y ahora vamos con las noticias internacionales y el contexto geopolítico en el radar global. Así que Dani, adelante ahí con las noticias que nos traes desde afuera.
11: Te cuento, Mariano, entonces, que el gobierno británico anunció que en su presupuesto de octubre confirmará Your First Home, un esquema de préstamo de participación para compradores de primera vivienda en Inglaterra. La idea es reducir la barrera del pie y ofrecer un periodo inicial sin intereses. El Estado financiaría parte del valor de una vivienda nueva y el comprador completaría la operación con ahorro y crédito hipotecario. Los detalles definitivos todavía no están publicados, por eso hoy hablamos de un programa anunciado y pendiente del presupuesto y no necesariamente un beneficio que ya se encuentre disponible. La noticia movió inmediatamente a los constructores y a las constructoras como Persimmon, Barratt Redrow, Taylor Wimpey y Vistry. Estas registraban alzas de dos dígitos durante la apertura del día lunes. Eso afectó directamente a los mercados, quien leyó una posible demanda adicional por viviendas nuevas. El mecanismo puede ayudar a familias que puedan pagar un dividendo, pero no logran reunir para el pie. Para la construcción, una demanda más previsible puede apoyar ventas, compras de terrenos y nuevos proyectos. El contrapunto es la oferta. Si el financiamiento aumenta más rápido que el número de viviendas disponibles, una parte del apoyo puede terminar reflejada en precios más altos. Además, el Estado queda expuesto a la evolución del valor de las propiedades y al costo fiscal del programa. Por eso, no basta con observar cuántos compradores reciben el préstamo. También importan las viviendas iniciadas, los tiempos de construcción, el precio medio y el monto de recursos públicos comprometidos. La lectura para Chile no es copiar claramente una política de manera específica, sino que recordar que los programas de acceso a vivienda combinan también crédito, subsidio y oferta. Aliviar el pie puede abrir una puerta, pero el resultado depende de que se construyan más viviendas y de cómo se repartan también los riesgos de estas nuevas viviendas.
8: Oye, Dani, súper interesante esto lo del radar global y, claro, mirándolo desde otro lado, en otro país, Son cosas que es interesante analizar cómo se mueven estos mercados, el tema de las viviendas, para ver también qué se puede aprender también acá desde nuestro país. Así que interesante eso, ver cómo se están apoyando sobre todo estos temas. Bueno, acá también están estos planes para la primera vivienda, ¿no es cierto? Los subsidios, todo lo que se ha estado realizando. Así que, bueno, vamos ahora con el dato del día. Y aquí tenemos algo interesante, ¿ya? Porque es la letra A, como lo mencioné en titulares. El Standard & Poor's Global Ratings ratificó la clasificación soberana de largo plazo de Chile en moneda extranjera, ¿ya? Para obligaciones en moneda local mantuvo A+, y la perspectiva quedó, por supuesto, daba una perspectiva estable. Una clasificación soberana resume la opinión de la agenda sobre la capacidad y disposición del Estado para cumplir sus deudas, ¿ya? No mide directamente el crecimiento de este año, ni la rentabilidad del IPSA, ni la situación financiera de cada empresa chilena, ¿ya? Así que ojo con eso, ¿ya? La letra A se encuentra dentro del llamado grado de inversión. Eso indica calidad crediticia relativamente alta, aunque sensible a un deterioro económico o fiscal. No significa riesgo cero y tampoco equivale a la nota máxima, que es triple A, ¿ok? Estamos categorizados en A+, lo cual es bastante bueno, por supuesto. La perspectiva estable señala que Standard & Poor's no anticipa en su escenario base un cambio de calificación en el horizonte considerado. No es un ascenso desde A y puede modificarse si cambian las cuentas fiscales, el crecimiento, las instituciones o las condiciones externas. ¿Por qué importa? La nota soberana es una referencia para inversionistas que compran deuda chilena y puede influir en el costo base de financiamiento del Estado. El precio final de un bono también depende del plazo de la moneda, las tasas internacionales y la demanda de mercado, ¿ok? Así que aquí la lectura prudente es continuidad crediticia, no celebración, por supuesto. Así que el desafío es sostener crecimiento y disciplina fiscal para proteger esa base de financiamiento en el tiempo. Eso tenemos como dato del día, Daniela, que mantenemos el A+ en moneda extranjera.
11: Qué bueno, me alegro mucho, Mariano. Al menos sigue incentivando a quienes todavía apuestan por Chile para el respecto de esta área. Siempre es bueno cuando mantenemos, es malo cuando bajamos clasificación de riesgo. Así que claramente puede ser neutral, pero también positivo a la vez.
8: Así que bueno, nos mantenemos. Bueno, y hay que observar también en la región donde estamos también, que tenemos una de las mejores clasificaciones. Así que, por supuesto, eso es muy bueno y lo importante es mantenerlo. Y cómo nos está viendo, ¿no es cierto?, el contexto internacional, o sea, cómo nos ven internacionalmente, que obviamente lo que decíamos ahí no tiene que ver con el resultado del año, cómo está terminando el año, sino que es cómo garantizan que en realidad se va a cumplir, ¿no es cierto?, en este caso con préstamo y cosas así. Así que muy bien la clasificación A+. Y bueno, ya nos vamos ahora a la próxima sección del día de hoy, que nos tenemos hartos datitos, así que nos vamos con el pulso bursátil.
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8: Son las 7 de la mañana con 49 minutos de hoy, lunes 28 de septiembre. Ya estamos próximos al cierre de mes. Y bueno, Dani, nos traes, me imagino, hartos datos importantes de los mercados internacionales, cómo fueron los cierres del viernes y cómo se viene, parece, a tu parecer, a lo que estamos investigando el mercado para esta semana. Así que el micrófono es suyo para el pulso bursátil.
11: Bueno, entonces les cuento, y me voy a Estados Unidos directamente, porque Dow Jones subió un 0,93%, S&P 500 avanzó un 0,51% y el Nasdaq Composite ganó un 0,48%. Esta mañana los futuros del S&P 500 retrocedían cerca de un 0,2% y los del Nasdaq se mantenían prácticamente planos. El Treasury a 10 años rondaba en 5,2% y el bono a 30 años cerca de 5,52%, niveles que mantienen elevado el costo de financiamiento de largo plazo. En Asia, el Nikkei de Japón subió alrededor de un 0,8%, el Kospi de Corea del Sur bajó cerca de un 0,6% y el índice regional MSCI de Asia, sin Japón, cedía cerca de 0,2%. En Europa, el Stock 600 avanzaba un 0,3% a 640,43 puntos. Hacia las 7,25 por ahí de la mañana, el impulso de las constructoras británicas compensaba prácticamente el rebote del petróleo y los altos rendimientos de bonos, algo que le comentábamos también en el radar global. El Banco Central fija hoy el dólar observado en 964.10, recordemos que son el promedio de las transacciones del día viernes, y el euro en 1098.06. En pantallas internacionales tempranas, el Brent subía cerca de un 1.6% a $106 por barril. El WTI cerca de un 1.1% y también estaba cerca de $93.47 por barril. Y el oro cedía cerca de un 0.5% a $4.262 por onza. El cobre al contado cerró el día viernes en $6.68 por libra, con una baja diaria de un 0,17%. MSCI IPSA cerró en 11.256,8 puntos, con un retroceso de 0,38%, y el ICPA quedó con un retroceso de 0,39%, muy parejo el índice, los dos índices. Entre componentes del MSCI IPSA, las tres mayores alzas fueron Santander Chile, con 1.63% de avance, Banco de Chile con 1,17% y Latam con 0,8% positivo. Las tres mayores bajas fueron Salfacorp con un 6,99%, Quiñenco con un 2,36% de retroceso y Vapores con 2,24% negativo. Por monto transado encabezaron Latam cerca de 23.137 millones, Banco de Chile con 13.789 millones y SQMB con 10.492 millones. En cuanto al radar de analistas, les cuento respecto de Wall Street que Bernstein elevó el día viernes su recomendación para 3M desde subponderar a rendimiento de mercado y subió el precio objetivo desde $145 a $171 por acción. La firma mencionó mejoras estructurales en investigación y desarrollo y mayor confianza en la evolución de los márgenes. Y en cuanto al radar de analistas para Chile, les cuento que Credit Corp Capital trabaja con un objetivo de 13.200 puntos para el IPSA durante el año 2027, usando un múltiplo de precio-utilidad de 13,5 veces. Entre sus preferencias chilenas mencionan BCI y Latam. El riesgo principal es que la recuperación económica demore más de lo previsto. La corredora observa que el múltiplo de mercado chileno bajó cerca de 14 veces a comienzo del año a unas 12 veces, en parte por el crecimiento de las utilidades. La rueda del viernes dejó una señal mixta. Wall Street terminó al alza, pero Chile retrocedió y las tasas largas siguen elevadas. El mercado local, bancos y Latam lideraron las alzas, mientras que Salfacorp tuvo una tremenda caída, la cual fue, ya lo mencionábamos, cerca de 6% negativo. Así que eso les cuento hoy como noticias de nuestro pulso bursátil.
8: Muy importante todos los datos que nos traes, Daniela, y claro, sorprendente ver cómo una baja puede ser tan fuerte en tan solo un día, caer casi un 7%, menos 6,99 Alfa Corp se desploma el día viernes. Y bueno, aquí damos varios datos porque hay compañías muy importantes y aquí más que sorprenderse con el dato, con el impacto del número, es aprender que aquí los datos quieren decir algo. No aparece el dato porque sí. Aquí la invitación también, además de la información que nosotros les proveemos, que obviamente las buscamos de fuentes fidedignas, ¿no es cierto? Las casas de inversión reguladas, toda la información la traemos lo más fidedigna posible, pero también para que quienes nos están escuchando busquen también, y que si algo les hace ruido y dicen, oye, qué impactante ese número, buscar el porqué. Podemos encontrar hoy en día mucha información, desde la misma información que aparece en la Bolsa de Santiago, como también en distintas casas corredoras de bolsa, otras instituciones financieras, donde se publican informaciones para ir comprendiendo por qué pasan estas bajas. Porque uno dice, wow, tremendo número, casi un 7% de caída. Claro, es un poco impactante, pero son cosas que pasan muy comúnmente, y hay que ver si son efectos de volatilidad, si son por resultados, qué tipo de noticias se publicó con respecto a la empresa respectiva, y así comprender los movimientos de mercado. Así que muy interesante, Daniela, como cada día cuando nos traes la información de El Pulso Bursátil. Y ahora nos vamos con un tema importante que lo mencionamos al principio, después en otra sección, así que vamos a la última sección del día de hoy, que es el concepto serial del día.
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8: Ya, el concepto serial de hoy es grado de inversión. ¿Se acuerdan que en titulares y también en el termómetro local estuvimos hablando de una letra, la letra A? Bueno, eso cae en una calificación que se conoce como grado de inversión. Y esto es una categoría que agrupa las clasificaciones crediticias consideradas de calidad suficiente para muchos inversionistas institucionales. En la escala del S&P, del Standard & Poor's, el grado de inversión va desde triple B menos hasta triple A, ¿ok? Por debajo de triple B menos comienza el grado especulativo. Chile está en A para deuda soberana de largo plazo en moneda extranjera. O sea, estamos por encima del mínimo, pero debajo de doble A y triple A. La clasificación es una opinión sobre riesgo de crédito, ¿ya? La posibilidad de que el emisor pague el capital e intereses según lo acordado. O sea, aquí obviamente hablan de qué tan serio puede ser un país para cumplir con esas obligaciones, ¿ya? Obviamente estos datos o esta clasificación o calificación no predice el precio diario de un bono ni elimina pérdidas si las tasas del mercado suben o bajan, ¿ya? Esto es netamente la clasificación sobre riesgo, ya cómo nos están mirando. Entonces, aquí pensemos en dos preguntas separadas. La primera es si el Estado podrá pagar, ¿ya? Ahí ayuda la clasificación. La segunda es cuánto vale hoy su bono. Ahí influyen las tasas internacionales, la inflación, el plazo y la demanda de compradores, ¿ya? También importa la perspectiva, que lo mencionamos, la palabra estable. Eso significa que la agenda ve balanceados los factores para mantener la nota en su horizonte de análisis, ¿ya? Así que eso no significa que el país haya recibido una mejora ni que la clasificación quedase congelada, ¿ya? Es que nos ven que los factores que evaluaron se ven balanceados para mantener esa nota, ¿ya? Así que es, si lo miramos en detalle, es una muy buena evaluación para nuestro país estar en A+. ¿Ya? Los fondos y bancos pueden usar estas categorías dentro de sus reglas de inversión. Por eso perder el grado de inversión puede reducir el universo de compradores. ¿Ya? Conservarlo sostiene una referencia, aunque no determina por sí solo el costo final de la deuda. Y para terminar, me quedo con esto de que el grado de inversión habla de capacidad de pago, ¿ya? El precio del financiamiento se decide además, obviamente, con las tasas, los plazos y las condiciones de mercado. ¿Qué te parece, Daniela, este concepto de grado de inversión para que vayamos comprendiendo más terminologías?
11: Muy clarito, Mariano. Muy bien explicado, además, y muy atingente también a el dato del día, donde ratificábamos, ¿cierto?, este A Más para nuestro país. Así que muy contenta también de que nuestros auditores vayan empapándose de todos estos conceptos y también ir entendiendo cada noticia que vamos entregándoles cada día con tanto cariño y dedicación.
8: Así es, Daniela. Bueno, son las 8 de la mañana ya. Tin, tin, suena el timbre ahí en el colegio. Y el, bueno, ya se acaba nuestro programa de hoy, de lunes 28 de septiembre, último lunes de septiembre de este mes patrio. Espero que estén teniendo y terminando un mes exitoso. Les deseo el mayor de los éxitos para esta semana, ¿cierto? Que tengan un muy buen lunes. Y nos estamos encontrando mañana a eso de las 7:30, 7:35 de la mañana con más de El Mercado Cereal al Día. Mercados con contexto.
11: Para decidir con criterio.
8: Nos vemos mañana. Chao, chao.
11: Chao, chao.

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2: Son las 8 de la mañana, 2 minutos.
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3: Hola amigas, amigos de Días Felices, listos ya para comenzar una hora de música. Gracias por acompañarnos en este espacio creado para viajar por la historia de las grandes canciones. Estamos cada día desde las 8 hasta las 9 de la mañana y con repetición nocturna a las 21 horas de nochecita. En el 103.5 FM para la región de Valparaíso y también estamos en el sitio ucbradio.cl, esto para nuestra señal online. Elton John, junto a su gran socio Bernie Taupin, compusieron en el año 1973 el tema Saturday Night's All Right for Fighting. Sábado en la noche está bien para pelear, dice su título. Y esta, además de ser una de las canciones más utilizadas por Elton John en sus actuaciones en vivo, es una de las canciones quizás que tiene un ritmo más fuerte, más duro. No es del ritmo clásico y melodioso con que conocemos las canciones interpretadas por Elton John. Y es que eso es justamente lo que pretendían Elton John y Bernie Taupin. Así lo declararon, romper con lo que venían haciendo y conseguir un claro acercamiento del rock. Era época, inicio de los años 70, época de mucho rock en lo que se escuchaba en ese minuto. Escuchemos entonces este tema de 1973, el ritmo vertiginoso de Saturday Night's All Right for Fighting. Con Elton John comienza Días Felices en UCB Radio.

El Royal Albert Hall es una sala de conciertos en Londres, en el Reino Unido. Es uno de los teatros más emblemáticos del mundo y que cuenta con unas construcciones más llamativas, más distintivas del Reino Unido. Y han pasado por este importante escenario artistas reconocidos internacionalmente, desde música clásica hasta bandas de rock. Conciertos memorables se han hecho en el Royal Albert Hall. Rod Stewart es uno de los artistas que han hecho conciertos en este importante teatro. Desde ahí extraemos el tema Hot Legs, Piernas Calientes. Escuchemos a Rod Stewart en vivo en Días Felices, UCB Radio.

Springsteen nació el 23 de septiembre del año 1949, tiene genes irlandeses e italianos por parte de padre y madre respectivamente. Él cuenta que su gran inspiración fue Elvis Presley. Su canción Hungry Heart es su primer gran éxito desde el año 1980, fue compuesta por él y algunos fragmentos en su letra dicen todo el mundo tiene un corazón hambriento, todo el mundo necesita un lugar para descansar, todo el mundo quiere tener un hogar, a nadie le gusta estar solo. Es lo que dice The Boss, el jefe, Bruce Springsteen.

Phil Collins en los años 80 lideró los rankings de popularidad mayoritariamente en su época de solista, pero había liderado también antes en su época del grupo Genesis. Do You Remember es un tema compuesto por Phil Collins en el año 1990. La canción trata sobre una ruptura amorosa. Aquí el protagonista se refiere al deterioro de la relación y él le hace preguntas a su pareja, intenta hacerle entender que esto se pudo haber evitado. Es Phil Collins, Días Felices, UCB Radio.

0: Es Día Felices en UCB Radio. 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No se desprenda de la sintonía, ya regresamos con más canciones, con más Días Felices en UCB Radio.
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1: Son las 8 de la mañana, 33 minutos.
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7: De vuelta en Días Felices en UCB Radio. Estamos cada día de 8 a 9 horas y con repetición a las 21 horas de nochecita. A través del 103.5 FM para la región de Valparaíso y en nuestra señal online que usted ubica en el sitio ucbradio.cl. En este sitio usted encuentra las grabaciones de los programas anteriores. Usted pincha donde dice Radio La Carta, ahí le aparecerá Días Felices y encontrará la última semana de programas. Se van cambiando justamente cada una semana para mantener los últimos programas en línea. En 1985 aparecen muchas canciones que encienden la llamada época ochentera. Estaba en pleno Tina Turner, Eurythmics, los noruegos de Aha, Sting, estaba también Phil Collins, Elton John, The Cure, Modern Talking y muchos más. Y entre ellos aparece el canadiense Bryan Adams con su Summer of 69. Y es lo que escuchamos hoy en Días Felices, UCB Radio.

Father and Son, que es una de las más emblemáticas canciones de Cat Stevens. Esta canción fue escrita originalmente como parte de un proyecto musical que tenía que relación con la Revolución Rusa, y narra la historia de un joven que desea unirse a esa revolución en contra de los deseos de su padre, quien trata de aconsejarlo. Bueno, este proyecto musical no se llevó a cabo. Cat Stevens se queda con la canción y la incluye en el famoso álbum Tea for the Tillerman del año 1970, el cuarto trabajo discográfico de Cat Stevens. Y esta canción muestra un diálogo sensible entre padre e hijo, y su letra puede también trasladarse a lo que nos pasa con cierta frecuencia, a la cotidianidad, al conflicto que a veces los padres tenemos que resolver con nuestros hijos. Esas difíciles conversaciones que hay que sostener, cuando hay que entender, aceptar, también contener. Y esto podemos instalarlo desde nuestra mirada de padre, y también podemos hacerlo desde la figura de hijo. Si usted tiene diferencias con su hijo, con su padre, vaya y convérselas. Hay relaciones que hay que cuidarlas siempre. ¿Por qué? Porque son eternas. Escuchemos a Cat Stevens en Días Felices, UCB Radio, Father and Son.

Es amplio el catálogo musical de Carole King, exitosa ella desde los años 80. Su historia dice que ella, antes de triunfar en la interpretación, ya lo había hecho en la composición. Ganadora de múltiples premios, incluida en el Salón de la Fama del Rock de los Compositores. Como cantante, ha realizado 25 álbumes en solitario, siendo su álbum Tapestry el más exitoso en su carrera. La aparición de este álbum fue en el año 1971 y con este álbum Carole King consigue 3 premios Grammy, Mejor Disco del Año, Mejor Interpretación Vocal Femenina y también Mejor Canción del Año. Y son varias las canciones de este álbum que quedaron en la historia, en la memoria emotiva de quienes disfrutamos de este trabajo. La canción You Got a Friend es compuesta por Carole King en el año 1971 e incluida en este exitoso álbum Tapestry, una canción perdurable, un himno a la amistad. Es Carole King en Días Felices, UCB Radio.

0: John Denver tuvo dos pasiones en su vida, la música y volar. Llegó a ser un piloto experimentado. Falleció el 12 de octubre del año 1997 cuando cayó al mar en su avión particular. Fue uno de los cantautores norteamericanos más exitosos de los años 70. Su música se escuchó mucho en las radios durante esa década. La canción Thank God I'm a Country Boy es del año 1973, de fin de ese año, 1973, y la compuso John Martin Summers, que era en ese entonces uno de los músicos de John Denver, guitarrista, violinista, y la compone él un 31 de diciembre del año 1973, justo el mismo día del cumpleaños número 30 de John Denver. Días felices en UCB Radio.
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En 1976 salió al mercado el álbum doble Frampton Comes Alive, considerado uno de los mejores álbumes en la historia del rock. También es considerado el álbum en vivo más vendido de la historia. La música de Peter Frampton, en la segunda mitad de los años 70, fue protagonista para los adolescentes, para los jóvenes veinteañeros de entonces. Peter Frampton emergió como un verdadero rockstar. Para ese entonces, cuando aparece el álbum Frampton Comes Alive, 1976, Peter Frampton tenía solo 26 años.

0: y nos atrapó el tiempo. 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Amigas y amigos, gracias por la compañía. Gracias Gerardo Terán por los controles y por el buen sonido. Cuídense mucho, abracen la música. Lo mejor está por venir. Chau.
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2: 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Son las 9 de la mañana, un minuto.
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¿cómo les va? Buenos días. Bienvenidas, bienvenidos. Comenzamos una nueva semana en la mañana en tu región. Oye, semana que va de la mano con el cierre. Ya no sé, ordinario. Estoy hablando del cierre del mes, no el cierre del. Sí, con el cierre del mes de la patria. ¿Sí? Se nos acaba el mes de la patria. Estamos a 28 de septiembre del año 2026. Pasado mañana se acaba el mes. Se acabó. No, sí, yo sé. Es complejo, ¿ah? ¿Eh? Es complejo pensar que no vamos a estar en el mes de la patria, pero vamos a seguir con asado y hay que justificarlo, ¿cierto? Las empanadas, qué sé yo, todo eso, hay que justificarlo, uno las come igual. Sí, las come igual, pues ¿qué le vamos a hacer? No, pero se acaba el mes de la patria, ¿cierto? Y claro, no podía ser de otra forma. Con nuestra cueca de la mañana en tu región, no podemos dejar de escucharla, ¿cierto? Claro.

0: Ahí está la cueca de la mañana en tu región para comenzar el principio del fin de este mes de septiembre. Un abrazo a los guasitos y guasitas presentes ahí. Y hoy lunes, oye, ¿cómo estuvo el fin de semana? ¿Todo bien? ¿Sí? ¿Vieron el desfile ayer de los buques ahí por el borde costero? Estuvo muy bonito eso, ¿eh? También llegó la Dama Blanca, la Esmeralda, ahí al molo de abrigo. Momentos emocionantes ligados al mar. Aunque las nubes, claro, la vaguada costera hizo de las suyas. ¿Cómo está la cosa actualmente? Prácticamente despejado Viña del Mar y Valparaíso. Pero si usted mira el horizonte, se dará cuenta que vienen nubecitas. Sí, vienen nubecitas. Sí, se va a nublar. Lamentablemente, sí. A pesar que se va a nublar durante un tramo del día, con 18 grados como máxima. Luego en la tarde viento para dejar el cielo parcial en Viña del Mar y Valparaíso. Quilpué, Villa Alemana, La Calera, Quillota, cielo parcial, 20 grados como máxima para hoy. San Felipe y Los Andes, el Valle de la Aconcagua. Para la tarde, cielo cubierto, precipitaciones y probables tormentas eléctricas. 22 grados como máxima. Actualmente cielo parcial. Santiago, a esta hora, cielo parcial. También se espera en la tarde, tarde-tarde-noche, cubierto, precipitaciones y probables tormentas eléctricas en Santiago. 15 grados, dos décimas temperatura del momento. La máxima, 19 en la capital. Y hoy queremos hacer como siempre, como lo hacemos cada lunes, la extensión del fin de semana. Claro, porque ustedes pueden programar sus canciones moviditas, bailables, junto a nosotros, su cueca si quiere, también, por supuesto, para cerrar el mes de la patria, en este día donde tenemos ya habilitadas nuestras vías de contacto. Teléfono más 5632-276-8561. Más 5632-276-8561. Y el WhatsApp tradicional de UCB, el más 569-6666-7160. Junto al tremendo DJ Jordan en los controles. Lo más grande después de el colemono. Ahí está. Sí, también después de la empanada. Ahí está. En los controles. Por acá Gonzalo Gallardo. Uno como usted. Muchas gracias, mijito. Vamos de inmediato, 9:11, a comenzar la fiesta del lunes aquí en la mañana en tu región. Fiebre de lunes por la mañana.
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1: 9:18 en UCB Radio.

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1: Ya, ahí está entonces. Las tres patitas de cueca, pojoiga, pojoiga. En esta mañana en tu región, finalizando casi el mes de septiembre. Vamos con mensajes en nuestro WhatsApp.
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1: Hola Gonzalo, ¿cómo estás? Quería pedirles en Fiebre de Lunes, exacto, me dicen acá, de Francesco Salvi. También puede ser Tiffany Radio Romance. Saludos a DJ Mansky, DJ Jordan. Quería tengan buenas jornadas. Oye, ¿qué pasó con la corrector automático? Parece que ahí, ¿ah? Claro, que dice, estoy leyendo tal cual, ¿ah? Tiffany Radio Romance, saludos tres. DJ Mansky, DJ Jordan, quería tengan punto buena Jordan de lunes. Cielos despejados en Marga Marga. Che, está acá, es solo la piscola. Tan temprano. Oye, no, córtala. Córtala, no lo trate así. Córtela. Sí, no, sí. Corrector automático hace de las suyas, ¿ah? Sí. Yo ser, tú ser. Y yo lunes ser. Entonces ser o no ser, porque yo ser. Y en fin. Claro. Corrector automático.

El día del cumpleaños marca el inicio también de una nueva etapa, una nueva vuelta al sol y, por supuesto, una nueva página gigante por escribir con lindas aventuras. Un abrazo, Vivi, que sea un lindo cumpleaños. Estoy en la etapa de mi vida sintiendo paz. Soy una mujer guerrera, dice. Gracias, vida, por todos mis logros. Sencilla y con humildad, dice. ¿Eh? Gonzalo, sé feliz siempre. Muchas gracias. No pido nada más que llenarme de energías nuevas. Gracias, Gonzalo. Los llevo en el corazón. Muchas gracias a David. Feliz cumpleaños. Y nos quedamos con la música. Aquí está Francesco Salvo con los animalitos. Salvo algunos que no estuvieron invitados. La jirafa, el hipopótamo, el buey no estuvo. El burro tampoco. No estuvo el burro. Pero estamos nosotros, los animales humanos y los animales invitados, con Francesco Salvi.

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1: Son las 9 de la mañana, 30 minutos.
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5: En UCB Radio, la temperatura actual en Quilpué.
6: 13 grados.
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1: Pongámosle ritmo al lunes. Fiebre de lunes por la mañana. Ahí pasaba el mix con harto de Soda Stereo. Sí, por supuesto. Oye, ¿vieron las nubes cómo se están acercando, no? Sí, en el horizonte ahí se están acercando las nubes de la Baguá. De la Baguá costera, la Baguá. Así que uno ya no sabe cómo salir, ¿no? Sí. Salgo abrigado, me muero de calor. Salgo desabrigado, muero de frío y a lo mejor hasta llueve. No, si está la cosa así. Está la cosa así, así, así. ¿Qué le vamos a hacer? Pero no importa, nosotros vivimos la vida con felicidad. Cada respiro es una alegría. Y ustedes programan con nosotros al más 5632-276-8561. Y al más 569-6666-7160. En un ratito se nos viene también el Eurodance, se nos viene el momento Tagadá y se nos viene después el minuto de confianza. No, si el lunes es una fiesta absoluta. Y por acá nos dice lo siguiente nuestro catetín, sí, catetín devoto, Elian. Buen día, familia, aquí desde el descanso, pero al tanto del programa, dice. Dejo un tema de un grupo español muy bueno, dice. Presuntos Implicados, Sentir Su Calor. Buen programa, nos dice. Muchas gracias. A ver, por acá. Ah, oye, sí. Buenos días, Gonzalo, DJ. Que esta nueva semana esté llena de prosperidad y éxito. Quisiera el tema Matador de los Fabulosos Cadillacs. Los piden por acá. Y esta semana es el plato único de mi primo, por favor. Aquí está. Vamos a dar el dato. Plato único a beneficio de David Figueroa. ¿Cierto? El primo de Sofía. Se viene, bueno, ¿eh? Pollito con arroz y papitas mayo con ensalada. Pulentito. Este domingo, 4 de octubre, esto es en la sede Paso Los Andes. A ver si nos deja también más detalles de la dirección exacta nuestra querida Sofía, para que la gente pueda llegar al lugar. Sede Paso Los Andes, dice, pero vamos a dejar el número. Más 569-866-42935. Más 569-866-42935. El apoyo hace la diferencia para ayudar al Ture, ¿cierto? A David Figueroa. Mándenos ahí la dirección más en específico también. En la sede Paso Los Andes, pero vamos a estar dando también la dirección exacta para que la gente pueda llegar. 16 minutos nos separan ya de las 10 de la mañana.
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1: 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Y ya lo sabes que Chiche Cuadra Parrilla es la mejor de la región, el país y el mundo. 9 minutos para las 10 de la mañana.

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1: Ya, estamos a poco de los comerciales. Vamos de inmediato con más mensajes en nuestro WhatsApp.
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3: Hola, hola, hola, Gonzalito, ¿cómo está? Buenos días, señor DJ, ¿cómo está usted?
4: Hola.
3: Oiga, primero que todo, saludar a todos los que están escuchando UCB Radio hasta ahora, que tengan un excelente inicio de semana, pero antes que cualquier cosa, quiero pedirle un saludo, me quiero tomar un segundito, porque ayer estuvo de cumpleaños mi hijo mayor. 21 años cumple Ibsan, ¿verdad? Y la verdad que quiero decirle lo mejor del mundo. Él me hizo papá, él me ha enseñado a ser papá. Por cosas del destino no vivimos juntos, no pudimos estar juntos el día de ayer, pero siempre preocupado el uno del otro. Decirle que el equivocarse es parte del crecimiento, pero que siempre voy a estar ahí para él. En las buenas y en las malas siempre voy a estar con él, así que lo amo mucho, que es un hijo ejemplar, que también siento muy, muy, muy orgulloso de él. Así que eso, compadre. Y un temita Macondo puede ser, ¿vale? Para empezar bien este término de año ya. O sea, término de año, estoy clarito. El término de mes. Es que ya estoy curado, ¿no? Ya, compadre, un abrazo. Que tengan excelente inicio de semana a todos. ¡Chao!
1: Oye, un saludo grande a tu hijo también. Feliz cumpleaños. Y qué bonito mensaje te mandaste. Creo que nada más podemos agregar nosotros, solamente los mejores deseos. Feliz cumpleaños, que sea una vuelta al sol espectacular. Eso podemos decir. Un abrazo gigante al Feña que está ahí con nosotros. ¿Tenemos Macondo por casualidad? Aquí está. Para comenzar bien esta semana, cerrando el mes de septiembre. Y ahora atento, ¿eh? Se nos viene el viejo Pascuero. Pero antes, Halloween. Así que seguimos celebrando, ¿eh? Sí. A la chilena. Y aquí, en UCB Radio.

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1: Son las 10 de la mañana. Un minuto.
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1: Oye, Camilo nos saluda por acá. Nos dice, por favor, en la media hora del dance, algo de Master Boy, Is This The Love, se pudieran colocarla, dice. Muchas gracias por acá. Eugenio, desde Viña del Mar, saludos para ustedes. Me acordé de una radio que existía en Viña y se llamaba K94 y tocaba puro dance. K94, no la cacho, no me acuerdo. Sí, década del 90, dice, 2000. Y tocaba puro dance, dice, revolución musical. Creo que era como pirata, parece, ¿no? No, pero me acuerdo que había una radio que decía Revolución Musical y tocaba puro dance, pero no sé si era la misma, ¿no? K94. Mira, cáchate el recuerdo, ¿ah? ¿Eh? Sí, nos está pidiendo acá que podamos poner algo de Máquina Total. ¡Oh! ¡Don't stop moving, baby! ¡Yeah, yeah! 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
1: Máquina total. Ya. Como para ponerle onda esta mañana. 10:12. 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
1: 10 de la mañana con 15 minutos. Hola, Gonzalo, por favor, Nevada, Take Me to Heaven. Mira, nos piden harto esa canción, Take Me to Heaven, de Nevada. Así que muchas gracias. ¿Quién es? Pero déjame ver, el Seba. Gracias, Seba. Por acá, el Kevin. Hola, Gonzalo, estoy tratando de mandar audios, pero no sé por qué nos envían. Sí, pueden colocar a Wakefield con Sexy Eyes. Sexy Eyes. Es de Wakefield esa, ¿no? ¿Sí? Es de Wakefield, la misma del Diarará. Eso, ¿no? ¿Sí? Hola, buenos días.
2: Buenos días, amigos de Radio CB, ¿cómo están? Buenos días al equipo de DJs, a todo ese equipazo. Espero que tengan un buen comienzo de semana. El día está agradable, está fresco, medio loco, sí. Sale el sol, se cierra. Pero bueno, son detalles. Estamos vivos, está vivo a la tierra. Oye, Gonzalito, quisiera pedirte un favor enorme. Yo sé que como escuchas la radio en todas partes. Mira, en Placeres, en la Plaza de la Conquista, ayer encontré una tarjeta a nombre de Daniela Oramas. Así tal cual, Daniela Oramas. Si alguien se llegase a comunicar con ustedes, por favor, me puedes enviar el número de la persona a mi WhatsApp o darle mi número, si es que pueden, por favor, porque es una tarjeta importante, por lo que veo. ¿Ya? No voy a dar más detalles porque tú sabes que siempre aparecen de dos partes. Sí. Eso, Daniela Oramas, por favor, Gonzalito, y a todo el equipazo. Saludos al cielo, cuídense mucho, que sea un buen comienzo de semana. Y quisiera pedirle un temita para partir el día lunes, de para recordar el tiempo de los tiempos aquellos, de Criss Cross, Jam. Sí, tal cual. Eso, y una vez más, como siempre, gracias totales. Gracias, Gonzalito, equipazo, que estén bien. No,
1: gracias, amigazo. El Chris, ahí en sintonía. Oye, mándeme una foto, sí, del documento, para poder nosotros también tener ahí referencia de qué tarjeta es, digamos, no para estafar a nadie, es para nosotros nomás, interno. Cosa, sí, pues, quería estafarla, ¿no? ¿No? Jordan, ¿te tinca? ¿Vos venís a tomar, sí, tomar unas refrescos? No, manda una foto internamente a nosotros para poder tener el detalle del documento, porque si sale algún número de RUT o algo, ¿ya? Y poder contactar a la persona que seguramente, si es que ya se dio cuenta que se le perdió la tarjeta, a lo mejor la bloqueó, digamos. Ah, perfecto, ya es un débito, no tiene mucho dato más. Ya, perfecto, me queda clarísimo. Lo que tienes que hacer ahí, estimado Chris, es ir directamente a la sucursal del banco, voy a decirlo, al Banco Falabella, ubicado ahí en Independencia, ¿cierto? Donde está la tienda Falabella. Y devuelve el plástico, si tienes la posibilidad de hacerlo, ¿ya? Porque probablemente ella, por la aplicación, bloqueó la tarjeta al momento de que se dio cuenta que la perdió. Pero es bueno que el plástico vuelva para evitar que haya clonaciones. Así que, ideal, si tú puedes ir y dejarla ahí en el... Yo también soy cliente de ese banco, por eso te digo cómo funciona el tema. Hay que ir a dejar la... Sí, última vez que lo digo, ¿ah? Si no se... Ah, si no hay... No pasa nada. Acércate, ojalá, si puedes, ahí a Independencia, con calle Buenos Aires, en la esquina ahí donde está la tienda Falabella, y deja, o en Viña también puede ser, frente a la Plaza Sucre, en el Banco Falabella o en la zona de tiendas, y deja la tarjeta ahí para que desde el banco internamente le avisen a la persona afectada. Desde ya, muchas gracias, estimado Chris, lo más grande. Después del pan de Pascua que se nos viene ahora, ¿eh? Sí, ya huele a pan de Pascua, ¿eh? Espérate, ¿eh? Acá, espérate. No huele a pan de Pascua, huele a, espérate, empanada. Todavía huele a empanada de pino. Ah, soy yo allá. Ok, no, es que he pasado empanada porque estuve haciendo empanada el fin de semana. Ya vamos a la música, mejor media hora del dance en UCB Radio.

0: Two Brothers con Dreams versión. No, está ahí, Gonzalo. Por favor, Two Brothers con Dreams versión remix. Sí, versión remix de Dreams. Por favor, Kevin, por acá, de Kevin DJ. Gracias.
1: Muchas gracias, estimado amigo. Oye, un dato, ¿eh? Me dicen acá, Gonzalo, yo soy ejecutivo bancario, no de ese banco, pero lo mejor es que destruya la tarjeta. Cris, que tienes la tarjeta ahí de aquel banco, ya no lo voy a mencionar más, obvio, tome una tijera y destruya la tarjeta, porque el banco repone la tarjeta inmediatamente cuando el cliente llega. Así que, para evitar que el chip siga funcional, me dice acá, tijerita y destruye la tarjeta, es más fácil, así que no tiene tiempo ir a dejarla, ¿cierto? Más mejor. Eso. Venía Nevada, ¿o no? Aquí lo tenemos. Llévame al cielo. Ay, Jordan, llévame al cielo. Estamos harto arriba porque... Sí, estamos cerca con la antena de UCB, 50 metros desde lo alto de Aguasanta, cerca del cielo. Y aquí Nevada dice, take me to heaven, llévame al cielo. 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

0: Y cerramos esta media hora del dance con Dreams en versión remix. Pero antes tengo que contarles dos cositas. Hoy nos daban cuenta acá de una situación que está ocurriendo en la refinería Aconcagua, en Concón, de ENAP. Se dio un aviso de un artefacto explosivo. Se está investigando el tema, ¿eh? Pero evacuaron a toda la gente, a los trabajadores del lugar. Y había interrupción también del tránsito en el sector. Precaución a los conductores. Hola Gonzalo, saludos para ti, los DJs en las perillas, acompañando toda la energía con la media hora del dance. Quería mandarles este mensaje, agradecerles por la tremenda compañía de siempre. Y de paso mandarles un abrazo gigante a todo el equipo. Quería aprovechar de consultarles con mucho cariño. ¿Qué pasó con el Guillo Llaneder? El Guille, bueno, ya no está en las tardes, colabora con algunas cosas con nosotros. Él decidió dar un paso al costado por el momento, pero sigue con nosotros, pero ya no está en las tardes, digamos, pero sí está con nosotros ahí colaborando en algunas cosas. Así que saluda al Guille o Llaneder, el animal. Está en otras radios también, pues sí, él es muy famoso, conocido, lo conoce todo el mundo. De hecho, quieren chupetearlo en la calle. Sí, lo andaban persiguiendo el otro día unas personas atrás con la lengua afuera, así como, ven Guille, ven. Así, ¿sí? El animal. Se le extraña, dicen los micrófonos. Sí, pues también lo extrañamos. Pero por supuesto que también entendemos su decisión. Aquí está Dreams, Two Brothers on the 40th Floor. Luego pausa y regresa.
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1: Son las 10 de la mañana, 35 minutos.
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0: 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En UCB Radio es la temperatura de este momento en Zapallar.
1: 14 grados.
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1: Ya faltan 19 minutos para que sean las 11 de la mañana. Oye, me dicen por acá, hola Gonzalo, buenos días. Ayer estuve viendo que estaba en el borde costero con el desfile de las naves, pero faltaron los helicópteros y los aviones. Ah, sí, pues, lo decíamos, la vaguada costera, pues. Sí, pues ayer estábamos cubriendo ahí el tema del desfile naval, ¿cierto? De las embarcaciones de la Armada de Chile, que fueron 7 por lo demás, que participaron en este encuentro, en esta actividad. Y claro, estaba considerado helicópteros y aviones de la aviación naval y lamentablemente no pudieron participar porque estaba la vaguada costera haciendo invisible aquella posibilidad de poder verlos con majestuosidad. Así que por eso es que no estaban, ¿eh? Ah, y no había dónde estacionarse. Sí, cierto, ¿eh? A nosotros también nos costó estacionarnos para llegar al lugar, así que se entiende. Oye, muchas gracias, ¿eh? El amigo ahí que no me deja el nombre, pero gracias por estar ahí. Oye, el psicólogo me dice, ¿está al aire? No, hoy día no, pero el jueves. Los jueves, 10 de la mañana, en UCB Radio, UCB Televisión, acá en este programa. Y las repeticiones por UCB Televisión, jueves 21 horas, sábado 16 horas. Hola, buenos días.
2: Amigos de la UCB Radio, muy buenos días. Por acá habla Pablo Borque. Oiga, les cuento que estoy súper, pero súper contento porque pasé un fin de semana celebrando el cumpleaños de mi señora Marisol.
1: Ah.
2: Y vino a vernos mi hijo de allá del sur, de Sihuayante, así que impecable. Vine con su señora Carolina, así que lo pasamos súper, súper bien. Eso. Chao, chao, que tengan un buen día.
1: Mira, qué bueno. Un saludo grande, por supuesto, a nuestro amigo Braulio Borges, ¿cierto? También a Borges Junior, que vino a visitarlo con su señora
3: Carolina.
1: Carolina.
3: Carolina.
1: Eso. Su señora se llama
3: Carolina.
4: Carolina. Eso. Carolina.
1: Eso, ella misma, sí. Fueron a visitarlo ahí a Braulio Borges. Buena, que pasaron un fin de semana bonito. Y no sé si estarán acá todavía o se fueron a Chiguayante. Venga el dato, ojalá que... Ah, córtala. No, que venga el dato para que nos cuente si están todavía acá o si ya se fueron de vuelta a Chiguayante. Venga aquel dato, esperamos, ¿ah? Sí, estamos... ya, corta. No te pongáis kuma, ¿eh? No te pongáis kuma. Un abrazo, Braulio Borges. Gonzalo Porciaca, dieron aviso de bomba, refinería petróleo de... ¿Se fueron a Chiguayante? ¿No? Me imagino, sí. Y podría ser también a Talagante. Eso. Oye, pero me borró el mensaje, pues, estimado. Sí, pues ya creo que levantaron la emergencia. Sí, nos estaba contando lo de la refinería de Concón, con esta emergencia ahí con el aviso de artefacto explosivo. Evacuaron a toda la gente ahí y nos estaba contando detalles también ahí el catetín, el Ian, ¿cierto? Pero parece que ya se levantó la emergencia. Bueno, cualquier dato adicional que tenga ahí nos envía nomás y nosotros vamos a llevar, Jordan, sí o no, siempre el dato adelante. El dato es... Estáis lento, ¿ah? ¿Eh? Como día lunes. Sí, se levantó ya la emergencia, me dice acá. Valga la redundancia, ¿cierto? Nuestro querido Ian. Ya está todo bien y toda la gente está, obviamente, también, Jordan, muy, muy expectante.
3: Ya.
1: Está la gente expectante.
5: ¡Venga!
1: ¡Eso! Viste, te voy a pillar, ¿eh? Te voy a pillar varias veces con esa, ¿eh? Voy a tener que poner un botón así como de acceso rápido al efecto. Así como Don Francisco. Porque si yo te digo de repente que una cosa es que sea un dato del momento y que ya pasó y que a lo mejor ya no está actualizada la información, lo importante es siempre estar pendiente y expectante. Muy bien, muy bien, se entiende. Se entendió la idea, ¿no? Claro, venga la información, venga la buena música. Y yo creo que la buena música también es parte de UCB y de modo muy relevante.
5: Venga.
1: Gracias. Vamos a la música entonces. Son las 10 de la mañana con 47 minutos 13. Para las 11, vamos a la música entonces.
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0: años esta canción, Chayanne está igual. Todo esto no ha cambiado nada. Duerme en formol. En formol. Oye, hasta yo me veo más viejo que Chayanne. Cáchate la onda. No, te pasaste. Te pasaste. ¿Cuál es la receta?
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0: Ya, chiquillos, pasen arriba del disco, por favor. Sí, párame la música todavía, no. Deja que se suban primero. Los que se van a sentar, sí, por favor. En los bordes, sí. Cuidado con el fierro. Cuidado con el fierro, sí. Listas las luces, sí. Deja entrar el parlante. Bien. Son igual de saturado que en la década del 90. Perfecto. Eso es reventado. Reventado el parlante. Y con esas luces estroboscópicas del año de la... Claro, esas mismas. Listo, preparado, dispuesto todo. Aquí está el momento Tagadá junto a DJ Jordan.
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0: Mensajes cortitos a quien pone al centro del disco para que se saque la Ozzy. Claro, la mugre de Ozzy, ¿cierto? Más 5632-276-8561 y más 569-6666.

0: pone al centro del disco. Hola, buenos días.
1: Hola, Gonza, la Cami acá. Para el momento Tagadá, yo quiero poner en el centro del disco a todos los que quieren frenar la realización del carnaval de los mil tambores, porque el problema no es la cultura, el problema es que falta seguridad. Yo creo que no puede la cultura pagar por los estúpidos que van a hacer frontera en un carnaval tan lindo para Valparaíso. Esa es mi opinión. Gracias.
0: Ya, respetable. Muy bien. Hola, buenos días.
2: Yo tiro al Tagadá al paladino.
0: Al paladino. Todo caso, ¿eh? Ahí, varias opiniones. Can you feel the bass? ¿Tiene frío? ¿Eso dijo? Oye, Chayanne me dicen que ocupa supositorios de Revestatrol, por eso se mantiene igual. Sí, puede ser, ¿eh? Sí. Oye, quiero subir al Tagadá a los conductores de la locomoción colectiva que dejan botados los escolares, me dice, adultos mayores y discapacitados. Nos dice la Sofi. Sí, dice, y echan a perder también el prestigio de otros tantos buenos conductores que hay. Amables, aguerridos, trabajadores, esforzados. Contrato injusto en muchos casos. Ánimo a los buenos y a los malos. Póngase al centro del disco.

0: Chile to the world, DJ Jordan.
1: Salito, oye, al centro del disco, a todos los chantas que se ponen ahí frente al casino de Viña a estacionar auto y que después te están cobrando una millonada y si no se las pagáis, después te andan vengando, te agarran la patada del auto. Tengo un amigo que ya le pasó ya, así que al centro del disco todo eso, con las máquinas falsas con las que andan también.
2: ¡Oh! ¡Máquinas falsas! ¡Oh! Eso, ya tenemos harta gente centro del Tagadá. ¿Sí?
3: ¿Qué tal? Buenos días. Yo pongo en el Tagadá a todos los inoperantes de la ANFP.
2: ¡Oh! Ahí son varios. Son varios. Vamos a tener que ampliar el disco, ¿eh? Sí. Señor Milad, ahí baila al centro. ¡Eso! ¡Eso! ¡Muévase nomás! ¡Eso! Momento Tagadá. ¿A quién pone al centro del disco? Buenos días.
4: Gonzalito, Gonzalito. Al medio de la pista, ahí el Tagadá. Al Slep, el sostenedor Slep, para que empiece a menearse luego, coño, que los colegios todavía están esperando. Atento, atento.
2: Cierto. ¿Viste? Oye, y ahí los Slep ya ahora son más de uno. A todos los Slep entran ahí, ¿no? ¿A quién pone al centro del Tagadá? Buenos días.
5: Gonzalito, a todos esos de la NFP que ayudan a los diferentes, a los que lanzan bengalas y no los castigan.
2: Exacto, exacto. Eso, háganle espacio, son varios, ¿ah? ¿Eh? Son varios ahí los chantilly, ¿ah? ¿Eh? Sí, pues. ¿A quién pone al centro del Tagadá? Buenos días.
6: Al ministro Poduje, que restaron recursos para las mejoras de los barrios, para construir iglesias.
2: Cállate. El ministro Alto sea, yo creo que va a ocupar más espacio, ¿ah? ¿Eh? Sí, yo que lo he entrevistado varias veces, yo mido 1.78, 1.79 más o menos, y él debe medir 2.10 metros por lo bajo, ¿ah? ¿Eh? Nivel Undertaker. Sí. ¿A quién pone al centro del Tagadá? Buenos días. Ah, perfecto. Me borró el mensaje. Muchas gracias. Tagadá en la mañana en tu región. Nos queda un minuto. Mande su mensajito.

0: Oye, le tenemos resumen después, ¿no? ¿Sí? ¿Tenemos resumen o no? ¿O no hay resumen?
1: No.
0: Entonces no. ¿A quién pondría entonces al centro del Tagadá? Buenos días.
2: A la selección chilena. A Andalán.
0: No se dice nada más. Eso.

0: quién pone o a quién pone al centro del Tagadá. Hola, buenos días.
1: Un saludo al centro del Tagadá, a los fiscalizadores en Quilpué, que están tratando de multar a todo el mundo por poner terraza afuera cuando están autorizadas, pero cuando uno pone un mostrador hacia afuera con unos pasteles dentro del local, te multan igual. Así que al centro, todos los que se creen carabineros también, que no son carabineros, son fiscalizadores municipales.
0: Oh.
1: Eso.
0: Oh. ¿Cuántos serán? Caberán dentro del disco, ¿no? Hola, Gonzalo. Al centro del disco, a los papitos corazón, partiendo por Sebastián. Y depositó, me preguntan acá. Me lo dice acá. Espérate, ¿quién es? Andrés. Andrés pregunta por Sebastiancito, ¿ah? Llamo Sebastián. Y depositaste, ¿no? No. No. Con The Night Train, Kadok. Y ahora con este temazo cerramos el momento Tagadá. Gracias por la participación. Tenemos hartos en el centro del disco, ¿ah? Sí. Luego más de la mañana en tu región, cuando volvamos de la música y la pausa comercial.
2: Yo quiero poner en el centro del disco a todos los que quieren frenar la realización del carnaval de los mil tambores.
3: Yo tiro al Tagadá, al Paladino.
4: Oye, al centro del disco, a todos los chantas que se ponen ahí frente al Casino de Viña.
3: A la selección chilena, a Andalar.
5: Yo pongo en el Tagadá a todos los inoperantes de la NFP.
6: Al SLEP, al sostenedor SLEP.
7: Gonzalito, a todos esos de la NFP que ayudan a los diferentes.
8: Al ministro Poduje, que restaron recursos para las mejoras de los barrios, para construir iglesias.
1: Al centro del Tagadá, a los fiscalizadores del Quilpué.

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2: Son las 11 de la mañana. 5 minutos.
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1: 11 de la mañana con 9 minutos. Oye, estaba viendo ahí. Está mostrando ahí en la televisión al individuo que le disparó al carabinero en Lo Espejo, que terminó asesinándolo, ¿cierto? También murió él porque lo ultimaron de un disparo. Benjamín Farías se llama. Hay publicaciones en redes sociales donde están casi mostrándolo como un ángel. Aparece el compadre con el jockey, qué sé yo, y con una aureola arriba como si fuera un angelito, ¿ah? Tocando el arpa, poco menos arriba de una nube. Cuando sacó él una pistola para dispararle a un carabinero. Y obviamente que por eso es que terminan de vuelta el funcionario policial que estaba con él, disparándole y terminando con su vida, que no es lo que se espera, pero qué lamentable a lo que estamos llegando. Y de hecho en este momento hay preocupación por el funeral, que podría ser de alto riesgo, de este individuo que, bueno, falleció también, y que en paz descanse, todo lo que queráis, pero oye, qué tremendo cómo se están viviendo las cosas, ¿ah? Fuera de control absolutamente el crimen organizado, el narcotráfico, los delincuentes, el poder de armas, la capacidad que tienen estos individuos de acceder a pistolas, metralletas, qué sé yo, ¿cierto? Entonces es una situación compleja. Queremos dedicar nuestro trabajo de hoy a la familia del funcionario fallecido, papá de un chiquitito de 9-10 meses, ¿cierto? Una guagüita, y que termina fallecido por un delincuente, uno más de los delincuentes que hacen lo que quieren, que cuando hay un funeral de alto riesgo andan disparando pistola y qué sé yo, y aquí, chao manito, ta, ta, ta, y disparan al cielo con las armas que tienen a mano, y la verdad tienen más acceso a armas que cualquiera. Y yo quiero hacer, y permítanme que haga la reflexión en esto, ¿eh? El parangón de lo que vivíamos antes y lo que vivimos hoy. Antes, yo lo viví también. Salíamos a jugar a las calles con los amigos, jugábamos a la pelota, ¿cierto? En los pasajes, a la pinta, a la escondida o hasta el ring raja, ¿cierto? En las calles. Y volvíamos cuando estaba oscuro, más que nada porque había que acostarse para ir al colegio o porque ya era muy tarde y hacía frío. Hoy día ni de día dejan salir a los niños a las calles, a las plazas, porque imagínate, puede aparecer un pedófilo, un delincuente, alguien con pistola, un gallo del crimen organizado que te secuestra. O sea, estamos en una sociedad donde me dio mucha pena hace una semana atrás pasar por una plaza llena de juegos hermosos, como es la Plaza Simón Bolívar, y ver hoy día y recordar con nostalgia qué bonito era cuando estaba el Refalín, ¿cierto? Este sendero hermoso donde después, cuando éramos adolescentes, paseábamos con la niña que nos gustaba, ¿cierto? Habían juegos mecánicos. Hoy día sigue siendo una plaza de entretención, pero ya no pueden los niños ir solos para allá. Si no van con el papá, la mamá, un ratito nomás y nos vamos porque se está poniendo oscuro. ¡Qué triste! Y hoy día hay plazas en los cerros que están literalmente vacías. Instalan columpios, máquinas de ejercicio, balancines, etcétera, y nunca nadie los usa porque nadie quiere salir o nadie quiere sacar a sus hijos por el peligro que significa. Qué triste que nuestro futuro, así como vamos, termine siendo encerrados bajo cuatro paredes por el miedo a la delincuencia. Y qué terrible pensar que hoy día las inmobiliarias, por ejemplo, están comprando terrenos para construir edificios de 30 pisos. Fíjate, yo vivo en un piso 21 y vivo tranquilo porque estoy en alto. Sí, estoy en alto y no. Es más fácil que el delincuente se muera dando a escalar que a que me entre a robar a la casa. Y qué lindo sería tener una casa con patio, con un perro. pero no se puede pensar en algo así porque tendría que contratar alarmas de, no voy a decir las marcas, ¿cierto? Pero con infrarrojo, con el humo, qué sé yo, o sea, temas agregados. Ah, y poner un alambre de púa y ojalá un cerco electrificado, porque si no, capaz que se pasen los gallos también. Entonces, y no quiero estigmatizar barrios ni sectores, pero sí quiero decir que hubo una promesa de que esto iba a cambiar. Y así como vamos, la verdad es que se ve tan poco probable que cambie, sino que tenemos que cambiar nosotros para evitar vivir estas cosas. O sea, voy a tener que juntar la plata para comprarme una casa, pero que tenga una plaza incluida dentro de mi casa, para que a lo mejor no me lleguen a asaltar. Aunque en una de esas, igual me hacen un portonazo. Fíjate. Ya son las 11 de la mañana con 14 minutos.
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0: Ya estamos de regreso, 11 con 25, acá en UCB Radio. Oye, Chris nos dice algo, yo le encuentro toda la razón, ¿eh? En los últimos 5 años aproximadamente, dice, ya no se puede, ya sea por la delincuencia, da miedo por uno y por los tuyos. Ni en tu casa hoy estás seguro, dice, ¿eh? Es la sensación que tiene mucha gente, sin duda. Y es parte también de lo que estábamos conversando recién. Pero queremos subir el ánimo y el espíritu, levantar los ánimos en este inicio de semana. Y vamos con mensajes en nuestro WhatsApp.
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2: No molesten a Sebastián, dicen que fue el fin de semana un funeral.

Grande, por supuesto, ¿eh? Chillapo. Oye, chillapo. Chillapo. Oye, el Rorro. Perdón. El Rorro nos saluda por acá. Dice, sucede en Concón. Ah, lo de la evacuación. Gracias, Rorro, que nos mandaba el dato ahí de lo que pasaba en Concón, en la refinería. Oye, gracias, Gonzalo Mansky, Jordan. El sábado escuché UCB casi todo el día sábado. Popcorn con Renato, después la música y la señorita, después escuché los bailables, dice los variables. Oye, el corrector automático, Juan Carlos, ¿ah? Después escuché los variables, dice. UCB disco con Jordán. Y después me cambié con B corta, convían los lentos, así que estuvieron buena. Y el domingo también los escuché de programación. Los felicitó. Y quería pedirle si puede otro tema, Otto, dice. Si puede, Otto, tema Black Box. Strike It Up. No, Strike It Up, dice. Sí. ¿Existe ese? No, ese Strike It Up. Ya, perfecto, entonces no. Si es que pudieron, amigo Gonzalito, por favor. No, está bien. Juan Carlito, oye, arréglate el corrector automático, sí, porque no se entiende, pero nada. ¿Ah? Cada día me cuesta más descifrarte ahí con el corrector automático. Sí. 11:28, nos vamos a la música Strike It Up. Aquí está Black Box. Luego pausa y regresamos.

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3: Son las 11 de la mañana, 33 minutos.
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0: 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Once con 42 minutos, 18 nos separan ya del mediodía acá en OCB Radio, en la mañana en tu región y siempre. 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Oye, por acá nos dicen Clarita del Cerro Yungay de Valparaíso. Hola Gonzalo, saludos a los cabros de... ¿Cómo es? Tecnocal Cerro. Ah, Tecnocal Cerro. Ah, Tecnocal Cerro Varón. Ah, ya ahí sí. ¡Aduken! Ahí sí. Tecnocal Cerro Varón. Oye, un temita de los fabulosos Cadillacs. Sí, algo colocamos ya, Claudita. Muchas gracias por estar con nosotros. Gonzalo, buenos días. Un video dice de ayer, en todo caso, ¿ah? De llevar unos 2 días. Aún no entran en estado de putrefacción. Espero que la municipalidad de Concón lo puedan sacar. Es grande. El perro está envuelto en un saco. Se logra ver su piel. No, te puedo. Ah, no. Ah, no. Es un video que me mandan acá. Es el cuerpo de un perrito. Pero veo que está como arriba de un cerro. A ver, espérate, es que no puedo abrir el video acá. ¿Ah? Estoy tratando, pero la verdad que no se puede. Ahí Chris Van Damme nos manda este video, ¿cierto? A ver si nos cuenta ahí un poquito más de detalles en torno al tema. Es un video donde, claro, se supone que ahí están las rocas. Ah, las rocas, me dice acá. Claro, el video no me abre. Voy a tratar de abrirlo por acá, a ver si resulta. Claro, un tema que sin duda impacta y da mucha pena, ¿cierto? Claro, ahí estamos viendo el video. Voy a relatarlo para que la gente lo entienda. Esto es en Las Rocas, Hacia el Mar. ¿Ah? Esto en Concón. Y dentro del video se ve que entre las rocas está... Claro, es como una especie de bolsita. Los restos ahí de este perrito... y claro, ahí es la Armada la que tiene jurisdicción ahí, pues, ese es el tema. Si el municipio, claro, puede contribuir haciendo su parte para intermediar, pero es la Armada la que tiene que hacer su parte ahí. Muchas gracias, Chris Van Damme. Igual, vamos a traspasar esto al municipio de Concón, pero obviamente ahí la Armada también tiene que ver esa parte, es parte de su... potestad, digamos, por decirlo de alguna manera. ¿Eh? Vamos a estar muy pendientes a dicha información. Lamentable por lo demás. Ya, viene el minuto de confianza en breve. 14 minutos nos separan ya, no, 13 ya, del mediodía en esta mañana en tu región.
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1: Momento de dar puntapié inicial a la última franja del programa. Le hemos dado un espacio más. Decimos el minuto, pero nos dimos cuenta que con un minuto no nos servía mucho. Así que desde ya, mensajes cortitos al más 56 32 276 8561. Mensajes de audio, es ese WhatsApp y teléfono, y el más 569 66 66 7160, porque ahora comienza el minuto de confianza.
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1: Y partimos. Mándenos su mensajito corto. Tenemos ya algunos, ¿eh? Gente preparándose ya para este minuto de confianza. Hola, buenos días.
2: Oye, Gonzalo, un saludo a los meteorólogos que decían que hoy día íbamos a tener cielo despejado todo el día. Mira cómo se está nublando. Lo salvan.

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1: Gonzalo me dice por acá, y esto me lo dicen en escrito, ¿ah? Dice, quiero repudiar a mis vecinos acá en el Cerro Concepción de Valparaíso, que hacen fiestas día por medio, meten bulla, y uno llama a carabineros y te aparece una grabación que dice, ya lo atenderemos, y uno se queda esperando. ¿Hasta cuándo? Dice, hay que estar soportando a los incíviles. No, o a los inciviles, eso. Vamos a dejar el nombre en resguardo, me piden acá, ¿eh? ¿Sí? Mensaje por, vamos a decir así, por escrito, con un repudio ahí, ¿eh? Se estaba bueno para que se subiera al tacadao, ¿no? Sí. Te va a llamar Chabocana, ¿eh? Te va a llamar Chabocana, así que cámbiala. Minuto de confianza en la mañana en tu región. Con esta también te llama, pero no tanto, te va a llamar poco.

0: chiquillos, déjense de borrar los mensajes. Me mandaron ahí varios mensajes y varios los borran. Así como que no, me arrepentí, mejor no. ¿Eh? No, pues juéguesela. Minuto de confianza. ¿Eh? Como este que tenemos acá. ¡Hola! Minuto de confianza.
1: Hola, hola Gonzalo, hola DJ, Super DJ. Oye, mira, yo soy de Limache y ando una polémica. Bueno, no es polémica. Más que nada, es una en redes sociales preguntándole a la ciudadanía qué prefieren, juegos artificiales o drones. En los últimos tiempos han estado haciendo drones, show de drones en Limache, y mira, te digo que deja mucho que desear. Así que, no sé, pues igual de repente drones, la bulla y todo eso para gente, para los animalitos, entiendo por ese lado, pero chuta, los juegos artificiales han sido una... De años, uno siempre ha viajado a distintos sectores, ya sea Viña o Valparaíso, cuando era niño, con los papás para ver los fuegos artificiales. Y ahora, claro, si bien la tecnología está avanzando, tenemos los drones, pero para ver un festival de drones tienen que ser, no sé, pues 3.000, 4.000, 5.000 drones, algo que se vea espectacular. ¿Cachai? No, para que parezca un tomate y una bandera chilena, no me parece. Es tu amigo mío, era... algo que tenía pendiente, ojalá que lo comentes tú, qué opinas, y con toda la buena onda, ojalá que se hagan los juegos artificiales. El Limache. Y amigo mío, un saludo y abrazos y muy buena música y ojalá que salga todo bien esta semana. Nos estamos viendo, chao, chao.
0: Vale, muchas gracias. Sí, pues, oye, ¿te acordás de cuando suspendieron los fuegos en Valpo? Y que pusieron un show láser que era más ordinario que negro pecoso. No, ordinario, sí, pero ordinario, ¿eh? No salvaba a nadie la cuestión. Pero bueno, veamos lo que dice la democracia, ¿eh? Sí, muchas gracias, ¿eh? A nuestro amigo acá. Sí, no, sí, para qué vamos a echar en detalle. Julito, muchas gracias. Por acá nos saluda y hay que revisarlo porque si no nos hace un suplex. Chris Van Damme, ¿cómo está ahí?
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3: Su buena patada en el poto y un uppercut al imbécil que votó al perro el cocón en la roca. Ojalá que esté escuchando este video. Imbécil, los perros se entierran, no se arrojan así. Imbécil, tonto.
0: Uf, sí, hay gente con falta de empatía de modo enorme. Así que PLR. Para amermelado, sea quien sea.

0: Salito, ¿cuánto se gastaron en recursos en la Armada para hacer el desfile ahí, gastando combustible de los buques de guerra? Ahora que estamos con el drama en Argentina, che, ahorremos benzina si está caro el combustible, pues se los dan gratis acaso. Bueno, lo terminamos pagando todos nosotros, así que para mí ahí hay una crítica.
1: Oh, nos vamos, gracias por la sintonía.
2: Estamos juntos en todos lados, junto a Gonzalo, DJ y Jordan.
1: Será hasta mañana. Cuídense.

0: lo de los buques. Mi opinión es que... Ah, no alcanzo. Hasta mañana. Chau.
1: Esa mañana.
0: No, ya, ya, ya. Ok, lo digo. Yo pienso, respecto a ese mensaje, es que... A ver, respecto al tema... Ah, ¿tenemos tiempo, no? No, no hay tiempo. No, sí hay tiempo, sí. Lo de los buques. Yo creo que es muy importante decir que a mí, personalmente, me parece... ¿Ah? Ahora lo voy a decir. ¿Qué es lo que me parece? A mí me parece que lo de los buques y el desfile de los buques, yo creo que es muy importante... Ah, no alcanzamos. Hasta mañana. Chau.
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1: Son las 12 horas, 2 minutos.
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2: Son las 12 horas 30 minutos.
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1: Son las 12 horas 59 minutos.
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2: Es la 1:00 p.m. 27 minutos.
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5: Quería verle una tremenda canción que se llama The Great Pretender de Dolly Parton.
6: Solamente quería pedirte la canción de Aerosmith, I Don't Want to Miss a Thing, por favor.

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2: Son las 2 de la tarde. 2 minutos.
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16: Profundo pesar se ha registrado a nivel nacional tras el fallecimiento de funcionario de Carabineros, quien terminó en una trifulca debido a individuos que le dispararon en medio de un operativo de fiscalización en la comuna de Lo Espejo. Durante esta jornada, sus restos fueron trasladados a la capilla institucional en la región metropolitana. Parroquia ubicada en el Cerro Castillo, en Viña del Mar, se registró con algunas alteraciones, de hecho desórdenes y robo de especies. Individuos habrían ingresado durante el fin de semana al lugar, desde la parroquia expresaron su molestia que, pese a estar a un paso del Palacio Presidencial del Cerro Castillo, se registren este tipo de hechos. No se descartaron acciones legales contra quien resulte responsable al respecto. Un funcionario del ejército debió ser trasladado tras una trifulca a Santiago, esto debido a golpes que debió enfrentar, y obviamente todo está en materia de investigación. En el marco de indagatorias durante el fin de semana por los hechos que se han registrado a nivel nacional, sobre todo en el caso de las materias relativas a tráfico de drogas. En las últimas horas se realizaron diversos operativos, tanto en la región de Valparaíso como en la metropolitana, y de hecho detienen a una mujer que fue acusada además de secuestrar a una mujer en Playa Ancha. Buscan a otros implicados. Una mujer de 60 años murió tras quedarse dormida con tinaja en Quilpué. Esto está en materia de investigación, pues se habría ahogado. Esto según los primeros antecedentes que se han conocido respecto a este caso. Sin embargo, todavía está en materia todo de investigación. Y en el deporte, Everton fue eliminado de la Copa Chile tras perder el duelo de ida y solo empatar la revancha en la polémica llave con Universidad de Chile, club que se fue sin recibir sanción alguna por los gravísimos hechos que se registraron en el Estadio Sausalito hasta el minuto 82 el pasado jueves, con fuegos artificiales incluidos. El capitán de Everton expresó también públicamente su molestia por la eliminación del cuadro por razones extradeportivas, mientras que la dirigencia Oro y Cielo reiteró que fueron obligados a jugar los 8 minutos restantes del partido de ida y el duelo de revancha ante Universidad de Chile, ambos en el Estadio Nacional. Por su parte, Wanderers perdió la punta de la calma en Calama, la punta y la calma en este caso, tras caer por la cuenta mínima ante Cobreloa y sufrir 2 expulsiones en el primer tiempo de dicho partido. Los caturros esperan recuperar el liderazgo de la Primera B este próximo sábado 3 ante Deportes Recoleta en el Santa Laura.
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16: Hola, buenas tardes, bienvenidas, bienvenidos a Infonoticias en esta jornada de día lunes 28 de septiembre del año 2026. Una jornada que está con cielo parcial en Viña del Mar y Valparaíso, con gratas temperaturas durante esta jornada, a pesar que hemos tenido la presencia de algunas nubes dispersas en el borde costero de Viña del Mar y Valparaíso. De hecho, se acercó la nubosidad desde el horizonte. Durante algunos minutos tuvimos abundantes nubes. Ahora, como decíamos, y tal como se esperaba, el cielo está parcial. Se espera viento en la tarde de hasta 40 kilómetros por hora para esta tarde. Se espera que la temperatura llegue hasta los 17 grados. De hecho, hasta ahora es la temperatura que tenemos, 17 grados 5 décimas. En la zona interior, provincias de Quillota y del Marga Marga, nubosidad parcial, 20 grados. Se esperan como máxima para esta tarde. San Felipe y los Andes, el Valle de la Aconcagua, cielo parcial, con algunos chubascos en la tarde y probables tormentas eléctricas. 22 grados se esperan en la alta cordillera para esta jornada. En Santiago, por su parte, la región metropolitana también espera que el cielo varíe a cubierto con precipitaciones durante esta tarde, con una temperatura actual que alcanza los 18 grados una décima y la máxima llegaría hasta los 20 con probables tormentas eléctricas, lo decíamos, durante la tarde. Bien, tenemos variada información, es el trabajo del Departamento de Prensa de UCB Radio. Saludamos de inmediato en los controles a Renato Sagredo, le saluda el periodista Gonzalo Gallardo. Digo, vamos de inmediato junto a ustedes a revisar el detalle de las noticias.
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16: Bien, comenzamos revisando las informaciones policiales de las últimas horas y les contamos que la Policía de Investigaciones está investigando el asesinato de un hombre que fue baleado en una plaza de la población Manuel Rodríguez, esto en la comuna de La Calera. De hecho, fue el prefecto Rodrigo Gallardo, jefe de la unidad de homicidios de la PDI de Valparaíso, que informó que durante la tarde de ayer el turno de instrucción y flagrancia del Ministerio Público solicitó la concurrencia de la Brigada de Homicidios junto al Laboratorio de Criminalística en primera instancia hasta el Hospital de la Ciudad de La Calera. Posteriormente, al principio de ejecución ubicado en el interior de una plaza de la población Manuel Rodríguez de la misma comuna. Lo anterior por el homicidio con armas de fuego de esta persona. Una vez constituidos los detectives en dicho centro asistencial, se pudo establecer que la víctima corresponde a un hombre chileno de 25 años de edad con antecedentes policiales y el cual, de hecho, tras el examen del medio criminalista presentaba diversos impactos balísticos y su causa de muerte estaría en el contexto de este homicidio, que ocurre cuando la víctima se encontraba al interior de la plaza de esta misma población, donde en un momento determinado, a lo menos, un sujeto premunido de un arma de fuego le percuta disparos diversos. Los detectives se encuentran trabajando desde ayer en el sitio del suceso. Escuchemos declaraciones al respecto.
19: Ayer, el turno de instrucción y flagrancia del Ministerio Público solicitó la concurrencia de la Brigada de Homicidio junto al Laboratorio de Criminalística, en primera instancia hasta el Hospital de la Ciudad de La Calera y posteriormente al principio de ejecución ubicado al interior de una plaza de la población Manuel Rodríguez de la misma comuna. Lo anterior por un homicidio con arma de fuego. Por ello, una vez constituido los detectives en dicho centro asistencial, logró establecer que la víctima corresponde a un hombre chileno de 25 años de edad con antecedentes policiales, el cual al examen del medio criminalista presentaba diversos impactos balísticos y su causa de muerte estaría correspondiendo con un traumatismo torácico por arma de fuego. El contexto de este homicidio ocurre cuando la víctima se encontraba al interior de una plaza en esta misma población, donde en un momento determinado, a lo menos un sujeto reunido de un arma de fuego efectúa diversos disparos. Los detectives se encuentran trabajando desde ayer en el sitio del suceso, realizando el empadronamiento de vecinos, las declaraciones de testigos y también el análisis de cámaras de seguridad. Todos estos antecedentes serán proporcionados al Ministerio Público.
16: Bueno, ahí están entonces las declaraciones en el contexto de este hecho de sangre ocurrido en las últimas horas. Todos los antecedentes serán entregados al Ministerio Público. La Brigada de Homicidios de la Policía de Investigaciones también está indagando el deceso de una mujer de 60 años que durante estas últimas horas fue encontrada fallecida al interior de una tinaja tipo bañera que compartía con su pareja en el sector Los Quillayes, esto en la comuna de Quilpué. El subprefecto Rodrigo Gallardo, jefe de la unidad policial, indicó que durante la mañana de ayer el turno de instrucción y flagrancia del Ministerio Público solicitó la concurrencia de la Brigada de Homicidios junto al Laboratorio de Criminalística hasta el sector antes mencionado, esto en el acceso a Coyihuay, en Quilpué, lo anterior por la muerte de esta mujer chilena de 60 años de edad sin antecedentes policiales. Agregó que una vez constituidos los detectives y junto al medio criminalista lograron establecer que la fallecida presentaba signos de asfixia y su causa de muerte sería correspondiente a una asfixia por inmersión, ya que el contexto de esta muerte ocurre cuando la mujer junto a su cónyuge se encontraban en una parcela la cual tenía una tinaja y es producto del consumo de bebidas alcohólicas que ambos se quedan dormidos y posteriormente el hombre, cuando despierta, encuentra a su esposa al interior de la tinaja fallecida. La persona no presenta lesiones externas atribuibles a terceros, por ende habría sido una inmersión justamente por la ingesta alcohólica de modo accidental. Todos los antecedentes han sido remitidos al Ministerio Público. En Quillota, 5 locales comerciales fue el resultado de los que terminaron destruidos. Además, 16 trabajadores con su fuente laboral destruida. Es el resultado de este incendio estructural que se registró este fin de semana en el sector de la calle Chacabuco con O'Higgins, esto a la altura del Paseo del Valle. Se trató de un incendio declarado en un centro comercial, ante lo cual concurrió la totalidad de las unidades quillotanas con el apoyo de camiones aljibe municipales, carabineros y el equipo de gestión de riesgos. Se solicitó el apoyo a los cuerpos de bomberos de La Cruz y La Calera para colaborar con las labores de extinción. De acuerdo con la información proporcionada por la Dirección Regional de Senapred en Valparaíso, respecto a este incendio estructural ocurrido en Quillota, en la calle O'Higgins, en la comuna antes mencionada, se informó que este finalizó con la siguiente afectación: 5 personas damnificadas residenciales, trasladadas a viviendas de familiares, 16 damnificados laborales y 2 viviendas con daño mayor, además 5 locales comerciales con daño mayor. Al momento se ha mantenido interrumpido el tránsito vehicular en el sector de las calles Chacabuco y Maipú ante el posible colapso de la fachada del edificio siniestrado. Del mismo modo, se encuentra en proceso de restablecimiento los servicios adicionales, como los semáforos del sector, entre otros. Bueno, trabajaron bomberos de Quillota, La Calera, Nogales, La Cruz, Limache y Villa Alemana, junto a carabineros, SAMU y personal municipal. Las empresas Chilquinta y Esfal también se hicieron presentes en esta emergencia. Vamos al litoral central. Les contamos que la Fiscalía y la Brigada de Homicidios de la Policía de Investigaciones en San Antonio investigan un grave ataque armado contra un grupo de hinchas de Colo-Colo, hecho ocurrido durante la madrugada de este pasado sábado en la comuna antes mencionada. La situación dejó 5 personas heridas a bala, una de ellas en riesgo vital. El fiscal Santiago Polanco indicó que aproximadamente a la 1 de la madrugada, en la calle Marta Brunet de la comuna de San Antonio, individuos desconocidos percutaron diversos disparos en un vehículo, un bus que venía, de hecho, desde la comuna de Santiago. Bueno, en este contexto, todas las víctimas terminaron siendo identificadas de sexo masculino chileno. Son 4 adultos y un adolescente, una de las cuales se encuentra en riesgo vital. Esto por una lesión craneal. En tanto, el subcomisario Miguel Hermosilla de la Brigada de Homicidios de la BDI de San Antonio agregó que concurrieron detectives de la Brigada de Homicidios de la comuna y también de la región metropolitana por este quíntuple homicidio frustrado. Bueno, en este contexto y también ante las diversas diligencias investigativas, como declaraciones de víctimas, trabajo del sitio del suceso, recolección de evidencia balística, hematológica, recolección y análisis de cámaras de seguridad, declaraciones de testigos presenciales del hecho y reconocimientos fotográficos, se logró establecer una dinámica del hecho. Así lo puntualizó el policía, quien relató que este grupo de barristas del club de fútbol Colo-Colo de esta comuna, que se encontraban retornando desde la región metropolitana en un microbús arrendado, mientras se encontraban estacionando en la población Bellavista, fueron víctimas de diversos disparos por armas de fuego, las que causaron y le causaron lesiones que mantienen actualmente. Al momento continúan las diligencias investigativas a fin de establecer la identidad de los imputados, su participación en este hecho, su actual paradero y obtener las respectivas órdenes judiciales. Les contamos que detectives de la Policía de Investigaciones de San Antonio, de la Brigada de Investigación Criminal de la PDI, en coordinación con el Ministerio Público, concretó la detención de 5 personas, 4 adultos y un menor de edad, entre ellos 2 mujeres, por su responsabilidad en los delitos flagrantes de tráfico de drogas en pequeñas cantidades e infracción a la ley de armas. El trabajo de análisis criminal e inteligencia policial efectuado por los oficiales permitió establecer que en 3 domicilios del sector Alto de Llolleo se realizaba comercialización de sustancias ilícitas. Con estos antecedentes, la Fiscalía Local de San Antonio gestionó las órdenes de entrada y registro, las que fueron materializadas en la zona señalada. En el operativo, los detectives de hecho incautaron dosis de cannabis sativa, clorhidrato de cocaína y dinero en efectivo de distinta denominación, derivando esto y derivado a la venta al menudeo. Además, decomisaron 2 rifles equipados con miras telescópicas y además había también supresores de sonido o silenciadores de disparo, elementos regulados por la ley de armas. Escuchemos declaraciones.
20: Desarrollado en la parte alta de la comuna de San Antonio, específicamente en el sector de Llolleo, detuvieron a 5 personas, 4 adultos y un menor de edad, entre ellos 2 mujeres, por su responsabilidad en los delitos flagrantes de tráfico en pequeñas cantidades, además de infracción a la ley de armas. Tras un proceso investigativo en coordinación con el Ministerio Público respecto a un microtráfico que se desarrollaba en esa localidad, detectives realizaron diligencias de investigación tras un proceso de análisis criminal e inteligencia policial y lograron detectar la venta de droga en pequeñas cantidades en tres domicilios del sector alto de Llolleo. Es así que la Fiscalía Local de San Antonio gestionó ante el respectivo tribunal las órdenes de entrada y registro, las cuales fueron materializadas encontrando distintos tipos de drogas: cannabis sativa, clorhidrato de cocaína, además de dinero en efectivo de diferente denominación que es propio del venta al menudeo de drogas. Además se encontraron dos rifles, los cuales tenían como particularidad que tenían supresores o silenciadores para obviamente disminuir el ruido una vez que genere el disparo. Y además estos presentaban miras telescópicas. Ambos elementos están controlados por la ley de armas.
16: Bueno, por instrucción del Ministerio Público, cuatro de los imputados fueron puestos a disposición del Juzgado de Garantía de San Antonio para la audiencia de control de detención y formalización respectiva de cargos, mientras que un adulto de sexo masculino quedó apercibido a la espera de citación. En un confuso hecho, un cabo del ejército fue trasladado a Santiago, esto luego de una grave golpiza que sufrió por parte de un suboficial del destacamento Yungay. Bueno, esta agresión registrada al interior de esta instancia militar, el destacamento de Montaña número 3 en los Andes, dejó a este efectivo del ejército hospitalizado en Santiago. Esto luego de ser trasladado desde un recinto asistencial de la zona, de la región de Valparaíso. El hecho ocurrió durante la madrugada de este pasado sábado y fue de hecho confirmado por la propia unidad militar, que de hecho informó que un efectivo fue agredido por otro suboficial por causas que actualmente son materia de la investigación. La situación comenzó a difundirse inicialmente a través de redes sociales, donde se denunció esta presunta agresión ocurrida en los pabellones destinados al personal soltero del destacamento. De acuerdo con esta versión, cuatro uniformados pertenecientes a otra unidad y descritos como comandos habrían golpeado reiteradamente al funcionario. Sin embargo, dicha información no coincide con la versión entregada posteriormente de manera oficial por el destacamento Yungay, que señaló que el afectado fue agredido por un solo suboficial. Bueno, tras el episodio, el funcionario fue evaluado inicialmente en la enfermería del destacamento y posteriormente trasladado hasta el Hospital Regional de los Andes. Desde ese recinto fue derivado al Hospital Militar de Santiago, donde permanece y está todavía recibiendo atención médica por las lesiones sufridas. La unidad militar no entregó detalles sobre la gravedad de las lesiones ni sobre el estado de salud del efectivo, aunque confirmó que su hospitalización se había generado y señaló que continúa bajo atención médica. En paralelo, el destacamento Yungay informó que activó los protocolos correspondientes y dispuso entregar los antecedentes a la Fiscalía Militar competente, que deberá indagar las circunstancias en que ocurre esta agresión. Además, se inició ya una investigación sumaria administrativa al interior de la institución para esclarecer los hechos y determinar eventuales responsabilidades. Desde el destacamento señalaron que mantienen informada a la familia del afectado y que van a colaborar con las investigaciones que se desarrollen. Asimismo, la unidad manifestó su rechazo a conductas que, según indica, son contrarias a la normativa y a los valores que promueve el ejército. Una mujer fue detenida por su participación en un secuestro que afectó a una víctima en noviembre del 2025 en Playa Ancha. La arrestada es de nacionalidad chilena y no registra antecedentes policiales, pero sí una orden de detención vigente por el delito de secuestro. El jefe de la Brigada Investigadora de Robos, Viro de Valparaíso, su prefecto Julio Máspero, detalló que la imputada, junto con otros dos sujetos, secuestró a una mujer, a la que trasladaron contra su voluntad a la parte alta de Playa Ancha, donde permaneció 4 días privada de libertad. El trabajo investigativo permitió a la PDI establecer la identidad de una de las involucradas y determinar su vinculación con el ilícito, además posicionarla en el sitio del suceso. Tras la orden de captura, la mujer fue arrestada en la población Joaquín Edwards Bello y quedó a disposición del Juzgado de Garantía de Valparaíso para su control de detención. A su vez, los detectives continúan realizando diligencias para dar con el paradero del resto de los involucrados en este caso. Esta mañana los trabajadores de ENAP Refinería Aconcagua en la región de Valparaíso, en Concón para ser específicos, tuvieron una situación bastante tensa. Debieron ser evacuados tras el hallazgo de un mensaje con una amenaza de bomba. De acuerdo a lo informado por la empresa, esto ocurrió durante la jornada de y la mañana, de hecho, de hoy lunes, y la amenaza fue encontrada al interior de un baño. Bueno, en este contexto, ENAP Refinería Aconcagua señaló lo siguiente: hoy, alrededor de las 8:20 horas, fue detectado un mensaje con una amenaza de bomba en el baño del salón de eventos, precisaron en una declaración pública. Ante esta situación, como medida preventiva, la empresa instruyó la evacuación del personal y activó los protocolos internos de seguridad establecidos. Tras la revisión especializada realizada por el Grupo de Operaciones Policiales Especiales GOPE de Carabineros,

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10: Bien, ya estamos de regreso con más de Infonoticias aquí en UCB Radio, cuando son ya las 14 horas con 33 minutos. Vamos a revisar nuestro debate interactivo, la pregunta diaria para que usted vote y participe con nosotros de los temas que marcan la agenda informativa en cada jornada. Jorge Muñoz nos cuenta los detalles en torno a los debates interactivos y con la invitación abierta, porque la pregunta, de hecho, interactiva está instalada todo el día a través de nuestro X. Búsquenos ahí en X, Twitter, @ UCB Radio. Y vamos con detalles. No sé si ya lo tenemos conectado en línea con nosotros a Jorge Muñoz para que nos cuente detalles del debate interactivo de hoy. Jorge, buenas tardes.
11: ¿Cómo están? Una nueva semana para el debate interactivo. El ministro del Interior y de la Secretaría General de Gobierno, Claudio Alvarado, criticó con dureza a los expresidentes Michelle Bachelet y Gabriel Boric por su carta en que cuestionan la adhesión de Chile como miembro del Escudo de las Américas, iniciativa en

0: usada por el gobierno de Estados Unidos para combatir el crimen organizado, remarcando que este tipo de cuestiones debieran hablarse en privado. En esa misma línea, el secretario general de la presidencia, José García Ruminot, dijo lo siguiente.
1: Habían otras formas. Yo no estoy de acuerdo ni en la forma ni en el fondo. La forma, porque debieron haber llamado al presidente José Antonio Kast y haberle dicho: presidente, nos queremos reunir con usted, queremos exponerle nuestro punto de vista en materia de este acuerdo o de esta declaración conjunta del escudo de las Américas. ¿Por qué digo que en el fondo también está mal? Porque las relaciones internacionales, de acuerdo con nuestra constitución política, las lleva el presidente de la República con el apoyo profesional y técnico de nuestra Cancillería.
0: Debate interactivo para este inicio de semana. Pregunta: ¿considera oportuna, por su investidura, expresidentes, en el caso de Michelle Bachelet y también de Gabriel Boric, y por la modalidad, en una carta y no hablar directamente con el presidente actual, José Antonio Kast, donde cuestiona la adhesión de Chile al escudo de las Américas, considera oportuna entonces esta comunicación y esta manera de plantear, digamos, su posición frente al tema? Alternativa 1, sí, tienen plena autoridad. 2, debieron hablar primero con el presidente Kast. 3, un gustito político de los expresidentes. Y 4, bien, porque tienen opinión. Debate interactivo, muchas gracias. En la plataforma X, búsquenos UCB Radio.
2: Perfecto, muchas gracias, Jorge. Vamos a revisar de inmediato los resultados parciales. Hasta el momento, entre quienes votan con nosotros, un 38% empatadas dos opciones con las alternativas. Sí, tienen plena autoridad y gustito político de ambos. 15% dice bien, tienen opinión. Y 10% dice debieron hablar con Kast. Vote y participe con nosotros en el debate interactivo de Infonoticias de UCB Radio a través de nuestro X, ex Twitter, @UCB Radio.
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2: Vamos a continuar con otras informaciones. Dos personas murieron, otras dos resultaron gravemente lesionadas tras una colisión frontal registrada en San Felipe durante este fin de semana. Este incidente vial ocurrió a las 22 horas con 25 minutos en la ruta E71 a la altura del Callejón de los Naranjos. De acuerdo con las primeras diligencias, uno de los automóviles, por causas que se investigan, traspasó el eje central de la calzada y colisionó al segundo móvil. A consecuencia de esta acción, los ocupantes del primer vehículo murieron en el lugar, mientras que los que iban en el auto impactado resultaron gravemente lesionados, siendo trasladados a un recinto asistencial. La sección de investigación de accidentes del tránsito SIAT de Carabineros quedó a cargo de las diligencias para esclarecer, de hecho, la dinámica de lo ocurrido.
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2: Un millonario robo se registró en la parroquia de la Inmaculada Concepción, ubicada en el sector del Cerro Castillo, en Viña del Mar, hecho que además dejó daños en la infraestructura del recinto religioso. El hecho ocurrió durante la madrugada de este sábado recién pasado, cuando el encargado de la iglesia alertó a Carabineros sobre el robo, donde el avalúo de las especies sustraídas alcanzaba cerca de 20 millones de pesos. Sobre este hecho se refirió la teniente Priscila Nobert, comisario de servicio de la primera comisaría de Viña del Mar, quien detalló que las especies robadas eran, entre otras, y en su mayoría, de hecho, utilizadas para actividades religiosas. Esta indumentaria y vestimenta eclesiástica, vasos sagrados, objetos litúrgicos, incluso cañerías de cobre, entre otros elementos, todo el avalúo se ha hecho hasta ahora en 20 millones de pesos. En este contexto, todos los antecedentes relevantes fueron remitidos a la Fiscalía. Por ahora, efectivos policiales se encuentran recabando los relatos de testigos y revisando las cámaras de seguridad disponibles, diligencias que buscan establecer la dinámica de lo ocurrido e identificar a quienes estarían detrás de este millonario robo.
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2: Profundo pesar hay en Carabineros, pero también en todo el país. Esto de luego del fallecimiento del funcionario cabo segundo de Carabineros, Christopher Andrés Aguilera Fernández, quien pasó a ser un nuevo mártir de la institución luego de que estar en acto de servicio en un operativo en la comuna de Lo Espejo fue asesinado por un sujeto identificado como Brian Farías Díaz, en un crimen que ocurrió durante un patrullaje preventivo en el contexto del cual el ciudadano venezolano extrajo un arma con un cargador extendido y abrió fuego contra Aguilera, quien recibió un fatal disparo en la cabeza. El fallecido funcionario policial nació en el 15 de julio de 1996 en la comuna de Peñaflor. Con 30 años había formado una familia junto a su pareja y un hijo de 9 meses. Su ingreso a la policía uniformada se materializó el 29 de enero del 2018 cuando inició su formación como carabinero en la Escuela de Formación Alguacil Mayor Juan Gómez Almagro Esfocar. Tras finalizar su etapa de formación, fue nombrado carabinero en enero del 2019 e inició su trayectoria en el servicio operativo de la 62ª Comisaría de San Bernardo. En febrero del 2022 fue ascendido al grado de cabo segundo, consolidando su carrera con una activa participación en procedimientos policiales y en servicios operativos. Al año siguiente, realizó una capacitación en derechos humanos y técnicas de intervención policial. Asimismo, como parte de su preparación profesional, registró instrucción y reentrenamiento en control del orden público, fortaleciendo sus competencias para el desempeño de funciones policiales. Posteriormente, en agosto del 2024, fue destinado a la 42ª Comisaría de Radio Patrullas e Intervención Policial, unidad en la que se encontraba cumpliendo funciones al momento del homicidio, acumulando 8 años y 8 meses en la institución uniformada. Aguilera recibió 10 felicitaciones a lo largo de su trayectoria, destacándose por su desempeño profesional, compromiso y cumplimiento del deber. En el marco de su etapa formativa, el 2018 recibió un reconocimiento por su participación en actividades deportivas programadas por CODEFEN, instancia en la que obtuvo resultados que contribuyeron a prestigiar a Esfocar en la rama de tiro deportivo. En el 2021, cuando prestaba servicios en la 62ª Comisaría de San Bernardo, fue destacado también por su participación en procedimientos que permitieron la detención de sujetos vinculados a delitos de robo con intimidación y por infracciones relacionadas con armas y municiones. Al año siguiente, igualmente fue reconocido por su profesionalismo durante servicios ordinarios y extraordinarios, incluidos aquellos desplegados con motivo del cambio de mando presidencial. La felicitación del 2023 correspondió a un procedimiento desarrollado en la jurisdicción de la Prefectura del Maipo, en el cual se derivó en la captura de 4 individuos por el delito de receptación de especies y vehículos motorizados. Durante mayo del 2025, también fue felicitado por la detención de un sujeto por porte ilegal de armamento. Y más adelante, en agosto, fue destacado por su labor en un procedimiento asociado con posesión, tenencia o porte de armas sujetas a control y tráfico de cocaína. Mientras que en octubre fue felicitado por su alto sentido del deber en el contexto de un procedimiento relacionado con armas. Finalmente, durante el presente año, habría registrado nuevos reconocimientos por su labor, destacando una felicitación en junio debido a su compromiso y profesionalismo que permitió también la detención de un sujeto imputado por porte ilegal de arma de fuego. Cabe mencionar que las exequias de Aguilera se realizarán entre las 17 horas de hoy y la tarde de mañana, martes 29 de septiembre, en una misa que será a las 11 de la mañana en la iglesia institucional, que está ubicada en Mardoqueo Fernández, número 100, en la comuna de Providencia, en la región metropolitana. Su funeral, tras la misa por el eterno descanso de su alma, será a las 15 horas en el cementerio general, mausoleo institucional. Enviamos nuestras condolencias a Carabineros de Chile, a la familia de este cabo segundo y, por supuesto, a todas las personas relacionadas, quienes están viviendo y sufriendo también la partida de este nuevo mártir de Carabineros.
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2: Bueno, estamos muy pendientes a la información en desarrollo que tiene relación también con la interpelación que se va a vivir dentro de los próximos minutos en el Congreso Nacional, en la Cámara de Diputadas y Diputados, donde se va a llevar a efecto la interpelación contra el canciller Francisco Pérez Mackenna. Bueno, obviamente que hay un detalle muy importante en torno a esta interpelación que, bueno, ya tiene a la autoridad, claro, presente en el Congreso Nacional. De hecho, ya llegó, por lo que entendemos, ¿cierto? Porque hay varios temas que van a preguntarle, ¿no?, al canciller en el marco también, por ejemplo, de los temas que se han dado en torno a la inclusión de Chile en el Escudo de las Américas, ¿no? Iniciativa impulsada por Donald Trump y que ha sido ampliamente criticada. Esta interpelación va a ser a las 3 de la tarde, promete ser una de las más polarizadas del último tiempo, y no solo porque será el primer canciller en ser objeto de la herramienta desde que se implementó el 2005, que se ha usado también en otros 34 casos, sino también por el ánimo de la oposición. En un inicio, la idea de confrontar a Pérez Mackenna no convencía a varios de la oposición, que dudaban de la conveniencia, ¿no?, de politizar asuntos sensibles de relaciones exteriores. Pero la controversia de la semana pasada por la adhesión de Chile al Escudo de las Américas cambió de plano el escenario. Desde la derrota presidencial de la oposición, no se ha logrado encontrar un relato común para enfrentar al gobierno, y ahora la apuesta es por transformar la política exterior justamente en esa oportunidad de poder hacer algún tipo de interpelación. En días previos, el ministro tuvo conversaciones con miembros del equipo de la Cancillería, como su asesora Teresa Mira, su jefe de prensa Juan José Lagorio, y el secretario general de Política Exterior, Frank Tressler, además del diputado de la UDI, Gustavo Benavente, encargado de la coordinación legislativa. Bueno, obviamente tras su retorno de la Asamblea General de las Naciones Unidas, el canciller se enfocó en una preparación que señaló, dijo, tenía ya para el interrogatorio que enfrentará en el Congreso en un par de minutos más. De hecho, el viernes sostuvo una serie de reuniones presenciales con sus asesores que continuaron durante largas horas de este sábado. Bueno, durante este día, la mirada opositora ha estado puesta también en cómo prepararse para estas consultas que se van a hacer durante esta jornada. Los dirigentes de la oposición se reunieron en la sede del PS durante el fin de semana, de hecho, para analizar la contingencia, y durante estas reuniones los dirigentes comentaron, de hecho, una minuta de 4 páginas que afirma que la adhesión sin transparencia ni debate previo al Congreso o en el Congreso al Escudo de las Américas ha confirmado una grave ruptura de la tradición chilena en la política exterior. El documento además añade que quedan abiertas preguntas de fondo. ¿Qué compromisos asumió Chile? ¿Bajo qué condiciones se decidió la adhesión de Chile? ¿Dónde se define hoy la política exterior del país y el mal manejo del gobierno que afecta la pretensión que tiene, dijo y dicen desde la oposición, la ultraderecha de tener patrimonio en la noción de la patria? Bueno, las preguntas entre las dudas que deberán despejarse en la sesión que encabezará el diputado Nelson Venegas está el por qué el comunicado emitido por la Cancillería omitió también puntos relevantes de la Declaración Conjunta de los Países, que solo fue dada a conocer por el Departamento de Estado norteamericano, estadounidense. Por ejemplo, ¿qué significa la reactivación del Tratado Interamericano de la Asistencia Recíproca, TIAR, o lo que se incluya en medidas económicas respecto a minerales críticos e infraestructura digital? Dos aspectos que impactan directamente la relación con China y que también buscan aclararse de acuerdo a lo que se plantea en materia militar y de defensa. El temario de Venegas para la interpelación tiene 13 puntos, incluye, entre otras materias, la controversia sobre la soberanía en el Estrecho de Magallanes, la relación con Argentina, las declaraciones sobre Palestina del embajador en Israel, la candidatura fallida de Michelle Bachelet a la ONU y las relaciones con Estados Unidos.
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2: Vamos a seguir en el Congreso Nacional porque diversas comisiones relativas al tema de lo que ha pasado, ¿no?, con la controversia argentina-chilena por el Estrecho de Magallanes abordaron justamente el tema de soberanía en la zona y la realidad de las zonas extremas. La Comisión de Defensa Nacional abordó en terreno justamente esta situación. En tanto, la de zonas extremas y Antártica chilena analizó la realidad y necesidades de los territorios fronterizos de la zona austral. Vamos con los detalles en el siguiente informe.
4: La soberanía chilena sobre el Estrecho de Magallanes fue el eje de la sesión en terreno de la Comisión de Defensa Nacional celebrada en dependencias del Comando Conjunto Austral en Punta Arenas. En la instancia, parlamentarios plantearon la necesidad de mantener una posición clara y coordinada del Estado frente a declaraciones de autoridades extranjeras que han puesto en duda dicha condición. Asimismo, destacaron la importancia de fortalecer la presencia del Estado en Magallanes, potenciar el desarrollo regional y proyectar las capacidades del país frente a los desafíos estratégicos de la zona. También llamaron a alcanzar acuerdos transversales y de largo plazo en materia de soberanía y política exterior. Posteriormente, la comisión continuó el análisis en una segunda parte de la jornada que fue declarada secreta. Por su parte, la Comisión de Zonas Extremas y Antártica chilena abordó la situación de los territorios fronterizos y las necesidades de sus habitantes. Uno de los principales temas planteados por los expositores fue la preocupación ante la eventual reducción de los fondos regionales, como explicó el presidente de la comisión, Jorge Díaz.
5: A propósito de los recortes que hace el gobierno y que ha anunciado en distintas áreas, también ha afectado a los presupuestos de los gobiernos regionales. Entonces eso nos preocupa aún más, porque de qué manera se fortalece la descentralización del país si es que no existe autonomía fiscal en torno a los procesos propios de la inversión pública. Por lo tanto, hoy día es un desafío muy grande que los propios gobiernos regionales mantengan.
4: Al temor por el desarrollo de la inversión pública, el presidente de la comisión, Jorge Díaz, subrayó que no existe certeza respecto de qué planes se vean afectados en comunas donde la inversión es más escasa.
5: La preocupación principal era que distintos planes, como por ejemplo la Política Especial de Desarrollo de Zonas Extremas, también vean mermado su presupuesto para incorporar mayor inversión pública, sobre todo comunas donde la inversión privada es más escasa y donde hay también poca cantidad de empresas o desarrollo privado que permita sacar a las comunidades adelante. Hay casos bien complejos, en el caso de la comuna de Primavera, por ejemplo, en su capital Cerro Sombrero, que no existe ni siquiera una posta de salud rural.
4: Las autoridades también destacaron la necesidad de avanzar en descentralización, fortalecer la inversión y conectividad y aprovechar las oportunidades de desarrollo que ofrece la región, especialmente en materia de comercio y turismo. Asimismo, relevaron la importancia geopolítica de mantener una presencia sostenida del Estado en las zonas extremas y fronterizas.
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2: Bueno, puras malas noticias tuvimos en el deporte regional, en el fútbol regional para ser específicos, durante este fin de semana, partiendo por Everton, que fue eliminado de la Copa Chile tras perder el duelo de ida y solo empatar la revancha en la polémica llave con Universidad de Chile, club que no recibió sanción alguna por los gravísimos incidentes provocados en el duelo que se jugó solo hasta el minuto 82 en Sausalito, el pasado jueves, y que debió ser suspendido por fuegos artificiales, bengalas, etcétera, generado por presuntos hinchas. Por su parte, el capitán de Everton expresó públicamente su molestia por la eliminación del cuadro por razones extradeportivas, mientras que la dirigencia oricielo reiteró que fueron obligados a jugar los 8 minutos restantes del partido de ida y el duelo de revancha ante Universidad de Chile, ambos en el Estadio Nacional. Por su parte, Wanderers también tuvo malas noticias este fin de semana porque perdió la punta y la calma también en Calama tras caer por la cuenta mínima ante Cobreloa y sufrir 2 expulsiones en el primer tiempo de dicho partido. 2 expulsiones, ¿se acuerda? Sí, libreto conocido, lo que pasó en la sub-20 nos hace ruido, ¿no?, con esto de las expulsiones. Los caturros esperan recuperar el liderazgo de la Primera B este próximo sábado 3 ante Deportes Recoleta en Santa Laura. Están ahí palmo a palmo disputando la punta de la tabla entre Cobreloa y Wanderers. Vamos con detalles de esta y otras informaciones deportivas junto a Eduardo Poblete en Infonoticias Deportes. Eduardo, buenas tardes.
7: ¿Qué tal? Muy buenas tardes, Gonzalo. Vamos con lo más importante en materia deportiva. Abrimos con la polémica definición entre Everton y Universidad de Chile por los octavos de final de la Copa Chile y que se inclinó en favor de los universitarios. Cabe consignar que el cuadro azul solo sufrió la merma de casi 3.000 hinchas que quedaron con prohibición de asistir al duelo de revancha en el Estadio Nacional y la baja de su aforo a solo 22.000 personas en el mismo recinto para partido de definición. Además, los 8 minutos restantes entre ambos equipos, Everton debió jugarlos en Santiago a puertas cerradas en el Nacional, cuando la localía era del elenco viñamarino, y la barra de la U no no recibió sanción alguna por los serios incidentes por haber lanzado bengalas al público en el duelo de ida en el Sausalito. Allá en el partido de revancha en el Nacional igualaron 1-1 y clasificó Universidad de Chile. Walter Rigoneto, técnico de Everton, en declaraciones a TNT Sport, solo se limitó a señalar su orgullo por el plantel en villamarino, aunque algo mosqueado por la forma como se perdió la clasificación.
8: Estoy orgulloso de este grupo de jugadores que lo demostraron hoy, que estamos para competir con cualquiera más. Contra todo y contra todos, demostramos que esto es lo que nos tocó, lo que tuvimos que enfrentar y nos vamos orgullosos con la frente en alta que dimos todo hasta el final y que por lo menos competimos y que podíamos haber llevado la serie por lo menos a los penales.
7: Algo más calmo en la conferencia post partido, Rigoneto señaló que la llave con Universidad de Chile estuvo más que pareja y que cualquiera de los dos equipos podría haber clasificado.
9: Yo creo que en los 180 minutos, la paridad, sabíamos la complejidad que tenían los dos partidos, tanto ellos como nosotros teníamos las posibilidades y teníamos las armas para poder lastimar al contrario. Creo que ellos tuvieron la situación en Viña, nosotros las tuvimos, nos hicieron el gol en quizás en un momento que nosotros nos costó y el gol sobre la hora acá en el primer tiempo. Da bronca, da fastidio, porque tuvimos a la altura de los dos partidos, por lo menos llevar la llave a los penales, remontar un 2-0, estábamos en esas posibilidades.
7: Sin embargo, entrevistado por TNT Sport, el capitán de Everton, Diego Oyarzún, a riesgo de un castigo por ofensas, se dio el tiempo de ironizar con la dirigencia del fútbol chileno, sintetizando la molestia del plantel y también dirigencial del club por la manera como se dieron las condiciones de esta definición entre azules y villamarinos.
10: Deja mandar un saludo grande a los inoperantes y ineficientes de la NFP y la Federación. Espero que hayan disfrutado de este día histórico vergonzoso para el fútbol nacional.
7: El cuadro de Everton volverá a las canchas el próximo domingo 11 de octubre cuando reciba en Sausalito a las 12:30 horas al cuadro de deportes La Serena. Wander, por su parte, perdió el primer lugar de la tabla de la primera B tras caer por la cuenta mínima ante Cobreloa en Calama, duelo que estuvo marcado por las dos expulsiones sufridas por el elenco caturro. Primero la del volante Dylan Portilla por tarjeta roja directa y luego Martín Villarroel por doble amonestación, todo antes de los 30 minutos del primer tiempo. Un resultado y una derrota que mostró un Wanderers en un muy bajo nivel, tal como lo reconoció el técnico del decano, Francisco Paladino.
11: Creo que estuvimos muy por debajo de las expectativas que teníamos para este partido. Tenemos que ser autocríticos. Creo que también la situación de tener dos hombres menos es responsabilidad nuestra. Y a partir de ahí el partido se hizo muy cuesta arriba, más allá de que en la segunda parte destacó la hombría, la valentía y el coraje de poder sostener un partido que ya en el inicio era complejo con la inferioridad numérica o lo era mucho más. Creo que conforme fueron pasando los minutos en la segunda parte, nos ilusionamos con llevarnos algo de acá, lo cual hubiese sido quizás un premio muy grande para lo que mostramos, más allá del orgullo que tengo hacia mis jugadores por la entrega y el de seguir luchando hasta el último minuto a pesar de las dificultades.
7: Por su parte, el capitán de Wanderers, Leandro Navarro, llamó a no perder la fe en el equipo, pues la derrota ante Cobreloa dolió, pues a su juicio no fue una derrota definitoria.
12: Ya de por sí es un partido complicado, ya venir acá a la altura, con dos jugadores menos, creo que habíamos hecho un esfuerzo importante. Creo que merecíamos el regalo de llevarnos el empate, pero bueno, no hay que escapar de la realidad. Cobreloa creo que fue un justo ganador, sobre todo por cómo se dio el partido. 11 contra 11, imagino que había sido otro partido totalmente diferente, pero bueno, se dio la cosa así. Hay que seguir adelante, hay que estar tranquilo, todavía quedan 5 fechas y lo vamos a pelear hasta la final del campeonato. Vamos a ver cómo terminamos. Cada partido es una final, más allá de la importancia que tiene este partido, no es algo definitorio. Quedan 5 partidos por delante, ellos van a tener que aguantar la cima y nosotros vamos a estar empujando de atrás como fue en todo el torneo. Pero quédate tranquilo que este equipo no lo deja tirado a Valparaíso ni a ningún hincha de Wander.
7: Wander jugará su duelo pendiente ante Deportes Recoleta, válido por la fecha 16 del torneo de Primera B, este sábado 3 de octubre a las 15 horas en el Estadio Santa Laura, en el cual los caturros esperan ganar para recuperar el primer lugar del ascenso. Continuamos con la selección chilena adulta masculina de fútbol y su pobrísimo rendimiento de Canadá, perdiendo por 1-0, jugando con dos menos a partir del minuto 50 y dejando una muy mala impresión sobre su nivel de juego. Canadá jugó a media máquina, introdujo muchos cambios, se perdió al menos una docena de goles y siempre mostró superioridad ante las expulsiones de Lucas Cepeda en el primer tiempo y luego de Gabriel Suazo a los 5 minutos del complemento. Sin embargo, para el cuestionado técnico de la Roja, Nicolás Córdoba, el esfuerzo de sus jugadores fue valioso y las expulsiones no ameritaron un mejor análisis del partido.
13: Difícil analizarlo desde propuestas cuando, bueno, los primeros 30 sí creo que se pueden analizar. Creo que ahí hubieron dos momentos claros que fueron los primeros 15, nos costó entrar al partido, después ya empezaron a soltarse y a encontrar paz, a encontrar espacio, situaciones de gol. Tuvimos ahí una con César, creo, en ese tramo, el gol anulado, creo que también estábamos todavía 11 contra 11. Ellos tuvieron creo un par de ocasiones también 11 contra 11 y después, bueno, tuvimos 25 minutos jugando con 10, donde también tuvimos algunas situaciones, y el resto del partido, que tienen que haber sido 40 minutos con el descuento, jugando con 9, que claramente el partido se desvirtúa, pero creo que los jugadores hicieron un esfuerzo tremendo y hicieron lo que de alguna manera les pedí, y así todo también tuvimos ocasiones de gol, así que nada, lamentablemente se pierde, pero creo que con cómo se dio el partido, creo que se hizo un buen cometido.
7: Sin admitir su nuevo fracaso, Córdoba señaló que las derrotas siempre dejan algo positivo y apuntó el tema de las expulsiones como algo a mejorar.
13: Hay muchas cosas que rescatar, claramente cuando se pierde pasan más desapercibidas, no son tan a la vista, pero sin duda que creo que la personalidad con la que se jugó, la valentía teniendo dos hombres menos, creo que eso es súper rescatable, y ahora lo importante es continuar con este tipo de partido y con la mentalidad de, a pesar de tener un jugador menos, seguir insistiendo, seguir tratando de presionar, tratando de correr, así que en ese sentido creo que ellos hicieron un gran desgaste y hicimos el partido que teníamos que hacer en cuanto a las condiciones que se fue presentando. Lamentable las expulsiones, creo que yo he tenido no sé cuántos partidos ya con expulsiones, claramente que es un tema que hay que mejorar. Nos expulsaron a Iván con Perú, a Darío con Nueva Zelanda, con Portugal también a Iván, y ahora dos más. Es algo que seguramente hay que corregir.
7: En tanto, Gabriel Suazo, capitán del equipo de bajo rendimiento y quien vio la tarjeta roja por doble amarilla tras una torpeza de su parte, apuntó a la mentalidad del equipo chileno para, según él, mostrar una cara diferente ante Canadá.
14: Primero que todo, el poder mantener esa tranquilidad, ya sea futbolísticamente o sea por decisiones de terceros, no es fácil, pero estamos aprendiendo también de eso, a manejar esas situaciones. Creo que hoy, dentro de todo, lo supimos manejar bien luego de las expulsiones, en donde nos tocó replegarnos, nos tocó correr detrás del balón, es parte de, pero sinceramente creo que el equipo mentalmente y lo que entregó dentro de la cancha en cuanto a mentalidad, en cuanto a entregarse al máximo por el compañero, creo que lo demostró, y ese es el camino para poder competir frente a grandes potencias.
7: La Roja sufrió la baja de Benjamín Kusevich, su lugar será ocupado por el nuevo nominado de la selección, el defensor de Universidad de Chile, Igor Lichnowsky. Mañana Chile jugará su segundo amistoso de esta gira internacional ante Estados Unidos. El partido se jugará mañana a las 21 horas de nuestro país en el Energizer Park, ubicado en San Luis, Missouri, Estados Unidos. Terminamos con el polideportivo. El Team Chile completó la segunda mejor presentación de su historia en los Juegos Sudamericanos, también conocidos como Bode Sur, y la más destacada fuera de casa, en Argentina. Tras dos semanas de competencia en Rosario, Santa Fe, Rafaela y otras ciudades, el Team Chile alcanzó 49 oros, 58 platas y 68 bronces, totalizando 175 medallas, concluyendo en el cuarto lugar de la competencia. La actuación tuvo ribetes históricos. La delegación quedó a un oro de igualar los 50 triunfos de Santiago 1976, lo más destacado. Coincidentemente, también la cosecha quedó a una unidad de equiparar la mayor cantidad de metales conseguida por una escuadra chilena, 176 en total. En la jornada final de los Juegos, Daniela Ortega nuevamente lideró el tenis de mesa nacional y consiguió su tercer oro, esta vez por equipos. La formación masculina aportó un bronce y el balonmano masculino se quedó con un subcampeonato luego de igualar ante Argentina a 27 y quedar relegado al segundo puesto por diferencia de goles, 45 contra 55. Para cerrar el telón, la versión 14ª de los Juegos Sudamericanos a realizarse en el 2030, en principio se llevará a cabo en Concepción, Chile. Fue la única ciudad que en el periodo de postulación presentó su carta de intenciones a la Organización Deportiva Suramericana o de Sur, faltando aún un conjunto de antecedentes que las autoridades del Comité Olímpico de Chile y el Estado de Chile deberán entregar a más tardar en los próximos 6 meses. Y en el rugby, a contar del próximo viernes, se realizará en nuestro país el World Rugby Challenge masculino para jugadores sub-20 con participación de Hong Kong, China, Rumania, Brasil y Chile. Los partidos serán los siguientes: el viernes 2, Chile versus Hong Kong, China, a las 7 de la tarde en el Parque Maguida, La Reina. El miércoles 7 jugará Chile ante Rumania a las 7 de la tarde, también en el mismo recinto. Y el lunes 12 jugará con Brasil, también en el Parque Maguida de la Reina, al contar de las 19 horas. La jornada final se jugará íntegramente el sábado 17 de octubre a contar de las 10 de la mañana y hasta las 19 horas, con las definiciones del campeón y los puestos siguientes. Todos los partidos se jugarán en el Parque Maguida de la Reina, en Santiago. Es toda la información deportiva para Infonoticias de UCB Radio. Somos tu región. Gracias, muy buenas tardes.
2: Cerramos así esta edición central de Infonoticias. Está comenzando ya en los próximos minutos la interpelación al canciller Pérez Maquena en la Cámara de Diputadas y Diputados. Obviamente estaremos pendientes a los resultados de esta interpelación, que recordemos es un cuestionario que se hace por parte de un parlamentario que estará encargado de hacer consultas por diversos temas a la autoridad. Estaremos muy pendientes al desarrollo de esta sesión en el Congreso Nacional. 15 horas 3 minutos. Gracias por informarse con nosotros. Sigue la compañía de UCB Radio. Buenas tardes.
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18: ¿Qué hora es?
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19: Son las 3 de la tarde. 4 minutos.
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4: Son las 3 de la tarde, 29 minutos.
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0: Muchas gracias.
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5: Son las 3 de la tarde, 58 minutos.
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3: Son las 4 de la tarde, 27 minutos.
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1: Son las 4 de la tarde, 56 minutos.
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9: Hola, ¿cómo están? Bienvenidos, bienvenidas a este nuevo capítulo de Ciudad de las Artes, este programa del Espacio Cultural de Viña del Mar. Estamos aquí cada día más cerca del concurso internacional de ejecución musical Sigal y que este año, como bien todos saben, se cumple 50 años de este gran concurso y hoy llegamos al tercer capítulo de nuestro especial Sigal. Este episodio tiene una pequeña particularidad. Quienes nos escuchan por radio probablemente no lo noten, pero quienes después vean esta conversación en YouTube se van a dar cuenta que hoy estamos juntas en el espacio cultural, pero estamos juntas por una aplicación, porque nuestra entrevistada no está acá en este minuto de la ciudad de Viña del Mar. Estamos a pocos días del concurso, las agendas comienzan a acelerarse y había una conversación que no queríamos dejar para después. Este domingo 4 de octubre comienza Sigal 50 en el Teatro Municipal de Viña del Mar. Nosotros vamos a escuchar, emocionarnos, tener favoritos, favoritas y quizás sorprendernos con una o más voces. Pero habrá un grupo de personas haciendo algo bastante más difícil, que es escuchar para evaluar. ¿Qué escucha un jurado que quizás al público se nos escapa? ¿Cuánto pesa la técnica, la interpretación, los nervios o una primera impresión? ¿Y qué pasa cuando llega el momento de decidir? Para conversar sobre eso, invitamos a alguien que conoce los concursos desde ambos lados, desde el escenario y también como concursante. Nuestra invitada de hoy es Maricel Martínez Chávez, cantante lírica chilena, mezzosoprano y contralto, especialista en coloratura y actualmente también pedagoga vocal. Ella ya nos va a explicar qué significa ser especialista en coloratura. Su carrera comenzó en Chile, pero muy pronto cruzó fronteras, tras formarse en la Escuela Moderna de Música y debutar en el Teatro Municipal de Santiago, participó en el concurso internacional Francisco Viñes de Barcelona, donde fue reconocida como mejor intérprete de Schubert. Desde entonces ha desarrollado una trayectoria de más de 20 años en escenarios de Europa y América, pasando por teatros como el Teatro Real de Madrid, la Bolsa-Köppen de Viena, el Gran Teatro de Génova y el San Francisco Opera. Y hay un personaje que atraviesa especialmente esa historia, Carmen, que ha interpretado en varias representaciones. Por favor, primero, bienvenida a Ciudad de las Artes. Muchas gracias por estar acá. Muchas gracias también por ser parte del jurado de este gran concurso. Por favor, cuéntanos un poco de ti, cuéntanos un poco cómo en qué momento te encuentras y un poco cómo llegaste acá, cómo te sientes, cómo estás en esta entrevista.
10: Bueno, primero, muchas gracias por invitarme. Yo siento un cariño muy especial por la ciudad de Viña, porque fue ahí donde partió todo para mí en cuanto a mi carrera artística. Mira, después de más de 20 años viajando y estando en el extranjero, cantando en diferentes teatros, me propuse algo que siempre quise, que era volver a Chile. Viví en muchos países en Europa y siempre me sentí un poco como una turista. Nunca pude sentir ese acogimiento o esa sensación de que estaba en mi casa. Y yo sabía que en algún momento yo iba a volver a Chile, no sabía cuándo, pero las cosas se fueron dando de a poco. Mi madre murió el 2024, eso me hizo venir a Chile, estar mucho con mi familia. Y en ese momento decidí, mis hijos ya están grandes, viven en Viena, y decidí, es hora de ir a Chile y ver qué está pasando en Chile con lo que es la música clásica, el canto lírico, qué está pasando con el arte en mi país. Después de tantos años de vivir el arte en diferentes países, poder volver y dar un poco todo lo que yo aprendí allá, que no es fácil para nada. En este momento me encuentro con muchos proyectos, muchos proyectos que tienen que ver mucho con la docencia y con la manera de enseñar canto, por ejemplo. Hay una diferencia muy grande en lo que es la escuela de canto en el extranjero y la escuela de canto acá en Chile.
9: ¿Cómo es ese medio un poco?
10: Y mira, para estudiar canto acá tienes que ir a la universidad, ¿ya?, donde te pasan diferentes materias. Pero hay muchas que no te pasan y deberían hacerlas, debería estar dentro del currículo. ¿Ya? Estábamos hablando, por ejemplo, de la coloratura. La coloratura es ese como virtuosismo, cantar muchas notas en poquito tiempo. ¿Ya? En una universidad tú no tienes como ramo eso es como, ¿puedes hacer coloraturas o no puedes hacer coloraturas? Tengo la virtud o el don de Dios de poder hacer coloratura o no lo tengo. Y la coloratura debería ser una materia que un alumno y cada alumno y todos los alumnos debieran pasar, sí. Debieran hacerla. Unos mejores, otros peores, pero todos debieran hacerla.
9: Porque así es el tema, pues no más del canto. Oye, Maricel, tengo aquí, me gustaría retroceder un poco, antes de Europa, antes de los concursos y antes de que cantar fuera tu profesión. Porque encontramos una historia, mientras se preparaba esta conversación ahí con la Fran, que tu hermano, el tenor León de la Guardia, contó hace algunos años que antes del canto lírico cantaba boleros, y que justamente verte pasar de ese repertorio a la ópera fue algo que lo marcó. ¿Es verdad? ¿Qué cantabas antes de descubrir el canto lírico? ¿Qué pasó ahí? Cuéntanos un poco.
10: Mira, yo fui mamá muy joven, a los 16 años, madre soltera. Yo siempre canté. Yo que tengo uso de razón, yo daba shows en los cumpleaños, siempre cantando. Y ya cuando tenía como 12 años, me puse a componer canciones, ¿ya? Y empecé a darme cuenta que el canto podía ser algo más grande que simplemente cantar en los cumpleaños, ¿ya? Yo hacía mis propias canciones, las cantaba. Yo tenía 13 años, me acuerdo que existía la Radio Galaxia, que yo grabé 3 temas en un estudio, que fue como la gran cosa. Antes grabar era todo un cuento. ¿Me acuerdo de eso? Yo me acuerdo de eso, Fabio. ¡Qué buena!
9: Sí.
10: Y ahí salían algunos de mis temas. Bueno, después, a los 16, quedé embarazada y durante 2 años dejé un poco el canto. Pero después de 2 años de ya estar con mi hijo y todo el cuento, dije, bueno, me acuerdo que justo en ese momento estaba Luis Miguel, que hizo ese disco.
9: Boleros, el de Boleros. Muy elegante, tengo que decir.
10: Yo lo amé, me encantó el poder cantar los boleros de otra manera. Y me metí en la onda de los boleros y me venía los fines de semana a Santiago a cantar en los pubs, en los restaurantes. Me pagaban poquísimo, poquísimo, pero para mí era fantástico. Me acuerdo que tenía un amigo que era guitarrista clásico, y entonces ahí ya hubo algo con lo clásico, porque él me acompañaba en los boleros, pero con una guitarra clásica. Entonces era, para mí, era maravilloso. Era algo fantástico. Y de tanto cantar en la noche, porque de repente uno canta cuando vas a un pub, canta
9: en la noche,
10: creo. Me empecé a quedar como media fónica. Decía, oye, mi voz. Y me decían, no, es que tú necesitas técnica. Y yo, bueno, ya, necesitaré técnica. Y me acuerdo que me fui al conservatorio Isidor Handler. Por eso te digo que Viña es un... Porque yo vivía en Villa Alemana.
9: Ya. ¿De dónde es el Mache, que también canta boleros? Que tiene, no sé si tú te ubicas o no, al bloque.
10: No,
9: es un grupo que en este minuto canta boleros y que, no sé, viene de estar, que él es de Villa Alemana.
10: ¿Ya?
9: No sé, canta Chico Trujillo, tiene como grupos así como más populares y cantan boleros y llenan 12, así, te lo juro, que en una hora el Estadio Nacional y cantan boleros.
10: Es lo que creer. Ay, los voy a escuchar, sí. Los voy a escuchar. Porque igual es lo mismo, partí de ahí. Y me fui al conservatorio.
9: ¿Ya?
10: Y me encontré con un profesor que me dijo, ya, yo te voy a hacer clase de canto. Y tuvimos la primera clase de canto. Y el profesor me dice, ¿sabes qué? Tú tienes voz para hacer operática.
9: Te emociona, ¿no?
10: ¿Qué es eso?
11: O sea, primero...
9: ¿Habías visto una ópera antes? ¿Ah? No? ¿Habías visto, escuchado una ópera? Ya.
10: Sí. No en vivo, en la tele.
9: Ya.
10: ¿Ya? Pero me llamó mucho la atención. Me acuerdo que vi Carmen, que estaba la Victoria Vergara y estaba también la Verónica Villarroel haciendo Micaela. Y eso fue, era lo único que yo sabía de ópera, haberlas visto ellas dos cantando por la tele. Pero yo decía, para ser cantante de ópera uno tiene que nacer, no sé, en Alemania o tener un gran... No podía creer lo que me estaba diciendo. Sin embargo, dije, a ver, pero veamos, ¿ya? Y desde ese momento yo me empecé como a enamorar de la ópera, porque no era solamente cantar, era una historia, y una historia trágica. Había actuación metida dentro, había que aprender otro idioma, por ejemplo, la Carmen en francés, y para mí fue como un reto gigante. ¿Ya?
9: Qué bonito, además que está como que en el fondo el bolero y la ópera tienen el drama, que eso es
10: exactamente.
9: Potente.
10: Entonces era como el bolero con esteroide, así era como, wow. Y eso hizo, y con el profesor, con su ayuda y con sus enseñanzas técnicas, yo a los 6 meses ya estaba en el Teatro Municipal de Viña, en un concierto, cantando La Habanera de la Carmen, que fue lo primero que canté.
9: ¿Qué año estamos hablando más o menos, Maricel?
10: Mira, estamos hablando...
9: Es que yo tengo anotado acá que tú debutaste en Ópera el 97. ¿Estamos por ahí o no?
10: Sí, no, estamos en 97, esto debe haber sido el 95, 94. ¿Ya? Y fue tan rápido todo, tan rápido. pasar del bolero a un área de ópera. Fue un cambio drástico. La disciplina cambió totalmente. Si yo antes me sentaba en la guitarra y tocaba 2 horas guitarra y sacaba un bolero, esto eran horas y horas de estudio.
11: Complejo. ¿Es complejo?
10: Es muy complejo dependiendo de lo que ames lo que estás haciendo. Yo me di totalmente a este nuevo mundo. Yo me acuerdo que para lograr mayor sonido y para escucharme bien, yo me acuerdo que ponía los colchones de mi cama en la ventana para hacer una acústica seca, para poder realmente primero escucharme y después tratar de sacar más voz. O sea, es una búsqueda, y esto va para todos los que quieran o les interese estudiar canto lírico. Uno lo encuentra. Tú puedes tener un profesor que te guía,
11: pero tú tienes que encontrar tu voz en el fondo.
10: Exactamente.
11: ¿En qué momento encontraste tu voz?
10: Mira, yo creo que encontré mi voz muchos años después, haciendo que podía cantar. De hecho, canté conciertos y todo, pero yo encontré mi voz, yo creo que a los 4 o 5 años de haber estado estudiando. Me refiero a que encontré quién era yo con cantar. ¿Ya? Me acuerdo que hice un rol que fue la boda de Fígaro, que era un rol de hombre. ¿Ya? Yo siempre me creí Carmen, siempre. Y de hecho, una vez una profesora, cuando vine a estudiar a Santiago en la Escuela Moderna Musical, yo estudiaba con la profesora Alki Sheffield, y ella me dijo: oye, pongamos una escenita de las bodas de Fígaro donde tú puedes hacer el querubino. Yo, voluptuosa, le dije: ¿cómo yo voy a hacer a un niño de 16 o 15 años? No, yo no soy esa. Y finalmente, mi primer rol internacional en Chile fue el querubín. Fue ese niño de 16 años. Y el primer rol, y lo que me llevó a Europa, fue ese niño de 16 años.
11: El querubino.
10: Exactamente.
11: Entonces, oye, Margel, por ahí tú ganaste los concursos, ahí es como, ¿cómo viste esta idea del Francisco Viña en Barcelona? Cuéntanos un poco también sobre ese concurso, cómo vas como construyendo esta profesión que en el fondo se construye también, entiendo, especialmente los primeros años, con los concursos. O sea, es una plataforma súper importante para los músicos.
10: Mira, muy importante, y hay que tomar los concursos y cualquier viaje. Hay que aprovecharlo al máximo. Yo había ganado algunos concursos acá en Chile, y en un momento se abrió un concurso en la Universidad de Chile a la mejor intérprete de Brahms. ¿Ya? El premio era un pasaje a España.
11: Bello.
10: A Barcelona. Eso es. Nada más. Yo dije: ya voy a concursar. No concursé por el pasaje, concursé porque tenía que concursar. Ya estaba concursando en muchos concursos acá en Chile y me ha ido bastante bien. Entonces me metí, lo hice y gané el concurso. Gané el pasaje. Y yo pensaba: ¿qué hago con este pasaje? Y les dije a la Universidad de Chile: ¿me pueden esperar, por favor? Yo les digo cuando me den el pasaje. ¿Puede ser? Y ellos me dicen: sí. Me pongo a pensar y empiezo a buscar concursos en España.
11: Ah, buena.
10: ¿Ya? Entonces encontré el concurso Francisco Viña. Y le dije a la Universidad de Chile: por favor, en este momento ahí voy a necesitar el pasaje. Me pasaron el pasaje, me fui al Francisco Viña a concursar a la mejor intérprete de Schubert. ¿Ya? Fue una experiencia para mí nuevísima, porque era la primera vez que yo cantaba fuera del país. ¿Ya? Un concurso es algo muy tenso, porque hay muchos jóvenes que están todos nerviosos. Y es una competencia. ¿Quién canta mejor?
11: Gana el mejor. Gana uno, en el fondo es así de simple. Es una competencia.
10: Entonces, igual es difícil, es complicado. Sí. Y yo estaba recién partiendo. Pero ahí yo creo que las mujeres chilenas tenemos mucha fuerza, y me metí con todas mis patas y gané ese concurso. Y ese concurso tenía plata de premio, ¿ya? Entonces, en ese momento, yo me contacté con agentes que estuvieran en España, en Austria, en Alemania. Ya estaba ahí, tenía el pasaje, estaba ahí. Y ocupé esa plata para ir y viajar y audicionar para esos agentes, que uno tiene que audicionar para un agente.
11: ¿Cómo te fue en eso? ¿Cómo es eso de la audición? Ay, te tienen que haber dicho que sí y que no alguna vez. ¿Cómo es ese juego?
10: Sí, mira, es complicado porque uno tiene que llegar y cantar. Yo me acuerdo que una vez no tenía ni siquiera una sala para poder calentar la voz. Eso fue en Salzburgo. Y yo dije, yo no puedo llegar a cantar sin haber... tengo que mover la voz. Me fui a una cabina telefónica de esas que habían antes, que uno le cerraba la puerta. Me metí adentro y ahí vocalicé. Me miraban y yo decía, Marcel, no mires para afuera, no importa. Lo que importa es tu carrera y lo que va a venir ahora. Y fíjate que en ese tour, digamos, que hice audiciones, que fueron 3 o 4, me fue muy bien. En ese teatro me dieron, y no lo vas a creer, pero me dieron el querubino de la boda de Fígaro, este niño de 16 años. No sé si les gustó porque era un cabro que hacía yo como medio latino, pero les encantó. Y ahí yo me vine a Chile del concurso que yo había ido a hacer para Schubert, para ver si me ganaba un premiecito. Y me llegué a Chile con ya 2 o 3 contratos para poder cantar en Europa.
11: Oye, qué belleza, qué buen viaje, qué buena...
10: Fue bueno y también es importante, yo creo que en todas las cosas de la vida, si hay algo que pasa que te hace algo diferente, como por ejemplo gané el concurso y me gané un premio, uno siempre puede hacer más, uno siempre puede visualizar un poquito más grande lo que te dio, no decir, me lo gané, ya me voy de vacaciones, sino que usar todo para lo que tú quieres lograr.
11: Sí.
10: Poquito o sea muy grande.
11: Yo creo que esta fuerza.
10: Y fuerza. Sí. Siempre ha sido ese como un poco mi manera de mirar las cosas.
11: Y me gustaría también que nos contaras un poco, porque al final vimos en una entrevista en donde tú dijiste que cantar Carmen era como irte a casa. Y yo te veo y veo como, en el fondo es como que en otra vida hubiese sido Carmen, no sé. ¿Cómo, en el fondo, cómo entendiste el personaje? Que en el fondo cuando hablas del querubino es como que sientes más que un personaje, pero cuando hablas de ella quieres hasta hacer una creación y meterte en la cabeza.
10: Sí.
11: Entonces, ¿cómo cuántas veces has hecho Carmen? ¿Cómo te conectas cada vez? ¿Cómo has cambiado el personaje?
10: Mira, yo más o menos haciendo un recuento, yo creo que más de 105 veces he hecho Carmen. Más de 100 veces.
11: ¡Wow!
10: Sí. Ha sido un rol que me ha acompañado toda mi carrera. Toda mi carrera. Allá en Europa gustó mucho también, yo creo, por la cosa latina. Porque siempre yo sentía que cuando yo iba a hacer Carmen, yo no mostraba un personaje. Yo mostraba una vivencia.
11: Sí.
10: Una vivencia que partía desde el primer compás mío cantado. ¿Ya? Yo nunca sentí que estaba actuando. Yo estudié mucho a la Carmen. Yo me sé la niñez de la Carmen. Nadie nunca la ha escrito. Pero yo la escribí en mi cabeza. Yo sé lo que ella sufrió. Y sufrió cosas muy parecidas a las que yo sufrí. Obviamente, porque se creó en mi cabeza esa niñez. Entonces yo no saco a la Carmen... de 15, 16, 17 años, cuando empieza la ópera. La Carmen viene de mucho antes para mí. ¿Ya? Obviamente, hacerla tantas veces y con tantos... Don José se llama el hombre que es importante, que finalmente la mata. Con muchos hombres diferentes, con muchas interpretaciones de ese hombre diferente. Y sin embargo, la Carmen... siempre ha tratado igual, siempre ha sido la misma, ¿me entiendes? Porque me puedes cambiar el escenario, me puedes poner muchas cosas en el escenario, me puedes dejar en una bambalina sin nada. La Carmen no cambia para mí.
9: Y te hace, y con los años tampoco, porque tú cuando la, no sé, la hacía a los 20, a los 30, a los 40, te cambia un poco en tu, porque en el fondo las mujeres, sí, tenemos, hay una cosa diferente desde la sabiduría al cuerpo, a la seguridad, algo muy, desde mi perspectiva, especial y muy bonito que va pasando. Entonces, posiblemente la seguridad, no lo sé. ¿Cómo era, a qué edad, no sé, hiciste la primera, la última, en el fondo, cómo va cambiando esta mujer con lo que tú dices, sí, con esta niñez construida, con unos padres que uno se puede imaginar, no sé, y todo un imaginario y creado que es súper especial?
10: Sí, mira, cambia con uno, ¿ya? Se va desarrollando como mujer, como yo me fui desarrollando como mujer. Por supuesto, la primera vez que hice Carmen tenía 26 años, ¿ya? Tenía menos experiencia escénica. Ahora, la primera vez que yo hice Carmen, yo no, simplemente me aprendí el rol. Me fui al Teatro Cariola, donde enseñaban flamenco, ¿ya? Porque yo necesitaba ponerme en los zapatos, no podía ser un personaje que está tan marcado sin meterme un poco en su vida, en lo que ella hacía. Ella era bailadora, ¿ya? Ella iba a los lugares de las personas más ricas a bailar flamenco, ¿ya?
9: ¡Qué belleza!
10: Y yo me metí ahí y estuve, no sé, 6 meses con unas colas que nos ponían debajo de los brazos para que uno mantuviera esa posición y no bajara nunca los brazos. Sacrificio, sí. Pero fue hermoso, porque me ayudó a pararme y a sentarme y a hacer todo físicamente, como lo hace una española, una mujer
9: que va. Oye, qué
10: linda.
9: No, me encanta. Oye, Maricel, vamos a tener que hacer una pausa. Sí. Ahora yo estoy súper entretenida escuchando todo lo que estás hablando y súper apasionante. Pero ahora vamos a hacer una pausa y nos gustaría, a ver si podrías pedir un tema para que las personas que estén escuchando en la radio, no se ve, vaya, escuchen por alguna canción pop, tiene que ser acá. Y bueno, y que nos sigan también en Espacio Cultural Mina, que es nuestro Instagram, que escuchen los otros programas en Spotify y que no se vayan a perder el cigarro que empieza este domingo. Así que cuéntanos qué tema podemos escuchar.
10: Quiero escuchar Summertime por la Ella Fitzgerald.
9: Me encanta Ella Fitzgerald. Bueno, vamos y volvemos

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2: Son las 5 de la tarde, 29 minutos.
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1: Estamos aquí de vuelta en Ciudad de las Artes, conversando a distancia con Maricel Martínez, cantante lírica, chilena, pedagoga vocal y jurada de Sigal 50. Y antes de abrir definitivamente la puerta a la mesa del jurado, tenemos nuestras preguntas flash. La idea es que respondas lo primero que te venga a la cabeza para conocerte un poco más. Maricela, un ritual para empezar el día.
2: Respirar.
1: Mira. ¿Haces un ejercicio de respiración? Sí.
2: Sí. Ejercicio intercostal. Se relajan, digamos, y también activa la parte muscular que nosotros necesitamos para cantar. Entonces, las mañanas, muy importante respirar y antes de afrontar el día a quien se viene.
1: Sí, para comenzar a respirar.
2: Sí, un minuto para el cuerpo.
1: ¿Ensayo o función?
2: Función.
1: ¿Un personaje que cantarías mañana sin pensarlo demasiado?
2: ¿Qué cantaría?
1: Sí, mañana. Sí, mañana tú llegas y cantas un...
2: Carmen. De todas maneras.
1: ¿Algo que siempre haces antes de una función importante?
2: Rezar.
1: Siempre. ¿Siempre?
2: Sí.
1: ¿Cantar o enseñar?
2: En estos momentos es enseñar.
1: Llegó el momento de enseñar.
2: Llegó el momento, total, de enseñar.
1: ¿Y si pudieras recuperar una sola función de toda tu carrera para volver a vivirla, cuál elegirías y por qué?
2: La Dora del Lago en Ginebra. Y canté con un elenco muy hermoso. Cantantes que ya están grandes, la Didonato, Kurt. Fue una experiencia muy linda. La ópera es maravillosa. No se da mucho esa ópera porque requiere demasiados solistas que estén muy seguros de su técnica, que sean personas que han hecho mucha carrera. Fue una ópera que es muy difícil, una ópera muy difícil, larga, pero me encantaría volver ahí. De todas
1: maneras. Qué bello. Bueno, ahí terminamos las preguntas flash. Ahora vamos a llevarte al escenario Sigal. Nos gustaría que nos contaras un poco sobre tu rol de jurado y que nos pongamos un poco en este contexto, que en pocos días ya comienza Sigal, en donde va a haber un lugar en el Teatro Municipal de Viña del Mar donde va a estar sentado un jurado muy especialista, y donde nosotros los humanos que no tenemos ese oído que tienen ustedes, que no somos jurados, podemos decir si algo nos gustó más, nos encantó, nos emocionó, pero ustedes hacen algo más difícil en el fondo, que es evaluarla. Entonces, las bases del Sigal hablan de que el jurado se va a fijar o va a poner acentuación en la musicalidad, en la calidad, en la técnica vocal, pero detrás de estas palabras también hay una experiencia, y nos gustaría como conocer un poco cómo se escucha a la gente cuando un cantante comienza también los primeros segundos. ¿Cómo es eso para él? Porque desde nuestra percepción es un momento muy importante el inicio, el canto, la primera exhalación en el fondo. ¿Cómo lo ves esto como jurado? Como jurado.
2: Y mira, es difícil para mí, y estando yo también, yo hice muchos concursos, sé lo que se siente, sé lo que va a estar sintiendo cada uno de los participantes, pero para mí es importante tomar distancia un poco de esa sensación. Y lo primero para mí es ver si el cantante está en la zona, in the zone. ¿Ah? Si está realmente

0: entra ya con esa seguridad y con esa con ese conocimiento técnico de saber si yo no estoy enfermo ni nada, esto va a salir bien. Ya. Para mí es muy importante darme cuenta si no hay cosas que están hechas al azar, que no están resueltas. Ya. Eso se nota muy claramente. Hay una empatía por el cantante. Yo veo, no solamente en este concurso, ahora tengo otro concurso acá también de las voces de las mujeres en la música. Existe una empatía con respecto a los cantantes que se paran y cantan. Es algo difícil, pero es parte del juego, es parte de lo que tienen que aprender. Cada concursante está aprendiendo algo ahora, ¿ya? Y espero que cada concursante tome lo que aprenda no como una frustración, sino que como un aprendizaje.
1: Y lo otro, ponte tú, cuando en general los primeros segundos uno puede, como, ¿cómo es? O necesitas escuchar, bueno, son varias obras que van a ellos interpretar. ¿Cómo es? Generalmente uno va y dice, ¿cómo es ese encuentro, cómo se jura en este espacio?
0: Sí, mira, es muy concreto cuando tú haces de jurado, ¿ya? No hay mucho espacio para ver me gustó o no me gustó. Uno tiene que marcar diferentes cosas: musicalidad, técnica vocal, dicción, interpretación, una serie de cosas, ¿ya? Entonces uno tiene como que seccionar un poco lo que está pasando en ese momento y dejar de verlo como un todo, sino que ver cada cosa, cómo se está dando y cómo yo estoy escuchando la técnica, tiene buena técnica, aquí pasó algo, pero ese algo puede que no sea tan grave con respecto a su interpretación, a su dicción, a su musicalidad, ¿ya? Si tiene una idea musical clara. Entonces va seccionado en diferentes puntos, ¿ya? Esos puntos se califican, pero tú tienes también esa mirada por fuera y decir, ok, aquí me mostró un poquito de deficiencia, por ejemplo, en la dicción, en la pronunciación del idioma que está cantando, ¿ya? Ah, me mostró algo, pero sin embargo, en ese momento su técnica vocal fue esplendorosa, ¿me entiendes? O sea, es, secciono cada cosa y después hago una mirada general de quién es esta cantante. Por lo menos así es como yo lo veo, porque yo sé que tuve muchas falencias mientras cantaba.
1: Y también porque nosotros vamos a tener diferentes voces, ¿cierto? Entonces yo creo que mi percepción, que es diferente si tú tienes solamente, no sé, tenores, y ves a diferentes tenores porque ves todo como... Pero cuando tienes diferentes, tienes mezzo, tienes... Tiene una dificultad también eso en el canto, ¿no?
0: Exacto. Por eso que es importante que nos vayamos rigiendo en esos puntos que te digo yo, para tener una base. Porque una voz de hombre es muy diferente a una voz de mujer. ¿Qué pasa si la soprano va y canta notas agudísimas y son fuegos artificiales, y después viene un tenor que canta un bajo, canta algo un poco más suave? No puedo yo decir es mejor o peor por lo que cantó, ¿me entiendes?
1: Entiendo.
0: Necesito fijarme en la interpretación, necesito fijarme en cómo técnicamente, cómo se acercó a la obra que está cantando, ¿ya? Entonces, por eso es importante tener esos puntos que son individuales para cada uno, y después tener esa visión un poco más empática de decir, ok, aquí hubo una falencia, pero este repertorio es dificilísimo, por ejemplo.
1: Es de fondo diferente, como que hay que ir jugando y como evaluando también si hay un repertorio mucho más difícil que otro. Y también lo que tú dices, esto de los fuegos artificiales, que quizás nosotros como pero en el fondo, claro, posiblemente que se ve como más marketing, no tengo idea, no sé cómo decir la palabra exacta.
2: Más virtuoso.
1: Sí, más virtuoso, exacto. Hay que tener mucho cuidado, no es fácil ser jurado, porque en el canto lírico hay demasiadas cosas. Ya, está como la persona interpreta, ya, y no solamente cómo interpreta vocalmente, sino que cómo se ve. ¿Está metido o no en el personaje? ¿Está dándome a mí ese personaje? ¿Me lo está mostrando y me está contando una historia? ¿O no? ¿O simplemente está cantando vocalmente perfecto?
3: Pero no está... Sin...
1: Oye, ¿y cómo fue cuando te dijeron que ibas a ser jurado del Cigal? ¿Qué te pasó con esta relación con Viña, con el teatro, con sí, la música, con Chile? Ya.
2: Creo que ha sido una de las cosas más lindas que me ha pasado. Ah. Porque en realidad tiene que ver con muchas cosas conmigo, con mi pasado, como yo partí. Yo conocí el concurso. De hecho, cuando yo estaba estudiando y todavía estaba canchito, se hizo la versión canto. Yo dije, pero ni una posibilidad. Porque el concurso es un concurso que tiene mucha trayectoria y que es un concurso de verdad internacional. Yo, maravillada, porque yo, para mí, el concurso Cigal... fue esos tipos de concursos que uno dice, oh, escucha, algún día a lo mejor. Y ahora ir de jurado es para mí, no sé, un honor, un amor también, que es lo que yo siento por la ciudad de Viña, por todo lo que significa para mí. Entonces, creo que es una de las cosas más lindas, pensando en toda mi trayectoria y toda mi vida, digamos, como ha sido. Es muy lindo. No lo voy a creer cuando me llamaron. Oh, me sentí muy orgullosa. Me sentí... Oh. Así que, como sea, voy a ir a hacer el mejor trabajo que pueda hacer como jurado del concurso.
1: Qué maravilla. Poder
2: tener también contacto con los cantantes y poder hacer algún tipo de masterclass y poder hacer muchas cosas.
1: Perfecto. Oye, Maricel, qué bonito escucharte y qué agrado escuchar cómo hablas de la ciudad de Viña del Mar, donde nosotros tenemos este programa Ciudad de las Artes también para mostrar que nosotros consideramos que Viña es una ciudad de las artes, y por eso ahora la Fran, nuestra periodista, nos va a mostrar la cartelera de esta semana, especialmente vinculada al CIGA.
4: Perfecto. Súper, Maca, muchas gracias. Hoy estoy como voz en off para esta modalidad que estamos online, pero siempre presente, y muy inspirador la entrevista aquí con Maricel, así que muy ansioso para que comience el Cigal, porque comienza este domingo. Pero antes, para decirles la cartera, voy a hablar de la residencia artística que tenemos acá en el espacio cultural llamado Las Piedras, la Roca, el Fuego, por el artista Saint Robot Simón Arancibia, porque este miércoles 30 vamos a hacer la inauguración de esta residencia, y además junto a un conversatorio para hablar de los antecedentes de esta práctica, ahí con artistas invitados. Va a ser una inauguración increíble. Que sea una inauguración no significa que la residencia termina, porque la residencia va a estar hasta mediados de octubre, así que queda mucho, mucho por venir. Así que, como ya saben, ustedes pueden venir al espacio a ver cómo Simón o Saint Robot trabaja en esta residencia, porque el proceso está en vivo y en directo. Ahora sí, nos cambiamos a Cigal, porque el domingo 4 de octubre empieza el Cigal en el Teatro Municipal de Viña con un concierto inaugural, que es a las 6, y ya se pueden inscribir a través de nuestra página www.cigal.cl, y también pueden tener esta información a través de nuestro Instagram @cigalcompetition, ahí para dar inicio esta semana con la inauguración, que nos va a acompañar la Orquesta de Cámara de la PUCB junto a artistas, músicos invitados, dirigido por Jesús Rodríguez, que fue el primer invitado de este especial Cigal. Nos pasamos al martes 6 a las 2, porque va a empezar la semifinal del concurso, donde estas 8 voces van a interpretar su repertorio, y además ahí se va a deliberar quiénes pasan a la final. nos pasamos al miércoles 7 porque la programación continúa con una increíble masterclass de canto a cargo de Juan Lázaro y Claudia Pereira. Esta va a realizarse en la sala del IBC, en la PUCB, en Valparaíso. Así que ahí se pueden inscribir, las personas pueden ir como oyentes y también pueden ir a interpretar una pieza. Nos pasamos al jueves 8 porque va a estar el conversatorio con el jurado también, Alex Fernández, conversatorio llamado Una Vida en el Arte, allá en Industrias Creativas en PUCB. Eso será a las 4, y si no quieren ir a ese conversatorio, vayan inmediatamente a las 6 a Concon, porque ahí va a estar el concierto de esta semana Sigal, donde van a estar 5 semifinalistas interpretando también un concierto ahí, interpretando. Y finalmente llegamos al viernes 9 de octubre a las 6, porque en el Teatro Municipal va a ser la gran final del Sigal 50 y vamos a conocer quién es el gran ganador de esta edición. Así que ya lo saben, los horarios e inscripciones están todos disponibles en sigal.cl y también pueden seguir las novedades, historias, cosas de backstage ahí en Sigal Competition. Y obviamente para conocer lo que pasa habitualmente en el Espacio Cultural Viña del Mar, lo pueden conocer y encontrar siempre en Espacio Cultural Vina en Instagram. Muchas gracias.
1: Gracias, Fran. Yo creo que está ahí toda la programación interesante de este Sigal. Y me gustaría, ya un poco para ir cerrando, Maricel, me gustaría que habláramos desde el público, un poco, ¿por qué alguien tiene que ir al Sigal? ¿Por qué alguien es bueno que escuche ópera? ¿Qué pasa ahí desde el público? ¿Qué ves tú ahí?
3: Sí. Mira, yo creo que es importante para la gente comprender que hay otro tipo de canto, ¿ya? Que hay otro tipo de canto con una historia hermosa, que con esto como un bolero, ¿ya? Cuando uno empieza a escuchar este tipo de música que es más docta, si tú quieres, y que he estado tan alejada de mucha gente, ¿ya? Que ese es el mayor problema para mí. Volvemos a lo que pasó con Bocelli. Si la gente se logra entender, logra estudiar muy poquito, leer un poco de qué es lo que se trata, de lo que va a cantar esta persona que va a cantar, se va a dar cuenta que se le van a abrir una serie de, no sé, como de emociones auditivas. ¿Ya? Una especie de mirada mucho más amplia de lo que es la sensación de escuchar a alguien, la emoción de escuchar, ¿ya? No es que sea mejor o peor que una canción popular, sino que te ocupa otras neuronas en el cerebro, y ocupa otra parte del corazón. Ya. No es sentarse y escuchar algo lateado, sino que si sabemos qué está diciendo, está contando la historia de una niña que perdió a su mamá, o está contando la historia de ese amor que se fue. Hay una fuerza interna en el cantante, que eso se transmite. ¿Ya? Entonces,
1: bonito.
3: Más allá de ir... Exacto, más allá de ir a escuchar simplemente una cosa que no entiendo el idioma, no sé lo que está diciendo, y canta fuerte, que vayan a escuchar la esencia de algo diferente.
1: ¿Y tú recomiendas, Maricel, ir preparado, saber la historia, o ir así como a la sensación máxima?
3: Mira, hay dos maneras. Está la sensación máxima, que es simplemente sentarse a escuchar esta música y dejar que el cuerpo sienta esto, ¿ya? Y qué es lo que le pasa al cuerpo. Y está la otra, que creo que para la gente que no sabe mucho, que no ha ido mucho a la ópera, que no ha tenido la posibilidad de ir a la ópera, que de repente, si se sabe, ahora con los teléfonos y todo, uno puede leer, a ver, esta área va a cantar, la pone en el teléfono, dice ya, ¿cuál es la traducción de esta área en español? La lees una vez, sabes más o menos de lo que se trata, y la escuchas,
1: sí.
3: Para el cerebro es una gran ayuda. porque vas a entender los matices, vas a entender el porqué un poco de esta música que es más fuerte en un momento, porque es más piano en otro momento. Entonces, yo creo que mientras más información tengamos, ahora no se trata de estudiar un día antes, no, simplemente veo lo que va a cantar la niña, a lo mejor cuando estoy en el foyer, lo busco la traducción en el teléfono, lo leo una vez y ya tengo la sensación de lo que esta persona va a cantar. Y eso es una experiencia diferente.
1: Sí. Oye, me encanta, Maricel, lo que dice. Lamentablemente se nos quedó corta la entrevista. Me hubiera gustado seguir conversando contigo, pero ya nos vamos a conocer aquí.
3: Sí, de todas maneras.
1: Y te quiero agradecer lo primero por haber aceptado ser jurada de Cigal, haber también podido hacer esta entrevista online en distancia. Para nosotros era súper importante escucharte, contarnos de Carmen y relatarnos también cómo, qué va a ser para el público ir a este Cigal. Y bueno, no nos falta nada. Por favor, terminemos con una invitación tuya. Yo dejo a la gente solamente que nos sigan en Espacio Cultural Vina y en Cigal Competition en Instagram. Y por favor, terminemos con una invitación tuya al Cigal y cerramos Ciudad de las Artes, este tercer capítulo especial Cigal.
3: Perfecto. Quiero invitar a todo el mundo, a todos los que puedan, a ir primero a apoyar a los cantantes, que es un concurso muy difícil, es un concurso que tiene mucha trayectoria, muchos años, la gente lo conoce alrededor del mundo y tenemos la posibilidad de ir a sentarnos ahí, sin viajar a otro país, a ver un concurso internacional de jóvenes talentos que desde el que va a salir último al que va a salir primero han estudiado muchísimo, se han dedicado por mucho tiempo, no pueden emitir un sonido sin que haya un estudio tremendo detrás. Así que los llamo a que vayan a escuchar esta música, para algunos va a ser nuevo, y que vayan a apoyar a estas personas que tanto han trabajado para llegar a Viña del Mar.
1: Muchas gracias, Maricel. Nos vemos acá en Viña.
3: Chao. Nos vemos. Chao. Gracias por la invitación. Chao.
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7: Son las 5 de la tarde. 55 minutos.
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17: Mataron un carabinero es matar a Chile. Lo que repiten una y otra vez las autoridades frente a esta triste noticia, un nuevo mártir de Carabineros de Chile. Ya basta con escuchar esas palabras y esas frases. Claro, es muy doloroso para la institución, para sus camaradas y por supuesto para la familia. Imagínense para un bebé de 9 meses quitarle la posibilidad de poder compartir su vida con su padre. Algo que nunca, lamentablemente, va a ser posible. Si hacemos un análisis con esto de matar un carabinero es matar a Chile, los políticos tienen gran parte de esta responsabilidad. Y quizás no tomar un arma, quizás no ejecutar la acción de matar, puede ser algo que defina si eres parte del crimen o no de la seguridad a nuestro Chile. Pero ¿saben qué? ¿Qué pasa con aquellos, por ejemplo, que votaron hace muy poco en contra de una ley de migración? Tenemos a las mismas bancadas, Frente Amplio, Partido Comunista, siempre promulgando cosas en contra de carabineros, como que si los carabineros fuéramos los que destruimos la seguridad de este país. Estamos todos cansados de que ustedes se llenen los bolsillos por temas políticos y que no miren en absoluto lo que necesita todo un país. Los carabineros, a diferencia de ustedes, políticos, están trabajando día a día en la calle, arriesgando su integridad y su seguridad. No hace poco tiempo vimos que dos carabineros también fueron baleados en Los Espejos. Hay algunos más encima le echan la culpa al general director. Si él no promulga ninguna ley, son los políticos. Les comparto, los diputados y diputadas que votaron en contra de la ley de migraciones. Y hace poco tuvimos un presidente que indultó a la gente que estuvo realizando actos que atentaban en contra de la garantía de derechos constitucionales. Gente con prontuario que fue indultada. Sin embargo, los carabineros fueron procesados, condenados y perseguidos. Y todo a vista y paciencia de muchos políticos que están sentados libremente en el Congreso. ¿Qué te parece a ti?
18: ¿Qué te parece a ti? Realmente es tremendo, terrible. Hay otro audio que es importante que igual escuchemos. Es un tema que tiene que ver con los medios, Repening y compañía limitada. Claramente han dicho lo siguiente respecto al fallecimiento, al asesinato, en realidad, del cabo segundo, Christopher Andrés Aguilera Fernández. Escuche.
19: ¿Sabes quién tiene que salir también a dar explicaciones? La semana pasada se votó una reforma constitucional, ¿para qué? Para poder, a estas personas con antecedentes, de forma que están irregulares, poder retenerlos más tiempo para concretar su expulsión. ¿Sabe qué pasó? Se rechazó por un voto. ¿Y quiénes votaron en contra? Frente Amplio, Partido Comunista, Partido de la Gente se abstuvo, y todo, y acá, ayer, el ministro García Rubinot dijo que los votos estaban, y que a última hora cada uno votó como quería. Entonces, a mí me da lo mismo si es que le querían hacer un punto al gobierno, que si a usted le puede gustar el gobierno, no le puede gustar el gobierno. La ley que se estaba votando era buena para Chile.
20: Necesitábamos esa herramienta.
21: Es que la necesitamos cautelar.
19: Entonces, ¿cuál es el cuento? ¿Hacerle un punto al gobierno? Háganle el punto al gobierno, pero no le hagan el punto al gobierno en cosas que son sensibles para los ciudadanos chilenos.
20: Y que juega en contra de los ciudadanos chilenos.
19: Por supuesto.
20: Chilenos.
19: Entonces, se pierde por un voto esa reforma constitucional que permite que este señor lo tome el carabinero.
21: Con este perfil.
19: Con ese perfil. Estamos hablando de un tipo que está irregular en Chile y que tiene antecedentes. Entonces tú lo tomas, lo retienes y lo expulsas.
21: Y te aseguras.
19: Porque ahora, claro, porque ahora tenemos 5 días para retenerlo. Y como no vamos a tener el avión o no va a estar listo, hay que dejarlo libre y después anda a buscarlo. Po.
18: Exactamente. Después anda a buscarlo. Son las 18 horas, 4 minutos. Junto a Renato Sagredo le damos la más cordial bienvenida. Iniciando una semana con un profundo dolor. Sin duda alguna, esto cala hondamente, no solamente en la familia de carabineros. Un fuerte abrazo a ellos, a los familiares del cabo segundo Christopher Andrés Aguilera Fernández, sino en la esperanza que hemos puesto todos a que por fin esta historia termine, y más aún cuando estamos hablando de individuos que entran de mala manera a nuestro país, que ya tienen un prontuario, que andan libres por las calles y se dan el lujo, derechamente, de asesinar a uno de nuestros carabineros de manera vil. Y claro, las declaraciones en general son todas como las de siempre. En fin, don Sergio Vitar Chacra, muy buenas tardes, bienvenido al Megáfono. Hola, Sergio, buenas tardes.
22: Espérate, ahí estaba ya conectado con la voz. ¿Cómo
18: sí,
22: está?
18: Ahí te estamos escuchando. Ahí te estamos escuchando, Sergio.
22: ¿Me están escuchando ahora? Porque veo marcado como que está...
18: Sí, cerrado. Te estamos escuchando perfectamente.
22: Muy bien, es un placer y le agradezco mucho que me hayan invitado.
18: Bueno, definitivamente el partir esta semana con esta noticia me imagino que cala hondo en todo sentido.
22: Es que es terrible la reacción que le produce a uno salir y liquidar, porque un país en que matan a los policías se va a destruir. Por lo tanto, todo lo que signifique apoyar, y en todos en unidad, en acuerdo, a la acción de las policías y del gobierno para enfrentar esto, es imprescindible. Y una condolencia para Christopher Aguilera, y además entiendo que tenía un hijito recién nacido.
18: Así es.
22: Entonces es algo muy muy fuerte, sí, muy fuerte. Esto, todos los días algo. Entonces, lo que quiero decir es, todos sentimos lo mismo, pero el punto es que esto va a requerir mucho tiempo. La instalación de los organismos criminales internacionales se va metiendo en el territorio nacional, hasta en las comunas más distantes. Se maneja desde afuera, reciben armamento. Entonces, requerimos de un esfuerzo de policía, de disposiciones legales, de acciones enérgicas del gobierno, de apoyo político general, que nos va a tomar un tiempo, pero no tenemos otro camino.
18: Esa última parte, pero no tenemos otro camino. De verdad, hoy a mí me cuesta hacer un programa sin estar efusivo, triste y con esa rabia a flor de piel que me imagino que es la representación de muchos de nosotros que vivimos en un país extraordinario, que hemos salido adelante con grandes sacrificios y sin embargo, por todo lo que ya sabemos, entró aquí Pedro, Juan y Diego y delincuentes conocidos incluso con una organización criminal en América Latina, incluso fuera de ella. ¿Cómo es posible que además la agenda de seguridad que presentó el gobierno hoy tenga que ser además retirada por la polémica, el espacio incluso a la misma, no en la oposición, sino en el mismo sector del gobierno? Lo único que hemos pedido es mano dura. Y aquí se critica el hecho de que no, estamos rayando claramente en los derechos ciudadanos. ¿Qué derechos ciudadanos, Sergio, si con lo que está pasando nos matan hasta los propios carabineros extranjeros que vienen a eso, a delinquir, a matar, y están impunes? Cuando la mayoría de la gente se tiene que enrejar, hoy día mostraban, para variar, en la mayoría de los matinales, porque claramente es tema, ¿no es cierto?, el sector y donde están, toda la gente nos sale por miedo, enrejados. ¿Quién tiene tomado esto? Los delincuentes, ¿no? Los XXX más uno. Los funerales hoy día tienen que ser resguardados por carabineros porque son funerales de alto riesgo. Tenemos nosotros que estar cuidando delincuentes, asesinos, para que vayan a despedir un asesino. ¿En qué estamos? ¿En qué mano dura estamos hablando? Si aquí lo que no se requiere es más laxitud. No puede haber más, basta. Tiene que existir absolutamente una ley dura, directa, y basta de politiquerías, basta de estar por cualquier razón rasgando vestiduras y hacer un punto, ¿no? Estar llamando a ministros, a cancilleres hoy día, por primera vez en la historia de nuestro país, un canciller está interpelado. Bueno, tú tienes muchos años de experiencia en la política, llegaste muy joven. He visto la evolución dentro de la política. No sé con cuánta dureza, si hablar con el Sergio ciudadano, que claramente como nosotros debe estar enardecido, o con la persona política que hay que sentarse a conversar. Y el ciudadano preguntaría, ¿hasta cuándo conversaciones? Sergio Vitar.
22: Lo que pasa, Ricardo, es que esto no hay que simplificarlo, y por eso dije que esta es una tarea larga que requiere de mucha tecnología, mucha disposición de los militares, de la policía, de inteligencia nacional e internacional, de colaboración entre los distintos organismos, de revisar la situación de las aduanas donde se producen también algunas penetraciones. Hemos visto la infiltración en carabineros, en la policía, en la justicia. Estamos frente a un enemigo mayor. Entonces, creer de que si uno aprueba una ley o dos leyes y no hace lo que hay que hacer, que es tener capacidad fuerte militar de detectar instalaciones de cámaras a lo largo de todo el territorio, vamos a tener que hacer un esfuerzo mucho más grande, colaboración con expertos internacionales. Entonces, creer de que basta con que el Parlamento discutan un poco y saquen una ley, esto se arregla. No. Tenemos leyes suficientes. Ahora, el gobierno, si tú me preguntas mi opinión, cometió un error. El tema de la seguridad tiene apoyo nacional, total. Pero si tú pones una reforma constitucional que lo que persigue es crear un nuevo estado de excepción, hay cinco. Hay de catástrofe, hay de asamblea, hay de excepción, en caso de guerra, en caso de conflictos internos, hay de todo. Pero además tú haces un cambio. Le agregas un poder adicional al presidente que no necesariamente tiene que ver con la delincuencia. Y es por eso que hubo reacciones de Renovación Nacional, de la UDI y de, para qué decir, de la oposición. Y se está buscando un acuerdo. ¿Qué es lo que se pretendía? Que se le da al presidente de la República una atribución que no tenía ni la constitución de Pinochet, de tener hasta 240 días para quitar, con el poder de quitar el derecho a la a expresión, de movimiento, de traslado, que pueda detener sin ningún proceso judicial, alargar los plazos a un chileno cualquiera. Entonces, ahí cometieron un error. En todas las leyes que están propuestas y que vienen también del gobierno anterior, el apoyo yo creo que es 100%, y hay que apoyarlo entero. Pero eso yo creo que hay que arreglarlo, más que estar criticando que es un error, que yo creo que lo hay, porque provocó un error en el propio gobierno. O sea, se debilita el propio gobierno si tiene oposición dentro de ellos mismos. Entonces yo creo que ahí manejaron con poca habilidad política. Yo tengo experiencia política, tú me lo has dicho, sí. Yo creo que habría tenido mucho cuidado en eso. Habría consultado incluso con los propios partidos que son miembros de la coalición. Entonces ahora hay que mandar todas las leyes. Lo que estaba escuchando recién de alguno de tus auditores, las cuestiones que estaban reclamando, que no se habían aprobado, no son reformas constitucionales, esas son leyes. Y por lo tanto, si votaron, además, si se perdieron algunas, la oposición no tiene los votos para impedirlo. O sea, hubo votos de la gente del gobierno. Entonces, yo creo que un gobierno, esto es así, todos los gobiernos tienen que conversar más con la gente, conseguir bien los votos, hacer los ajustes que sean necesarios, pero no entrar con una fórmula que no rebotó. Y ahora retrocedieron en un tema que es esencial para el país. O sea, yo habría hecho, tú eras el gobierno, yo hago el tema de la seguridad, la gran bandera, pero lo hago bien y lo hago con toda la gente que me apoye y salgo firme. Entonces, bueno, habrá que corregir el error. Yo creo que no hay que pelearse entre nosotros en tema de la criminalidad. Aquí hay que tener una sola posición. Hay que conversar, arreglar.
0: En esa parte, en ese sentido, estamos todos de acuerdo, Sergio. Y hemos votado justamente porque estábamos cansados de tanta tontera. Pero que existan partidos llamados de la gente, cuando la gente lo único que quiere es mano dura y que se acabe con toda esta tontera y que terminen absteniéndose. Y Pamela Giles siga pendiente de otro retiro más, en vez de estar preocupada de lo que realmente nos ocupa y nos debe preocupar y ocupar, digo, permanentemente, que es la seguridad. La verdad es que yo no sé hasta dónde la tontera nuestra como ciudadana nos va a llevar, porque nosotros somos los culpables de haber elegido a esos señores. No pueden llevar un nombre el partido de la gente cuando están representando a cualquiera menos a la gente. La gente a gritos, lo único que pide es seguridad. Tú mismo lo has dicho, si yo estuviera en el tema, esa es la bandera de lucha número uno. ¿Cómo es posible que Pamela Giles y la partida de vándalos que haya allí simplemente se crucen de brazos para darse un gustito político? Ese tipo de políticos es lo que nos hace mal. Nosotros necesitamos gente de verdad, que ame la bandera, no simplemente la pelea chica, la cocina chica, que los describe absolutamente como son, porque de honorables pasan a ser miserables.
22: Bueno, o sea, quiere decir que el pueblo chileno que los eligió es miserable. Yo creo que no exageren los argumentos. Aquí hay una democracia, hay gente que no estuvo de acuerdo, y también tienes que preguntarte qué hizo mal el gobierno que no tiene los votos, cuando en esta materia no hay dos opiniones. Entonces, el tema de la reforma constitucional, como se presentó, un error del gobierno. Y por algo, hecho patria, por algo, hasta la presidenta del Senado, que es de su sector, le dijo que no, así no se hace. Por algo, el presidente de la Comisión de Constitución, Longton, de Renovación Nacional, está negociando con Esquella, del Partido Republicano, para llegar a un acuerdo. Eso es lo que hay que hacer. Donde hubo un error, se arregla para tener todo Chile detrás. Ahora, estamos de acuerdo en que hay que ir detrás todos, pero tampoco creas tú que solo hay uno que sabe lo que hay que hacer. Porque yo te quiero adelantar, y tú puedes hacerme una entrevista en un tiempo más, si es que yo estoy vivo todavía, pero digamos, hazme una entrevista. La situación de control de los homicidios, de control de la inmigración, que es un problema mundial, y hasta los europeos están alarmados con la cantidad de delitos, y lo mismo en Estados Unidos. Nos va a tomar tiempo, y por 6 meses ni con una ley se arregla. Aquí tiene que haber un compromiso de Estado nacional, hay que trabajarlo, conversarlo en todos lados, e ir con la máxima fuerza para enfrentar la seguridad. No vas a encontrar resultados inmediatos. Esto te va a tomar varios años, porque estos delincuentes están usando mucha plata, están trayendo la mejor tecnología y a veces van por delante del gobierno, delante del Estado chileno. Ocupan territorios nacionales, extorsionan. Esto tiene que ser muy intenso y muy fuerte. Entonces te va a tomar tiempo. Entonces 4 años más tú me vas a decir, y vamos a ver las cifras, seguramente la disminución de los homicidios, de los robos, va a ser menos de lo que pensamos. Entonces hay que prepararse para algo largo. Esto es una gran batalla contra el crimen organizado. Y en materia económica también te apuesto que en unos años más vamos a ver que el crecimiento económico que se esperaba tan alto no es tal, porque tú tienes que instalar industrias nuevas, tienes que traer proyectos más sofisticados, vas a tener que poner centros de datos, vas a tener que ampliar la producción agrícola y la producción de litio, y eso son inversiones en hidrógeno verde, la demanda ahora está más flaca, entonces cuesta, va a costar, eso toma 5 años, 10 años. O sea, por eso yo estoy trabajando mucho con otra gente en que esto tiene que ser acuerdos nacionales de largo plazo, no de estar jugando cada 4 años uno va para acá y el otro va para allá. Nadie tiene una varita mágica solo para enfrentar este problema.
0: Bueno, en eso estamos totalmente de acuerdo. Vámonos al primer tema musical, en mi caso, para bajar las revoluciones. Phil Collins dice así.

0: Sí, 18 horas 21 minutos, estamos en la grata compañía de don Sergio Vitar Chaca, ex ministro y quien además preside la Fundación Encuentros del Futuro, un temazo que todos debemos estar no solamente trabajando por el hoy, sino mirando hacia el mañana. ¿Qué opinas de la interpelación al canciller Francisco Pérez, Sergio?
1: Bueno, acabo de oírla, no fue muy edificante, porque las interpelaciones están concebidas y se establecieron en la reforma constitucional de 2005 para disminuir los riesgos de acusaciones constitucionales. Entonces, en vez de que tú acuses a alguien, la idea era, bueno, haya un espacio como hay en Estados Unidos, como tú lo has visto en la televisión, el Parlamento puede convocar a cualquier funcionario y preguntarle, no solo eso, el Parlamento norteamericano aprueba a los embajadores, nosotros aquí no, tiene que aprobar una serie de personas que ocupan cargos importantes, porque no puede ser solamente designado por el presidente de la República. Entonces se creó la interpelación con ese propósito. Se dijo, tiene que haber un lugar en que, en lugar de estar haciendo acusaciones, se le planteen las críticas, la otra persona conteste y se observa qué ocurre. Ahora, el problema de la Cancillería es un poco más complejo, porque yo puedo tener una discusión en obras públicas o en vivienda o en trabajo sobre si la medida que estoy tomando es la adecuada. En la Cancillería tú no puedes hablar de todo, porque si te vas a meter en una discusión limítrofe en que los problemas no están resueltos y que hay razones que no puedes dar, salvo que sea secreto, entonces hay que tener más cuidado. Y esta de hoy, entonces me parece que no, es natural que se haga, no hay que transformarlo en una cosa mayor, pero los parlamentarios tienen que tener cuidado de que cómo se expresan. Faltó un poquito eso, creo yo, hoy día. Y el gobierno tiene que tener también la anticipación de cuando ve que hay desacuerdos en materias de Estado, en materias internacionales, porque no te sorprenderá que la impresión que tiene Trump acá y su intento de tomarse un pedazo de Groenlandia o toda Groenlandia, cambiarle el nombre al lago Ontario por lago América, cambiarle el nombre al Golfo de México por Golfo de esto, meterse en las elecciones de todo el mundo, amenazar con aranceles, hacer lo que se le ocurre, no es muy atractivo. Entonces, eso debió haberlo anticipado y haber hablado. Entonces, hay que manejarse mejor. Si la política mucho tiene que ver con manejar las cosas con inteligencia para buscar acuerdos.
0: Yo estoy claro al respecto. Lo que sorprende es que es la primera vez en la historia que un canciller es justamente llevado a esta instancia, y lo que además sorprende es la poca monta, el poco linaje político que existe justamente para hablar de altura de miras. Estamos hablando de la imagen país, estamos hablando de temas tremendamente sensibles y que evidentemente requiere, como tú bien mencionas, a otros países. Preguntas, que está bien hacerlas, está bien aclarar, pero no entrar en esa área chica, en esa cosa que definitivamente a nadie nos gusta y desdibuja cualquier tipo de pregunta o interpelación. Ojalá el día de mañana la vara sea un poco más alta. Hay muchas cosas que hay que mejorar. Incluso, yo estoy de acuerdo, hasta la imagen del presidente, y aquí voy a hacer un comentario que probablemente no sea del agrado de muchos, pero a mí me pareció pésimo como imagen país que nuestro presidente de la República no lea bien el inglés y no interprete además lo que está leyendo ante las Naciones Unidas. Ese tipo de cosas sí merecen un cuidado mayor, porque es la imagen no solamente de él, de un país. Y a mi juicio y al de mucha gente, sorprendentemente pésima esa lectura. No sé si tú esperabas algo por el estilo. No sé si te sorprendió.
1: Bueno, si una persona no habla inglés, tiene que hablar en español. Pongo un traductor. O sea, no me... Preferiría un presidente que hable inglés o que hable otros idiomas y que tenga más trato internacional, que tenga más experiencia internacional, que conozca cuáles son los intereses de las distintas partes para moverse con cuidado. Por eso tienes que tener, y mi observación también va al canciller. O sea, es un hombre de negocio respetable, es un hombre que sabe y maneja empresas grandes, pero no tiene para partir las información es suficiente, los conocimientos suficientes para manejarse con Estados Unidos y abrirse un flanco por el lado con el ministro de Defensa, que sale y le dice: esto no es un patio trasero de nadie, y el otro está diciendo que el otro es el socio estratégico. Entonces, esos errores no los puede cometer un gobierno. Aquí hay una falta de coordinación en materia política internacional. Ahí hay un tema delicado. O que el embajador en Israel se ponga a criticar, a defender los puntos de vista de Israel en radios internacionales y hablar mal de un cierto sector de la población chilena. Entonces, no, entonces él representa a Chile, no representa al otro. O creerle a Trump todos los cuentos que nos va a hacer. Fíjate que lo que se firmó ahora, porque ha habido tanto despelote en materia del escudo de las Américas, porque estamos todos de acuerdo en colaborar en el tema del crimen internacional. Pero en lo que dice el jefe del Departamento de Estado de Estados Unidos, Rubio, no sé si lo leíste, pero dice que el acuerdo abarca las inversiones extranjeras, el control de las inversiones extranjeras según los elementos de seguridad nacional, no de Chile solamente, sino de Estados Unidos, los temas digitales, la conectividad digital, los temas de inteligencia, el rol de las Fuerzas Armadas posiblemente en la intervención dentro, o ellos mismos quieran mandar sus Fuerzas Armadas. Entonces, tocó un conjunto de materias que son ajenas al crimen, a la criminalidad internacional, y que da pie para pensar de que quieren hacer influencias como están haciendo en Venezuela o en otras partes, y Chile es distinto. Nosotros tenemos que tomar nuestras propias decisiones con inteligencia, con cuidado. Entonces, eso te provoca reacciones que tú te podrías haber evitado. Entonces, bueno, la solución, ¿cuál es? ¿Seguir peleando? No.
0: La solución no es seguir peleando y tampoco hacerse el de la vista gorda, porque como tú bien dices, ante la Organización de Naciones Unidas, que es un tremendo evento, primero que asiste nuestro presidente, había que tener mucho cuidado, la forma y el fondo. Y si efectivamente no domina el inglés y está lleno de asesores, incluido canciller, pues no se puede dar el lujo de hablar de esa manera. Por eso es que uno como ciudadano se pregunta, entonces estos señores se manejan solos, a destajo. Nadie puede decirle no, esto no corresponde, porque finalmente hace el ridículo, no él, un país. Y eso sí que está mal. Independientemente del color político, tenemos que defender una nación que es extraordinaria y la hemos construido entre todos. Vamos a ir a la primera... Sí, vamos a ir a la pausa y al regreso, por supuesto, hablaremos en detalle de este famoso escudo de las Américas que tiene más menos que más. Y definitivamente, como alguien dijo por ahí, muy bien dicho, no somos el patio trasero de Estados Unidos. Ya volvemos.
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2: Son las 6 de la tarde. 30 minutos.
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2: Muy bien, son las 18 horas 35 minutos y estamos de regreso junto a Renato Sagredo. Le damos la más cordial bienvenida. Si usted se acaba de integrar a nuestra sintonía, estamos en línea con don Sergio Vitar Chacra, uno de los políticos importantes de nuestro país, con una tremenda trayectoria, una gran experiencia en el manejo, en fin, y quedamos de alguna manera analizar este famoso escudo de las Américas. Nadie puede discutir que el narcotráfico, las pandillas y los trenes de Aragua y compañía limitada han sido el terror de nuestros países hace mucho rato, y que se requiere, al igual que el narcotráfico, combatir entre todos, porque cruzan fronteras, montan sucursales como se les da la gana, en fin. Y el tener el apoyo de un país tan poderoso como Estados Unidos en ese sentido resulta ser vital. Pero llegar a condicionar ese tipo de apoyos, obligar a los países muchas cosas, eso ya cruza la línea y evidentemente allí es donde hay que tener mucho cuidado. ¿Cuál es tu mirada en general de lo que va a suceder finalmente de un pacto que inicialmente ya está aprobado con este escudo de las Américas y donde Chile estaba como observador y hoy día como integrante?
3: Bueno, yo creo que estamos todavía en una situación ambigua, Ricardo, porque en la intervención del

0: canciller de hace un par de horas en la Cámara de Diputados, en la interpelación, hizo unas afirmaciones generales que compartimos todos: la defensa de la soberanía nacional, la inversión para crear más empleos, la colaboración en materia del crimen internacional con información que pueda de inteligencia llegar de distintos lugares. Entonces, naturalmente estamos todos de acuerdo con lo que dice el ministro de Relaciones, y además se han dicho de manera, yo diría, todavía ambigua. ¿Qué es lo que se firmó? Aparentemente se firmó un acuerdo de colaboración en materia de crimen internacional, droga, extorsiones, manejos desde las cárceles para matar, para destruir, y lo que pasó con el carabinero, ya qué más, bueno, intolerable, con una arma arreglada, en fin. Entonces, en ese sentido, lo que no está claro es lo que dijo el jefe de Estado del Departamento de Estado de Estados Unidos, que está publicado en los diarios en todas partes, en que agrega a lo que nosotros creíamos que habíamos firmado, que la parte de crimen, una serie de otras materias que están dentro del ámbito de la propia decisión nacional, de los tratados que tenemos, de los acuerdos y aprobaciones de leyes del Congreso, y de la tradición histórica de Chile. Yo creo que lo que mejor representa lo que tú acabas de decir, de que no somos el patio trasero de nadie, que fue lo que dijo el ministro Barros de Defensa, con la discusión que tuvo también, y la diferencia de reacción con el ministro de Relaciones, que fue extremadamente poco claro y hasta débil, que es la crítica que se le ha hecho. Entonces, vamos a ver, al terminar la sesión de hoy, en Valparaíso, se le solicitó y se votó, y necesita solamente un tercio de los votos, y se ganó por mucho más de un tercio, que contesten una serie de preguntas sobre qué firmaron o qué no firmaron. Y un compromiso, creo yo, que es lo que tiene que hacer el gobierno, es de llevar los temas otros para decir cuáles son los límites. Entonces decir, miren, esta materia, esta es nuestra colaboración con las policías, sí. En esta otra materia de inversiones extranjeras, nosotros vamos a definir una política, y yo creo que nos podemos poner de acuerdo en eso también, de cómo tú evalúas qué inversiones te convienen. Porque si los norteamericanos te imponen sus criterios de seguridad, ¿qué es lo que va a ocurrir? Que te quieren que no hagas nada con los chinos. Y yo quiero saber cómo manejaríamos nuestro país sin la importancia de las compras chinas, de inversiones chinas que también hay en energía, en infraestructura, y que los norteamericanos no las hacen, no invierten, invierten mucho menos que antes. Entonces, nosotros tenemos que equilibrar nuestro manejo internacional, de manejar las relaciones económicas, porque necesitamos más empleo, más inversión, más desarrollo, de acuerdo a nuestros propios intereses, y tenemos nuestros mecanismos. Sin lugar a dudas, nosotros dependemos militarmente y geopolíticamente de Estados Unidos. Y ninguno chileno, yo he escuchado, que quiera instalar el régimen de China acá, o el de otro país que se nos sea extraño. No, pero sí tener libertad en materia económica para desarrollar. Entonces, eso hay que precisarlo ahora, y yo creo que es el camino que debemos seguir de aquí para adelante. Y de esa manera vamos a estar mejor equipados para operar en conjunto y de consenso, y especialmente en la inversión extranjera. Porque lo que no te pueden decir es ahora, como ocurrió hace unas semanas con el propio ministro de Defensa, que los norteamericanos fueron a decirle a todos los ministros de Defensa de América Latina que tienen que aumentar sus gastos en militares. ¿Y por qué? Entonces, incluso ministros de distintos países, el chino también, dijo, pero si aquí no tenemos a Ucrania, ¿por qué nosotros vamos a empezar a gastar, en aumentar nuestros gastos militares o a comprarle armas a los norteamericanos si no necesitamos más armas entre nosotros? Tenemos que manejarnos diplomáticamente, como hicimos con Perú y con Bolivia, en todo lo que son los límites marítimos, y recurrimos a las cortes internacionales de justicia. Esos son procedimientos latinoamericanos, que sea una zona de paz. Entonces, ahí está el punto, que no porque ellos quieran aislarnos de China porque tienen el problema de las potencias hegemónicas globales, nosotros tenemos que ser simplemente un vasallo que acepta lo que le dicen. Hay que defender un poco la dignidad nacional y la soberanía nacional. Yo creo que ahí está el punto en la política internacional.
1: Ese es el punto. Y más aún con esa mirada especial que tiene Chile con su costa hacia el Pacífico. Es un tremendo portal hacia el tema de Asia, sin duda alguna, y ahí entre medio nuestro querido estrecho de Magallanes. En fin, pasemos a algo más agradable, con esa mirada de la Fundación Encuentro del Futuro. ¿Qué se viene para lo que resta de este año en la Fundación?
0: Estamos reconstruyendo, vamos a la segunda etapa de las comisiones donde están todos los representantes de las universidades. Se han creado comisiones en todos los temas. Por ejemplo, ahora se ha hecho andar una de nuevo sobre cómo vamos a diseñar nuestras ciudades, cómo vamos a reaccionar para manejarlo el cambio climático a 5, 10, 15 años plazo, qué obras de infraestructura para mitigar, qué políticas antiincendio para cuidar de desastres naturales, qué vamos a hacer con el problema de la alimentación, cómo vamos a avanzar con acuicultura. O sea, nosotros creemos que Chile puede ser una gran potencia acuícola, que además de los salmones, los metílidos, los choritos, en fin, que somos los primeros del mundo, nosotros podamos tener otros desarrollos tecnológicos, como lo han hecho otros países, con la costa que tenemos, que es estupenda. ¿Cómo vamos a aumentar nuestra infraestructura de transporte portuario? Por ejemplo, ¿qué vamos a hacer con San Antonio, con Valparaíso? ¿Vamos a avanzar más rápido con el molo de abrigo? Entonces se están discutiendo en energía. ¿Cómo vamos a expandir la capacidad de energía solar con toda la potencia de energía solar que tenemos en el desierto de Atacama? Y la transmisión de esas energías para poder ponerlas como energías verdes, no contaminantes, al servicio de la instalación. Por ejemplo, se habla mucho de centros de datos y también se habla mucho de desalación para enfrentar el agua. Entonces, en todas esas materias hay expertos chilenos muy buenos, especialmente muchas mujeres que han estado preparándose, que son de primera calidad. Y entonces todo esto se va a terminar de aquí a unos meses más. Se van a provocar las reuniones, hay gente de gobierno, hay gente de oposición, hay derecha, hay izquierda, hay viejos y jóvenes, hay regiones, o sea, de ir creando una red nacional con consensos en tres o cuatro cosas grandes, de manera que cuando venga otro gobierno en tres años más, no vamos de un lado para otro como un péndulo. Entonces, en eso se está trabajando, y yo soy optimista, creo que esa es la única forma de salir adelante en un mundo que está tan complicado.
1: Señor presidente, yo usted allí, el tema de mirada tecnológica hacia el futuro, aplauso cerrado. Estamos totalmente de acuerdo. Pero eché de menos un punto, señor presidente, que tiene que ver con la alimentación de nuestro querido Chile. Estamos dentro de los países no gordos, sino obesos del mundo. Estamos además con una tasa de natalidad de las peores. Nos estamos envejeciendo cada vez más como un país. Y el tema de la alimentación yo no lo veo como una bandera de lucha en ninguna parte. Seguimos enarbolando banderas con el día del completo, ¿no? O sea, mientras más mugre, porquería y esa alimentación barata y llenemos de cosas, mejor. Y resulta que eso ataca la salud, ataca el presente y el futuro de nuestros niños, para qué vamos a hablar de los adultos mayores, en fin, acarrea una serie de cosas, entre ellas el desarrollo cerebral, Sergio, porque una mala alimentación obviamente nos aleja mucho del manejo ideal de las neuronas. ¿Para qué decir? De ahí de la mano con el tema educacional, donde a pesar de que la prueba PISA sigue diciendo que estamos dentro de lo razonable, ¿no?, estamos bastante por debajo de lo esperable, que es distinto. Entonces, ¿qué rol está jugando la verdadera alimentación? El cambiar lo que tenemos, que como tú has dicho, así como los temas de seguridad no se arreglan de la noche a la mañana, los temas de alimentación tampoco. Y yo no veo ninguna campaña gubernamental, tampoco la he visto estatal, hubo por ahí algunos pincelazos de algunos gobiernos, pero no hay un foco en cambiar nuestra actual alimentación, que es paupérrima.
0: Este punto es clave porque, como tú bien dijiste, la obesidad en el caso chileno, si no me equivoco, tiene muy poca gente que sea más obesa que el promedio de los chilenos. Estados Unidos aparece un poco más en el índice de obesidad. En cambio, hay países que tienen un estado mucho mejor de salud. Y eso tiene que ver mucho con la alimentación y con las costumbres y con la economía chatarra. Ahora, se ha avanzado en Chile. Tú ves que ahora todos los alimentos vienen con sus precisiones y especificaciones de qué es lo que contienen. Ha habido una campaña fuerte a través de la alimentación de los niños en los colegios para bajar, aumentar la fruta, aumentar la proteína y bajar todo lo que es comida que son negativas. Pero eso no ha arreglado el problema. Y el costo que tiene eso es muy alto en diabetes, muy alto en problemas al corazón. O sea, las personas que parten así gruesas y que no hacen ejercicio, el costo de la salud de Chile se va para arriba, porque necesitan mucho más hospitales, más gente para tratarla. Entonces, es prioridad uno, desde chiquitito ya, cuando van los niños a válvulo, y ahora si vamos a tener la ley de salas cuna, que desde el comienzo haya un avance en esta materia. Yo creo que estamos atrasados, estoy de acuerdo contigo. Esa es una dimensión. Yo te sugiero invitar a un amigo que es muy bueno en esto, que el otro día publicó un artículo estupendo sobre el problema de la obesidad y que debe transformarse en una prioridad nacional, que se llama Hernán Sandoval. Hernán Sandoval fue la persona que nombró al presidente Lagos para manejar todo el problema del GES actual y hacer esa tremenda transformación que significó dar el nuevo sistema de auge, que se llamó un comienzo y después GES. O sea, ahí tú tienes una cuestión clara. Esto tiene que ver con la educación y, por lo tanto, la prioridad hacia adelante que tenemos que empujar es ahora la participación más activa de los papás en la educación, y parte de la educación en la alimentación, en el hogar, y no estar satisfaciendo las necesidades con un super 8 o con unas papas fritas, porque eso es justamente lo que produce el daño. Entonces, Hernán Sandoval es una buena. Lo otro que es interesante, si quieres invitar, yo te puedo dar los nombres también. Hay una persona en la Universidad Católica que se llama Susana Claro, que está haciendo la gran campaña de que todos los niños en segundo básico aprendan, especialmente los que no pueden hoy día, que son más de la mitad, leer un párrafo completo de seguido y de entender lo que dice el párrafo. O sea, ¿cómo vamos a hacer inteligencia artificial con niños que no saben leer a esa edad? Entonces, hay prioridades absolutas para el futuro de Chile, que son las principales, a mi juicio, son salud y educación. Y crear las condiciones, si la gente es muy pobre, la familia, bueno, el Estado tiene que hacerse cargo de que los niños se eduquen, alguien tiene que respaldar por las nuevas generaciones que queremos que sean mejores. Entonces, sí. Y luego la tercera cuestión con la alimentación es lo que se llama la seguridad alimentaria, que tiene que ver con que si hay una guerra mañana o tú tienes problemas con otros, tienes que estar seguro de que puedes producir un mínimo de trigo para producir pan. Eso ha sido parte de la crisis mundial hoy día, que cuando se produce lo de Hormuz y no hay petróleo aquí y allá, entonces los países grandes, en el caso de Estados Unidos y los demás, yo tengo que tener seguridad de los materiales, los metales, los productos, los alimentos, los remedios. O sea, cuando estalla la pandemia y todas las mascarillas las hacen los chinos, entonces tú dices, bueno, ¿cómo voy a depender hasta de las mascarillas? Entonces, eso se llama seguridad alimentaria en el caso de los alimentos, y yo creo que Chile tiene una debilidad en algunos productos que necesitan, caso de un cierto aislamiento que puede ocurrir si se estalla en algún problema militar mayor que está pasando todos los días, para poder protegerse.
1: Bueno, estamos claritos de que nos falta mucho. Estamos en la mitad, muchas veces, de la nada. Un país con tanto desierto, la verdad es que a veces, cuando uno mire, ve arena. Pero se puede, porque definitivamente somos hijos del rigor, qué duda cabe. Y si hace algunos años alguien se preocupó por empezar a pensar respecto al tema del futuro, y además esto nació desde el Congreso, es de las pocas cosas que uno dice, bien, en algún momento se aleja la chimochina, se despeja la paja del trigo y las cosas empiezan a tomar algún sentido, porque nosotros tenemos un país maravilloso, somos número uno en varias cosas positivas, pero en otras nos está ganando incluso la flojera, la pelea chica, las cosas que definitivamente nos dan vergüenza, en fin, y hay otras tan importantes que definitivamente debemos sentirnos orgullosos porque Chile es un tremendo país, un ejemplo mundial en tanta cosa, que es lo que nosotros nos preocupamos de destacar cada vez que podemos. Así que don Sergio Vitar Chacra, por supuesto, están invitados don Hernán Sandoval y doña Susana Claro, nos vamos a poner de acuerdo con ellos, porque de estos temas hay que hablar, de la alimentación y por supuesto del de los pequeñitos que tengan una capacidad de comprensión que definitivamente no solamente esté en el promedio, nosotros tenemos que apuntar hacia lo grande, vamos al desarrollo, pero hay muchas cosas que tenemos que arreglar. Así que un fuerte abrazo desde Viña del Mar, Sergio, y como siempre, muy agradecido por tu participación.
0: A los auditores y auditoras, un abrazo.
1: Gracias. Bueno, con don Sergio Vitar estamos cerrando el programa del día de hoy, invitándolos a que usted siga en la 103.5 FM, porque ya llega don Claudio Guzmán con Conexión Creativa. Nosotros, si Dios quiere, nos volvemos a encontrar mañana. Muchas gracias por la sintonía.
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7: Son las 6 de la tarde. 54 minutos.
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16: Hola, muy buenas tardes a todas y a todos los que nos siguen escuchando cada lunes aquí en Conexión Creativa a las 7 de la tarde por UCB Radio. 28 de septiembre, ya se comienza a notar el calorcito de la primavera, qué rico. Aquí en la costa se agradece. Oye, hoy día vamos a tener una interesante conversación de industrias creativas y de gestión. Bueno, vamos a hablar de la academia también, de lo que está realizando la Pontificia Universidad Católica de Valparaíso. Y bueno, muy interesante, para que se queden, nos esperen, porque hay temáticas que a muchos les pueden estar ahí como esperando para saber qué podemos hacer dentro de los estudios que queremos continuar. Vamos con una musiquita y volvemos con nuestros invitados.

0: Bueno, como les estaba contando, hoy día tenemos tremendas invitadas e invitados para hablar de lo que es esta industria creativa. Y con nosotros tenemos acá a Verónica Paiva. Ella es ingeniera comercial de la Pontificia Universidad Católica de Chile, magíster en geografía y ordenamiento territorial, y con estudios doctorales en geografía por la Universidad Sorbonne. No sé cómo se pronuncia esto. Nouvelle. Por ahí vamos. Bienvenida, Verónica. Gracias por aceptar esta invitación. Bueno, estamos también con don Luis Cifuentes Sarabia. Él es arquitecto de la Pontificia Universidad Católica de Chile, gestor cultural y cineasta. Suma más de 20 años de trabajo en proyectos donde se cruzan el territorio, la ciudad, la cultura y el cine. Bienvenido, Luis. Gracias por estar aquí también.
1: Hola, muchas gracias.
0: Y nuestro invitado estelar también, que bueno, ya nos ha estado visitando varias veces, don Luis Villarroel. Él es el director del programa interdisciplinario de formación profesional de la Pontificia Universidad Católica de Valparaíso. Y nos van a venir a hablar hoy día de la industria, pero también lo que se está realizando dentro de la universidad como diplomados que tienen que ver con la industria. Bienvenido, Luis, también gracias.
2: Muchas gracias, Claudio, por esta invitación. Bueno, este es como el tercer o cuarto programa que estamos acá, así que muy contentos de nuevamente esta invitación.
0: Oye, bueno, toda la gente que nos está escuchando y que ya sabe que este programa de Conexión Creativa habla de la industria, de la gestión, de las economías creativas, del arte, de darle valor al arte también, pero también de lo que mueve dentro de una región. Entonces partamos por aclarar de qué se trata este término que ya hace harto tiempo se viene acuñando de industrias creativas.
2: ¿Quién parte?
0: Cualquiera, ¿eh? Cualquiera de los tres, siéntanse libre de responder.
2: Mira, yo creería solamente para generar el contexto general. Si pensamos en la industria creativa, en la definición que, por ejemplo, nos da Corfo, ¿no es cierto? Es aquella industria o sectores económicos que albergan principalmente al talento y la creatividad como la base del desarrollo de productos y servicios que pueden ser comercializables tanto en el interior de nuestro país como para el exterior. Pero aquí tenemos a don Luis Cifuentes, que por ejemplo viene de justamente un programa Corfo estratégico que duró muchos años, que instaló, posicionó la industria creativa. Así que, Luis, ¿qué opinión tienes tú?
0: ¿Cómo el micrófono es suyo, Luis.
1: Sí, mira, yo creo que el tema de la industria creativa es un tema súper interesante y que en Chile también tiene un punto en que cuesta un poco como desde dónde enfocarlo, dónde llegar a ese tema. Entonces, hablando como más desde lo general, porque hay como una línea que siempre se aparece, que la gente dice, oye, pero lo creativo, ¿por qué es industria o no es industria? ¿Por qué tengo que vender la innovación, el arte? O quizás a veces alguien puede tener una idea muy buena y cree que quizás esa idea no es rentable. Y de alguna manera las ideas también se pueden vender, las ideas también son creatividad, la innovación también tiene que participar del mercado, tiene que participar de transformarse en una industria y consolidarse.
0: Muchas veces le tienen temor a la palabra industria.
1: Sí.
0: Los más artistas, digamos, tienen a veces cierta distancia. ¿Cómo lo han manejado ustedes ese tipo de concepto o de forma de ver la industria creativa?
1: Sí, claro, es que hay una, es como una, los franceses lo llaman el cuchillo de doble filo. También, nosotros también lo decimos así, ¿no? Que es como que tiene dos, te puedes cortar por los dos lados. O sea, hay dos lugares donde se generan heridas, por así decirlo, que es la herida de decir, oye, yo estoy en el área cultural, no quiero que me vean como una industria. Y por otro lado, está la industria que dice, porque yo como industria tengo que acercarme a la cultura, si yo soy industria. Entonces, esa línea creo que no va solo desde un lugar. Y esa es la mayor dificultad, yo creo, desde el punto de vista como de las políticas de industria creativa, es cómo tú instalas y tú dices, mira, nosotros, los artistas tienen que entenderse también como una persona que está generando un valor, está entregando un valor. O sea, obviamente, porque está haciendo arte, está haciendo cultura, está haciendo innovación, y hay gente que lo aprecia por el solo hecho de la creatividad, pero también cuesta mucho que otras industrias o otras personas empiecen a entender que eso también es parte de una manera de vivir o de un desarrollo cultural o de la sociedad, que es súper importante.
0: Claro, y bueno, y muchas veces se genera una contradicción, porque claro, el artista requiere de vivir del arte, a veces la poca valoración que tiene en su entorno le cuesta el camino. Entonces creo que la industria creativa viene a posicionar al artista también con sus ideas, como tú dices, con su innovación, en un medio que está cada vez, va creciendo, digamos.
1: Sí.
0: Y nosotros también vamos imitando cómo lo van haciendo otros países que ya tienen la industria creativa muy desarrollada.
1: Sí, bueno, igual, de todas maneras, me gustaría hacer un último comentario. Uh-huh. Es que, de alguna manera, yo siento que también, yo trabajo mucho en cine, y en el área del cine hay muchas personas, por ejemplo, que son que tienen distintas oficios o distintos roles dentro de esto. Entonces hay guionistas que escriben, está el elenco, que son actores, actrices, hay músicos también que participan de esto, y es una industria que genera bastante recursos a nivel mundial. En Chile es una industria que está en ciernes, pero ahí uno se da cuenta que existe un rol que es súper importante, que es el del productor ejecutivo, y hay un problema, porque claro, hoy en día, como si tú no tienes un país que tiene un desarrollo del punto de vista industrial, de alguna manera también está forzando a alguien que quiere estar más preocupado de una partitura, y lo está forzando a preocuparse de un Excel, o preocuparse de un Word, y de preocuparse de generar formularios, o ver su sostenibilidad, y quizás a veces incluso haciendo su propia contabilidad. Pero la idea es que, en el fondo, esta persona que tiene este rol de creativo y del punto de vista artístico, pueda encontrar un entorno, una industria que sea sólida, y en las cuales pueda encontrar un ingeniero comercial que tiene una formación vinculada con la industria creativa, y que le puede decir, oye, ¿sabéis que en realidad lo que tú estás haciendo nosotros lo podemos vender? Claro. Y lo podemos potenciar. Entonces, ese rol, que en el fondo, es súper importante, porque si no, no, ¿quién lo hace? Y cuesta mucho que alguien lo asuma también, porque es súper difícil. Porque también, como es industria, te está sometido a todas las dificultades y las vicisitudes que tiene la industria, que puedes quebrar, que puedes no tener ventas, o cómo vendo mi producto. Y también me pasa mucho con muchas personas que llegan con proyectos y me dicen, oye, tengo un proyecto, pero no sé si es tan bueno. Ya, pero ¿cuántos proyectos tienes? No sé, tengo dos. Ya, lo que pasa es que tú también está como ese prejuicio que creen que haciendo una sola obra van a ser famosos, pero no. Uh-huh. Tú tienes que también trabajar desde el punto de vista artístico mucho tu producto, tu calidad, tu oficio, tu desarrollo como artista. Entonces uno esperaría que un artista pueda hacer 100 obras, de manera que de esas 100 destacan dos o tres. Y son importantes, porque al final también, si tú piensas, me estoy arrancando, no, me dices si estoy hablando mucho, pero si tú piensas la cantidad de obras que pintaba Picasso, eran miles, uh-huh. y uno conoce 10. Cantantes actuales como, por ejemplo, Dua Lipa,
0: claro.
1: que la tengo en el auto, que veníamos conversando eso, ella dice que escribe 80 veces la misma canción antes de estar segura de que es la canción que quiere. ¿Te fijas? Entonces, uh-huh. no es que ella hizo la canción una sola vez, pero también tiene detrás una industria, un entorno.
0: Eso es un tema que nosotros recurrentemente tocamos aquí en la radio, porque la colaboración de otras personas que desarrollan todas las otras áreas que el artista no debería, solamente que, bueno, aquí en Chile la realidad es diferente, uno casi la empezó a hacer toda. Pero ya empieza a desarrollarse este ámbito de la industria creativa con colaboraciones de diferentes actores, ¿cierto? Me refiero a actores que están ocupándose de las diferentes áreas de marketing, de los negocios propiamente tal. Y bueno, y por eso surge una academia de industrias creativas acá en la región también. O sea, profesionalizando este ámbito donde se abren nuevas áreas, donde otros actores comienzan a colaborarse, ¿cierto? Verónica, ¿cómo ves tú este tema de la industria?
3: Sí, yo desde mi desviación profesional y desde mi experiencia también en la academia, siendo profesora del programa incluso ahí en sede de industrias creativas, yo creo que lo que a mí me ha permitido más hacer ese cruce es tratar de llevar a como aterrizar el hecho de que, como bien decías tú, Claudio, ojalá todos los artistas o la gente que produce o está vinculada a la producción creativa viva de su arte o de lo que genera. Pero también creo que parte del consenso que es un poco lo que nos dedicamos, estamos cercanos a este mundo y llevamos adelante, es que la cultura es parte del desarrollo económico local. En el fondo, que es una industria más en ese sentido. Y que lo que se genera, y es un poco la experiencia que tuvimos con los alumnos de vinculación con el medio, es entender que tienes como entre tus manos la posibilidad de generar algo que es transformador, no solo en términos creativos, culturales, sino que también en términos de movilización de dinámicas de desarrollo económico local. Y ahí se hace el cruce. Virtuoso, creo que le cobra más sentido para el artista, para el que está dedicado más a la cultura y puede tener, o solo a lo cultural, y puede tener cierta aprehensión con el mundo de lo económico, de lo industrial, en el sentido de decir, ya, pero tú eres un actor más de lo que le ocurre a las sociedades en términos de su desarrollo económico. Y lo que tú produces no solo es importante por la cultura o por los avances que generan en términos de simbólicos, sino también porque eres generador de encadenamientos productivos, le vas a comprar el catering a la señora de la esquina, va a generar costuras para tu pieza de teatro con la señora del taller que está allá, y ojalá eso pudiéramos visibilizarlo, fomentarlo, promoverlo, Y esa, creo que esa forma de presentarlo, esa evidencia de que lo cultural es parte del desarrollo económico, hace que el que viene solo del mundo artístico se entienda como parte de un todo y que quiera jugar esas reglas.
0: Oye, nombraste una palabra que me parece interesante, que también lo podemos discutir entre los tres desde buena forma. Tú hablaste de la evidencia de lo que genera un tipo de arte.
3: Sí.
0: ¿Cómo? Porque efectivamente eso es.
3: Sí.
0: Muchas veces no se visibiliza lo que el arte genera dentro de un espacio local, como una región.
3: En ese sentido, yo creo que no solo es lo que genera en términos concretos, y cada vez hay más avances en mediciones de lo que, por ejemplo, hace, no sé, hoy día Chile Creativo tiene publicaciones sobre las repercusiones de eventos masivos como Rocódromo u otros en términos económicos, de carga de hotelería, de restauración, etcétera.
0: Festival de Viña en la región.
3: Por ejemplo, claro. Pero además en términos también de planificación estratégica, yo ahí sale mi lado de funcionaría municipal, es que en el fondo es una industria que para nosotros tiene mucho sentido como promover, porque es una industria que recoge inevitablemente por la naturaleza lo que genera el arraigo cultural. Entonces que sí o sí el desarrollo que se va a generar con sentido de apropiación. Y eso es muy importante. Es distinto un desarrollo económico que uno genera con una industria que trae a que uno genera de la mano de lo creativo, porque lo creativo está leyendo lo que le sucede al territorio. Uh-huh. Y eso en términos simbólicos y de sostenibilidad es súper significativo.
0: Oye, y eso genera, me imagino, pertenencia, identidad de la región también, o del
3: claro,
0: espacio donde se
3: crea. Y sobre todo que en el fondo uno siempre, como ustedes bien decían, no solo en el emprendimiento individual, sino en las trayectorias sociales, son de prueba y error. Cuando los ensayos tienen que ver con arraigos locales, el grado de error es un poco menor, porque a todos nos hizo sentido. Entonces fuimos parte de una construcción colectiva que tenía, no es que llegó una fábrica y se comió el barrio, el pueblo, y bueno, nadie, no hace sentido, pero tiene que ver con lo que le está pasando a los actores locales. Y en ese sentido, lo cultural, lo creativo desde la producción científica hasta lo artístico, creo que es simbólico y significativo a tratar como una industria como tal, para que entre a competir en esos diálogos, paradigmas y financiamiento. Si finalmente ahí va.
2: Oye, Vero, eso que estás comentando tú me trae a la mente rápidamente que cuando se evalúa el impacto que finalmente está generando la industria creativa por local, sectorialmente, digamos, uh-huh. Y la gente comienza a tomar conocimiento, pero comienza a tangibilizarlo. La pregunta es, desde la política pública y aprovechando un poco en tu rol municipal, ¿cómo transmitimos, cómo se transmite hoy día desde lo público hacia el resto de la comunidad? ¿Cuáles son los impactos que está generando, por ejemplo, el arte, la cultura, la creatividad, la tecnocreatividad, de manera tal que quienes reciben esa comunicación se interesen por esta industria? Que no se le vea como algo que eventualmente, no voy a incursionar en esto, no voy a invertir en esto, por ejemplo, porque a lo mejor no es económicamente viable, cuando en la práctica, si se da a conocer o si se supieran los números que están detrás de los emprendimientos locales, a lo mejor sería súper atractivo. Y ahí entonces eso nos lleva a otra pregunta después, que es cómo contribuimos, desde la academia por un lado, desde sus roles, por ejemplo, a que finalmente, ¿no es cierto?, esto vaya mejorando, se vaya profesionalizando y se vaya desarrollando, que es lo que todos queremos.
3: Yo creo que de algún modo somos varias instituciones en distintos niveles tratando de poner eso sobre la mesa, y por eso creo que es importante, igual como siempre, hablar el idioma que se está hablando. Y ahí hace sentido, por lo menos si lo discutimos con los estudiantes del pregrado, el hecho de hablar de economía, de industria y de desmitificar términos que en el fondo, yo como siempre digo, este es el paraguas que se está hablando. Entonces prefiero que lo entiendan y que una vez habiéndolo comprendido puedan optar estar dentro o no. Distinto es elegir salirse cuando uno ya entendió. Y en ese sentido, hay industria, hay sectores como, no sé, vuelvo a hablar de Chile Creativo, de otros, nosotros, que estamos siempre como tratando de eventos que tienen que ver con cultural, transformarlos en eventos ciudad, eventos puntuales como el Terrazas a la Calle que hacemos en los barrios comerciales. Eso es traer a la gente a que resignifique espacio, comercio local, espacios, territorios, actores, y eso es cuando en el fondo todo el aparato público-privado está como tratando de decir, mira, aquí se produce como una relación virtuosa que nos va a convenir a todos finalmente. Al locatario de Subiecuador le conviene que nosotros como municipio entremos con ellos en un Terrazas a la Calle porque tienen una noche de venta y un día de venta que no habían tenido hace mucho tiempo, porque la gente vuelve a ir a lugares como no había ido antes. Y en ese tipo de acciones, lo creativo, lo cultural es fundamental, porque las bandas que tenemos para que la gente venga, la técnica que podamos tener con la gente de que lo provee, los productores, etcétera, etcétera.
2: Oye, eso me hace, tu respuesta es lo que me hace, y me da sentido finalmente, que el haber colocado, por ejemplo, asignaturas como economía, que está ahí, en la formación hoy día de las carreras que aportan a la industria creativa en la PUCB, me parece que es de toda lógica y un acierto finalmente. Entregar conceptos como el mercado, y que finalmente son las reglas que hoy día están prácticamente en todo el mundo, le da sentido a que los estudiantes comiencen a entenderlo, comiencen a asimilarlo, a entender que no es malo per se, sino que por el contrario, es una alternativa que deben conocer las tendencias, deben entender cómo se mueve la mecánica de la oferta y la demanda, por ejemplo, para poder justamente determinar el día de mañana sus propios emprendimientos, qué nivel de seguridad, eso y otras cosas más, por supuesto, les permite salir adelante.
0: Oye, bueno, estamos conversando aquí con Luis Cifuentes, con Verónica Paiva, Luis Villarroel, de lo que se trata la industria creativa y la gestión de esta aquí en la región principalmente, bueno, con mira hacia todo el país y hacia afuera también. Y mira, vamos a ir a escuchar una musiquita antes de continuar con este tema, porque ahí nos van a ir contando sobre que están desarrollando un diplomado en la Pontificia Universidad Católica de Valparaíso. Así que vamos con un temita y volvemos.

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1: Oye, tremendo Mauricio Redolés, que vamos a tener una entrevista en un ratito más para que se queden con nosotros y nos viene a mostrar y a hablar sobre los 30 años de su disco que viene a presentar aquí al Teatro Mauri. Bueno, continuamos con Luis Cifuentes, Luis Villarroel, Verónica Paiva, hablando de la industria creativa. Y yo había dejado un temita pendiente, que es que ustedes están desarrollando un diplomado. Mira, te digo al tiro el nombre, ¿eh? Diplomado en Gestión de Economías Creativas y Negocios Digitales. Cuéntenme un poquito, bueno, cuéntenos a todos los que nos están escuchando, de qué se trata y cómo surge esta idea de implementar este diplomado.
2: Bueno, yo creo, y aquí gracias por el pase que me están dando los dos.
1: Las miradas cruzadas.
2: Claro, yo creo que, a ver.
1: ¿Cómo surge el diplomado?
2: ¿Cómo surge?
1: Porque en base a una necesidad, me imagino,
2: dijimos, ¿cómo surge?
1: Tenemos que hacer este diplomado.
2: De la misma manera que surgió, o que han surgido las carreras del Programa Interdisciplinario de Formación Profesional. O sea, nosotros vemos que hay una industria que hay un esfuerzo importante, privado, público, por desarrollar esta industria. Y en el proceso lo que hemos visto es que conocemos muchos profesionales, muchos emprendedores, que les ha ido bien por un momento. Y a algunos de ellos nunca más les fue bien. A otros les ha ido bien, pero les ha costado harto y han tenido que enfrentarse una y otra vez a fracasos, pero muchas veces a lograr financiamiento, que es lo más complicado, o entender por qué fracasaron. Y del diplomado, de alguna manera, lo que viene a hacer justamente complementa las carreras que tenemos hoy día en el pregrado, pero viene a, justamente a reforzar el desarrollo profesional de personas que hoy día están en la industria creativa, que quieren emprender o que ya tienen su emprendimiento y que buscan, un poco lo que hablábamos con Luis y Verónica antes del programa, que tiene que ver cómo pasamos a ese nuevo nivel, a ese otro nivel que implica crecer, que implica formalizar, que implican otras responsabilidades desde el punto de vista legales, desde el punto de vista administrativo, económico. Y ahí entonces el diplomado tiene fuerza, porque justamente lo que viene a hacer es a contribuir con herramientas técnicas para utilizar la tecnología actual, ¿no es cierto?, que permita gestionar de manera mucho más estratégica, de manera más innovadora, estos nuevos requerimientos que tiene este tipo de industria.
1: Oye, y específicamente temáticas o unidades que a veces las personas dicen, oye, a mí me interesa eso porque yo no sé hacerlo o me ha costado un montón.
2: Vamos con los profes del primer módulo.
1: Imaginemos que alguien quiere, ya le llamó la atención el nombre, dice, pero ¿qué voy a aprender ahí? Específicamente como esos tips para que la gente sepa. Y después, ¿hacia quién va dirigido también?
3: Yo diría, nosotros nos toca hacer el primer módulo, que es como una introducción y sentar las bases un poco para aprovechar después los módulos que vienen de manera que son más específicos, que tienen que ver con negocios digitales, con inteligencia artificial, con marketing, etcétera. Y la misión que tenemos nosotros es sentar las bases de un poco profundizar en lo que veníamos hablando, qué se entiende por economías creativas, cómo participa el emprendedor de lo creativo en ese mercado, cuál es la evolución del concepto, para dónde va, cuáles son los casos, revisar casos nacionales e internacionales. Finalmente, un poco, además de profesionalizar, como bien decía Luis, y entregar herramientas prácticas para surfear esa ola, también es importante entender y ponerse en perspectiva lo que está sucediendo. Entonces, a nivel local y a nivel regional y nacional, internacional, es sentar ciertas bases respecto a las industrias creativas, los negocios digitales y cuáles son las estrategias, porque igual estamos hablando de manera genérica, pero son negocios que se caracterizan de una manera tal, que tienen modelos de negocio específicos, que tienen propuestas de valor diferenciadoras de otras industrias, y eso hay que entenderlas para poder diseñarlas.
1: Claro, o sea, primero la gente va a entender de qué se trata esto de la economía creativa y luego van a aprender a gestionar con diferentes herramientas dentro del diplomado.
3: Claro.
1: ¿Sí? ¿Estoy bien?
2: Es tal cual. De hecho, claro. De hecho, una de las principales competencias que tiene que desarrollar justamente tiene que ver con esto de proponer soluciones a problemáticas que son estratégicas que tiene este tipo de industria, justamente, de este tipo de emprendimiento. Uh-huh. Luis, no sé qué opinas tú ahí.
4: Sí, tal cual. Ese es el módulo, pero también yo agregaría la invitación y la ampliaría un poco más también a gente que tiene cierto interés en la industria creativa y que pueden venir de otras áreas, como por ejemplo abogados que puedan interesarse en el manejo de o conocer un poco más qué es lo que es una industria creativa, cómo puede haber espacio para un abogado, un arquitecto o una, bueno, arquitecto ya está dentro pero de esto, pero puede participar desde la arquitectura en otras áreas, por ejemplo, uh-huh. en teatro, en escenografía, qué sé yo, o aportar ingenieros comerciales, ¿no? Yo antes uh-huh. estábamos comentando que dentro de la productora nosotros en algún momento tuvimos que enfrentarnos a hacer un plan de negocio y no encontrábamos a nadie que pudiera hacer plan de negocio, entonces tuvimos que ir a buscar una ingeniera comercial, una amiga que había estudiado ingeniería comercial y le propusimos si que podía hacerlo y aplicó todos sus conocimientos de ingeniería a un proyecto
1: que,
4: en ciernes, claro. O sea, hace 20 años el audiovisual estaba mucho más en ciernes que hoy, sí. O sea, era muy naciente y le gustó tanto que después profundizó y hoy día está trabajando en Miami, en Disney, ella. Entonces como que escaló dentro de su propio desarrollo, entonces yo diría esa invitación a estos profesionales, por ejemplo, abogados también que puedan trabajar en temas de derecho de autor, que también es súper importante. En un momento en Chile no había o no existía prácticamente gente que estuviera especializada en derecho de autor, porque derecho de autor implica muchas cosas, no solamente claro. el área musical, también está la pintura, también uh-huh. está el cine, la literatura, etcétera, y que hoy en día es súper importante en la cadena de valor. Entonces,
1: oye, Luis, mira, vamos a seguir, que ahí me está haciendo señas aquí también nuestro amigo Renato, que siempre es el gran curador de todos estos espacios. Vamos a seguir hablando sobre hacia quién va enfocado. Y bueno, todo lo que tú estás comentando, como estas anécdotas y de la gente que ya está conocida. Y vamos a ir a una pequeña tandita comercial y luego volvemos con la entrevista a don Mauricio Redoles.
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1: Son las 7 de la tarde. 30 minutos.
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4: Oye, tenemos ahora un contacto con poeta, cantautor, músico que viene a celebrar los 30 años del emblemático disco ¿Quién mató a Gaete? Don Mauricio Redolés, ¿estás por ahí?
5: Hola, ¿qué tal, Claudio? ¿Cómo estás? Aquí Mauricio Redolés.
4: Oye, Mauricio, un gusto y muchas gracias por aceptar este llamado. Bueno, aquí nuestras amistades del Teatro Mauri estaban muy contentos de que estuvieras acá celebrando estos 30 años de este tremendazo, más bien, disco. Cuéntanos, ¿qué te parece a ti venir a conocer el Teatro Mauri que inauguró hace poquito?
5: Bueno, un teatro emblemático en mi carrera, porque yo ahí, pucha, vengo tocando desde el año 86, más o menos, 87. Creo que estrené Gaete ahí.
4: Mira.
5: Fue uno de los primeros lugares, o el primer lugar donde estrené ¿Quién mató a Gaete?, que apareció el año 96. Y tengo muy buenos recuerdos de la gestión de la familia Carrameñana, de Eugenio Carrameñana, quien fue preso político conmigo en la cárcel de Valparaíso y en el campo de concentración de Coyhaique. Así que se unían muchas etapas de mi vida en ese bello teatro y esperamos tener un buen espectáculo este 2 de octubre en el Teatro Mauri.
4: Oye, acá en el Teatro Mauri de la SCD dice el Mauri al Mauri. Y vienes con los Alegres de Tocornal y una banda porteña que se llama Cerro a la Izquierda.
5: Sí, Cerro a la Izquierda, que es una banda en que está mi hijo Sebastián Robles, quien desde chico, desde niño, me acompañaba en mis tocatas y lo sigue haciendo. Pero además tiene su propia banda que es Cerro a la Izquierda. Cerro a la Izquierda.
4: Sí.
5: Y los Alegres de Tocornal, que son músicos parte de Valparaíso, parte de Santiago.
4: Oye, Mauricio, bueno, claro, recordar efectivamente que el disco es de 1996 y que estuvo dentro de los 50 discos más importantes de la música chilena por la revista Rolling Stone.
5: Efectivamente, y también el libro, los 200 álbumes más importantes de la música chilena en general.
4: De la música latinoamericana, claro.
5: No, de la música chilena, latinoamericana, ya. Chilena. Un libro que hicieron un grupo de investigadores, también está ahí Gaete y también está el disco Bello Barrio.
4: Claro.
5: Y es una alegría que se considere esta música que ha tenido poca promoción en radios y canales de televisión, exceptuando

0: Claro, Radio Universidad Católica de Valparaíso, donde siempre me han recibido, siempre he sido bienvenido ahí.
1: Excelente.
0: Y contento de estar también en esta celebración con Kyuhei Hayashida Soysa, quien fue, me acompañó con el bajo en el año 86. Después del año 96 grabó la guitarra de Ken Matogaete y posteriormente hizo una fulgurante carrera como guitarrista de Charly García, nada menos.
1: Claro.
0: Durante 20 años estuvo grabando, tocando con Charly García, grabaron cuatro álbumes y estará esta noche con nosotros el querido Kyuhei Hayashida Soysa.
1: Oye, qué tremendo, qué tremendo. Bueno, te agradezco. Yo sé que tú estabas en medio de ensayos, me imagino. Te dejo ahí el micrófono abierto para que puedas invitar a la gente a este gran concierto de celebrar los 30 años de Ken Mató a Gaete.
0: Bueno, nos vemos el 2 de octubre en el Teatro Mauri. Las entradas tengo entendido que están en Porta Ticket. Y bueno, todo el mundo sabe dónde llegar al Teatro Mauri, al lado de la Casa
1: De la
0: San
1: Sebastián.
0: Sebastiana
1: Claro.
0: de Pablo Neruda, ahí en la Avenida Alemania. Así que
1: Eso.
0: nos vemos allá.
1: Oye, muchas gracias Mauricio por aceptar este contacto y por supuesto que nos vamos a estar encontrando ahí el 2 de octubre a las 19 horas en el Teatro Mauri SCD para celebrar los 30 años junto a todos los grupos, perdón, a todos los integrantes del grupo que tú nos comentas de este emblemático disco. Así que muchas gracias por atender ahí nuestro llamado.
0: Muchas gracias, nos vemos allá.
1: Ya,
0: Chao.
1: chao, chao. Oye, tremendo. Mauricio Redolés con 30 años del emblemático disco ¿Quién mató a Gaete? ¿Se acuerdan de quién mató a Gaete, no?
2: Sí, claro.
1: ¿Y quién mató a Gaete al final? Ahí está la incógnita. Eso
2: Incógnita.
1: estábamos debatiendo. Bueno, Mauricio nos contaba que estaba en medio de un ensayo, por eso si ya le queda poquito, el próximo viernes 2 de octubre a las 19 horas en el Teatro Mauri, 30 años de celebración de ¿Quién mató a Gaete? Oye, bueno, nosotros retomamos otra historia, pero que tiene que ver con lo mismo, con la gestión, con la industria creativa, con la valorar lo que es el arte. Justamente, este es un tema icónico lo que está sucediendo, lo que nos contaba recién Mauricio, y ustedes están desarrollando este diplomado justamente para apoyar a todos los emprendedores y los que ya pasaron esa etapa quizás de emprendimiento con diferentes colaboradores, y está esta etapa del diplomado para gente que está interesada. Y yo les había quedado de hacer una pregunta que está Luis ahí comentándonos. ¿Hacia quién va enfocado este diplomado?
3: Sí. Bueno, es para profesionales, estudiantes del área de la industria creativa, profesionales que vienen de la industria creativa, pero también la invitación es para profesionales que vengan desde otras áreas y otras disciplinas. Lo que estaba comentando un poco antes, que por ejemplo, el tema del derecho a autor es súper importante, porque por ejemplo, hoy en día. Sobre todo si quieres vender una obra, por ejemplo, una pintura, una obra de arte, un cuadro que hiciste o una fotografía, se puede vender, pero si hay un punto que hay algunos compradores internacionales que buscan que efectivamente la obra esté registrada, que esté registrada
1: Claro.
3: en registro de propiedad intelectual, que haya una trazabilidad, que exista, que el artista tenga un cierto reconocimiento. Y eso significa que tú probablemente junto con la obra de arte incluyes un dossier o una carpeta. Y esos elementos son elementos importantes porque también tienen que ver con el marco jurídico, el marketing también, de cómo tú vendes tu producto, cómo te enfrentas también en cuanto a marketing, también a los medios y a cómo funcionan hoy en día los mecanismos de promoción de las obras. Entonces, donde existe hoy en día, y también estamos en un proceso súper cambiante, constantemente, que cambia por las redes sociales, la nueva manera de consumir, las suscripciones a sistemas como Spotify o YouTube Premium, etcétera. Entonces, poder estar como a la par con esos mecanismos y esos sistemas, yo creo que es súper importante poder comprenderlo, usarlo y poder manejarlo bien y entender cómo funcionan por último, aunque lo vayan a delegar, por último saber cómo funcionan.
1: Claro. Oye, y bueno, actualizando, me imagino, todas las políticas públicas, el tema de recursos también, de fondos, que se va modificando en corto tiempo, las tecnologías ya sabemos que avanzan a una velocidad enorme. También comentaron algo de inteligencia artificial, ¿no?
2: Sí, efectivamente. A ver, cuando hablamos de las tecnologías que se utilizan hoy día en la industria creativa, claro, no está ajena a la inteligencia artificial. Hoy día va muy de la mano con particularmente con la tecnocreatividad. Pero fíjate que yo, indistintamente de que sí, es una herramienta que ayuda hoy día, una herramienta más, dicho sea de paso, yo quiero quizás a lo mejor profundizar un poco con lo que planteaba Verónica, y que Verónica lo pudiera hacer en realidad mejor que yo, que es los modelos de negocio. En esta industria ahí son distintos sectores. Tienes videojuegos, tienes producción musical, por ejemplo, o la música propiamente tal, tienes animación digital, tienes ilustración, etcétera, la fotografía, como decías tú muy bien, Luis, y estos subsectores económicos, de alguna manera, que están detrás, tienen modelos de negocio que son específicos. Y aquí, fíjate, cuando tú invitabas, Luis, a ingenieros comerciales, por ejemplo, yo creo que sí, es súper válido. Es súper válido que el ingeniero comercial, por ejemplo, que viene de un formato mucho más tradicional, que viene formado para una industria que es más tradicional, pueda aprender de la industria creativa, de las particularidades de sus tecnologías, de su mirada estratégica, ¿no es cierto?, país, de políticas públicas, de los derechos de autor, de la innovación. Y por lo tanto, el tema modelo de negocio, el cómo fortalecer, cómo preparar proyectos en esta línea, es un poco distinto, es específico. Yo creo que es el valor, o uno de los valores importantes que tiene el diplomado. ¿Qué opinas tú, Vero?
4: Sí, estoy súper de acuerdo en el sentido de que, y un poco volviendo a la idea de este primer módulo inicial de introducción, es como justamente abrir esa puerta y desmitificar el hablar en el mundo de lo creativo de industria, de economía, de mercado, de propuesta de valor, de cuáles son las particularidades de una vez que entramos en esta dinámica, en esta lógica, en este juego, cuáles son las piezas del puzzle. Y ahí efectivamente no es un mercado, no es un negocio en el cual sea igual que vender zapatos, ni cosas tecnológicas, sino que la propuesta de valor está puesto en algo simbólico que efectivamente toma forma en la propiedad, en los derechos de autor y la propiedad intelectual. Entonces, cuando el corazón del negocio está en algo no tangible, que tampoco son los servicios como estamos acostumbrados a entender, los servicios financieros u otros, ¿de qué estamos hablando? Y pensemos desde ahí en nuestra trayectoria de desarrollo profesional y transformemos un poco lo que yo les digo a los alumnos de pregrado, una actividad creativa, cultural, que podría ser un espacio de recreación personal, en una actividad profesional. ¿Y cuál es ese paradigma que cambia las cosas? En el sentido de que, en el fondo, vamos a hablar en otros términos y una vez que hablemos en esos términos vamos a generar oportunidades de herramientas y de comprensión y de diseño, de pensar nuestras propias trayectorias de emprendimiento o de negocio de una manera distinta que nos permitan, como lo digo, surfear la ola o ir escalando nuestros propios negocios o no, o si caemos, entender por qué caímos y para volver a pararnos de un lugar un poco más sostenible en términos económicos y financieros, siempre con la idea de que podamos vivir de lo que estamos generando en un país donde el Estado financia, pero a través de concursos, donde no hay una línea base que te permita ser artista, como en otras sociedades, pero que sí entender las lógicas sobre las cuales se mueve lo público y lo privado, la donación de ley de cultural, la responsabilidad social de las empresas, todo eso son parte de elementos que forman un único puzzle que deberíamos entender para jugar en él.
1: Uh-huh. Oye, bueno, ya nos va quedando poquito tiempo el programa. Dejo ahí el micrófono abierto para que puedan ir haciendo la invitación a la gente de que revise el programa del Diplomado en Gestión de Economías Creativas y Negocios Digitales para que se entere de cuáles son las competencias que van a lograr tener después del diplomado y bueno, todos los antecedentes que tengan que decir, cuándo comienza, el horario que tiene. ¿Quién quiera, Luis?
3: Sí, es que hay ciertos conceptos que es súper importante porque, claro, en la formación académica, cuando tú quieres, si vienes del área de la industria creativa, probablemente en la formación académica, los contenidos están enfocados más en la disciplina en la que uno está estudiando, ¿no? Uh-huh. Entonces, a mí, por ejemplo, yo tuve la suerte cuando estaba estudiando arquitectura que tuvimos un ramo que era específicamente también de planificación. Y en esa planificación, al principio, nosotros dijimos, ¿por qué vamos a tener este ramo? Y lo tomamos algunos nomás, en realidad, era un optativo. Y finalmente terminó siendo muy útil, porque nos orientó y nos dio a entender de que en realidad el cliente está mucho, o la persona que va a pagar por lo que nosotros hacemos, va a poder financiar lo que estamos haciendo, va mucho más allá de salir solamente a vender. También tiene que ver en cómo tú te insertas en un ecosistema que funciona de cierta manera y tiene cierta lógica. Y ese ecosistema, como bien dice Vero, tiene personas que hacen cosas Por eso hablamos de la cadena de valor. Hay otros profesionales que pueden aportar quizás desde otras industrias en lo que tú estás haciendo. También están todo lo que corresponde al mercado público, también, que es súper importante, y que a veces los artistas no surfean en ese espacio, pero en el mercado público hay muchas convocatorias y es súper importante también que puedan entender, y para los municipios también lo agradecen mucho cuando los artistas sí saben o que tengan un intermedio o una persona que se preocupe de la gestión cultural y puedan sí enfrentarse a plataformas como Mercado Público, Compra Ágil, entender un poco cómo funcionan esos mecanismos. Y hay muchos espacios y hay muchos lugares y espacios para innovar también dentro del mercado financiero. Por ejemplo, lo que están haciendo con Screen Capital, Tatiana y se me olvidó el nombre de su socia, en Santiago, que instalaron un mecanismo de financiamiento que tienen funciona como un fondo mutuo en el cual muchas personas invierten y ponen un recurso, una capitalización de recursos para que apoyar la producción de cine. Ahora, ellas hicieron una presentación en el Festival de Metamorfosis hace poco, lo hizo Nicole Bonilla, y en esa presentación fue súper interesante porque, claro, dicen que mucha gente llega y dice, ya, ustedes tienen recursos, financien. El tema es que también, efectivamente, para poder optar a un financiamiento de este tipo que está instalado dentro de un mercado de capitales, también tiene otras lógicas, y esas lógicas también es súper importante entenderlas, que tienen que ver con un poco lo que comentamos antes, que tiene que ver con marcos legales, derechos de autor, que efectivamente esté una cadena de derechos de autor y de autorías con respecto a la obra que esté clarificada, etcétera, y que en el fondo el producto o lo que uno va a presentar o vender no puede ser algo tan... tiene que tener una cierta paquetización también. O sea, tu obra tiene que paquetizarse y poder presentarse de una manera que incluya aspectos de gestión, modelos de negocio, marketing, planes de difusión, etcétera, para que efectivamente tú lo puedas presentar a una mesa de financistas que te digan, sí, efectivamente este producto me parece interesante. Ahora, lo que no significa que, porque en el fondo, como cualquier negocio, es una manera de financiar con cierto riesgo. Así que eso, un poco cerrando la idea, porque empezar una vuelta más o menos larga.
1: La información del diplomado, ¿dónde la encuentran específicamente?
2: Hoy día,
1: página de la PUCB.
2: Formación continua.
1: Y tengo entendido que inicia el 3 de noviembre, pero hay postulaciones, ¿no? Hay inscripción, matrícula. ¿Cuándo se abren esas matrículas?
2: Estamos en proceso justamente de difusión. Estamos ya con matrículas abiertas, ya hay matriculados, así que vayan asegurando su cupo. Este es un programa que es online. ¿Ya?
1: Eso
2: es
1: importante.
2: Las clases son los días martes y jueves, va a ser de 18:30, 20:30 horas, así que es bastante asequible desde el punto de vista del horario, pensando la gente que trabaja o los que tienen emprendimiento. Pero hay una cosa importante que yo creo quiero enfatizar. La idea, cuando la Universidad Católica de Valparaíso abrió estas carreras para la industria creativa, tiene que ver justamente con la profesionalización, pero el desarrollo también. Esto tiene que ver con hacer crecer la industria creativa. La industria creativa hoy día es importante, antes no estaba invisibilizada, hoy día cada día comienzan a visibilizarse cuánto es el aporte que hace, ¿no es cierto?, en el PIB nacional, pero hay un elemento que es importante, que es la competitividad que uno puede tener en este tipo de industria. La industria creativa se caracteriza justamente porque, bien lo decía Lavero, es un intangible de alto valor, no necesariamente una cosa es paquetizable y la otra es estandarizable, no es lo mismo. Y aquí tiene ese justamente ese valor de que muchas veces la obra es única, irrepetible, y después vendrá otra, etcétera. Pero también tenemos otros, como videojuegos, que pueden ser perfectamente exportables, o simulación, o fotografía, etcétera, que son exportables, o sea, pueden ser parte de una industria transnacional, a eso me refiero. Y para eso la competencia es alta, pero por otro lado, los costos logísticos de transporte, de seguro, que muchas veces tienen que afectan la capacidad de Chile de poder competir en el mundo, en este tipo de industria no está presente. Entonces hay que tener preocupación con este tipo de cosas, con la estrategia, la innovación, la parte jurídica que se enseña en el diplomado.
1: Claro, lo va a tener como herramientas importantes dentro de este diplomado. Y bueno, ya se nos pasó la hora del programa. Agradecemos a Luis Cifuentes, Verónica Paiva, don Luis Villarroel, haber participado en este programa, haber comentado sobre el diplomado. Y por supuesto invitar a toda la gente que vaya a visitar la página de la PUCB en formación continua y van a ver este diplomado que ya comienza pronto en noviembre, diplomado en gestión de economías creativas y negocios digitales. Así que les agradezco que hayan aceptado esta invitación. Se pasa volando, ¿eh? Se pasa volando el tiempo en la radio. Sí. Así que, bueno, vamos a tener otros días para poder seguir ahí ampliando esta información, obviamente, antes de que comience a pelar el cable, como dice aquí.
3: Igual quería hacer un último comentario, que igual es que es interesante también lo que hablaba Lavero, como de trabajar con las comunidades también y bajar un poquito más a otros puntos, porque y voy a tratar de ser súper rápido para que no me rete.
1: Porque viene otro programa, acuérdense que viene golazo después de nosotros.
3: Sí, durante muchos años estuvimos recorriendo Chile, entre el 2000 y 2010, con una camioneta pasando cine, y en una de estas estuvimos en Chiloé. Y en Chiloé había una diseñadora de moda japonesa que estaba ahí visitando y que se encantó con los tejidos de las mujeres que trabajaban en Dalcahue. Y estaba maravillada y me dice, oye, si quiero trabajar con ellos. Y empezó a hacer con ellas un trabajo de ver cómo se podían, a través de estos tejidos, no hacer solamente el típico gorrito o el calcetín, qué sé yo. Y les propuso hacer como artículos de diseño. Y ella los empezó a diseñar, empezó a trabajar con ella. Empezaron a experimentar también con materiales locales de tinturas con hierbas, tinturas con cosas. Y son los productos increíbles. Yo todavía tengo un estuche que sacaron en ese taller y que me lo estoy hablando trayendo y que maravilloso. Y les abrió una puerta de cómo tú, a través de una diseñadora que viene de la industria creativa propone y de la moda, propone un producto nuevo a partir de trabajos con texturas y materiales que son locales, uh-huh, comunitarios, y esa gente también. Entonces hay un complemento también que es súper interesante. Entonces, no solamente como pensar en la industria creativa como algo que está como encerrado en una sala, sino que también que se pueda ampliar y puede bajar a los territorios, a las comunidades, a los oficios y a las artes, y poder generar un mejor ecosistema y una mejor economía local, territorial, en la región de Valparaíso.
1: Súper. Entonces, ya saben, todos y todas invitados a revisar este diplomado en gestión de economías creativas y negocios digitales, que comienza ya en noviembre. Agradecemos a todas las personas que nos escuchan todos los lunes a las 7 de la tarde en Conexión Creativa. Y, por supuesto, no se olviden que Mauricio Reolés va a estar el 2 de octubre en el Teatro Mauri, aquí en Valparaíso. Y bueno, siga ahí en nuestra sintonía. Ya viene Golazo con todas las novedades del fútbol por UCB Radio.
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9: Son las 7 de la tarde, 55 minutos.
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0: ¿Cómo les va? Gusto en saludarlos. Muy buenas tardes. Iniciamos esta edición de Golazo, UCB Radio, a través del 103.5 FM y todas sus plataformas. Para esta edición correspondiente al lunes 28 de septiembre, con los siguientes titulares. Con dos hombres menos, Santiago Wanderers cayó en los últimos minutos ante el cuadro de Cobreloa y perdió la punta del torneo de ascenso. En otro compromiso pendiente, Unión San Felipe cayó por goleada ante Deportes Copiapó y se complica con la permanencia. Everton de Viña del Mar quedó eliminado de Copa Chile pese a igualar ante el cuadro de Universidad de Chile. Defensor Diego Yarzún sería denunciado por la Federación de Fútbol de Chile por sus declaraciones post-partido. Unión La Calera avanzó a los cuartos de final de la Copa Chile, donde eliminó a Universidad Católica por penales. Selección chilena, luego de su derrota ante Canadá, juega el día de mañana ante Estados Unidos y el técnico Nicolás Córdoba convocó un nuevo jugador y tendrá tres bajas para el compromiso de mañana. Esto y mucho más en la presente edición de Golazo en UCB Radio, que comenzamos de inmediato. Saludo a don Renato Sagredo en la sala de sonidos. Contento ahí don Renato con la clasificación de Universidad de Chile a los cuartos de final de la Copa Chile, donde la U será rival de Deportes Antofagasta. Y también saludo inmediato a don Pedro Pablo Paredes. ¿Cómo le va, Pedro? Buenas tardes.
1: Muy buenas tardes, Ricardo. A Renato ahí en los controles, como bien decía, está contento luego de esta clasificación de Universidad de Chile. Bueno, un fin de semana cargado de emociones, cargado de fútbol. Ya vamos a analizar en profundidad todo lo que pasó con Santiago Wanderers versus Cobreloa y también la eliminación de Everton de Viña del Mar frente a Universidad de Chile.
0: Sí, antes de comenzar con lo futbolístico y comenzar puntualmente con Santiago Wanderers, quisiera comenzar, durante estos días hemos comentado lo que fue don Reinaldo Sánchez Olivares, presidente de Santiago Wanderers de Valparaíso, que lamentablemente nos dejó hace algunos días producto de una larga enfermedad. El día sábado por la mañana nos tocó estar presentes en la misa y posteriormente en su funeral, en la capilla ahí que se efectuó en el cementerio Parque del Mar de la comuna de Concón. La verdad es que la capilla se hizo muy pequeña porque asistió una gran cantidad de gente, ligada indudablemente al fútbol e indudablemente también al gremio del transporte en este caso, que recordemos don Reinaldo fue dirigente durante muchos años también, presidente del gremio autobusero, y estuvieron diversas autoridades presentes, partiendo en este caso por el delegado provincial de la región de Valparaíso, el señor Manuel Millones. También hubo otras personalidades del mundo político presentes, como por ejemplo el exalcalde de Valparaíso, don Jorge Castro, paréntesis, cómo se le echa de menos, igual en estos momentos en la alcaldía. También estuvo presente, por supuesto, el Seremi, el Seremi Rafael González, el Seremi de Justicia y Derechos Humanos, que también, recordemos, fue presidente de Santiago Wanderers. También estuvo presente don Jorge Lafrenz, expresidente del cuadro porteño, dirigentes y exdirigentes también de Santiago Wanderers, gente del fútbol. Me hubiera gustado que eso sí que hubiese más representación de los clubes. Solamente estuvo gente de la delegación de la NFP en este caso, que representaba a don Pablo Milad, que recordemos está en Estados Unidos y que fue encabezada esta delegación por el gerente de ligas, el señor Yamal Rajab. Estuvo también, entre otras personalidades, vimos ahí a don Aníbal Moza, presidente de Colo-Colo. También vemos al Chino Meléndez, como se le conoce, al dirigente de Everton de Viña del Mar. Y, por supuesto, ya decíamos gente relacionada con el fútbol. Héctor Robles, capitán del equipo de Santiago Wanderers, campeón del 2001. Jorge Garcés, técnico de Santiago Wanderers, campeón. Y muchos exfutbolistas, como el Chicho García, como el Chepo Sepúlveda, Pablo Peñeirillo, que también vimos, muchos otros, Marcos Velázquez, también actual integrante del plantel de Concon National, estuvo presente, hombre que hasta el año pasado integraba el plantel de Santiago Wanderers, así que se vio una bonita despedida, me parece, don Reinaldo Sánchez Olivares, que lamentablemente, justo a un mes de cumplir 82 años, nos ha dejado. Y bueno, y ya pasando derechamente a la parte deportiva, me imagino que un gran deseo de Reinaldo Sánchez hubiera sido ver a Santiago Wanderers obtener el ascenso a Primera División. Obviamente que pese a la derrota ante Cobreloa tiene posibilidades, por supuesto que un punto abajo solamente del cuadro minero, pero en un partido, me parece, Pedro Paolo, que fue complicado para Santiago Wanderers desde un comienzo. Creo que hizo un bajo partido y sobre todo además teniendo en cuenta las expulsiones. Una vez más creo que me parece que el plantel entrapasado, revoluciones, prolongando un poco lo que hicieron los chicos el otro día en Madrid. Y me parece que las dos expulsiones del juez Fernando Béjar, que no es de los mejores árbitros en todo caso, pero el día sábado creo que estuvo acertado en las dos expulsiones. O sea, Portilla no puede lanzar ese pelotazo al jugador de Cobreloa después de que ya se había cobrado la infracción, que ni siquiera era de Portilla, sino que era de otro jugador.
1: Fue de Ponce.
0: Cristóbal Ponce, exactamente. Y después vino ya la expulsión de Villarroel por doble amonestación. Y la verdad es que, lamentablemente, el panorama, si ya era complicado para Santiago Wanderers, que ya en los primeros minutos prácticamente no había inquietado la portería de Araya, después se le hizo más. Y fue una resistencia estoica la que hizo el cuadro Caturro, porque ya traerse un punto era bueno. Y Cobreloa, que también hizo un bajo partido a mi juicio, porque Cobreloa tenía toda para haber consumado una victoria incluso por un marcador mayor, encontró, eso sí, el muy buen partido que hizo el portero Byron Martínez, que sí, bueno, que excelente, estuvo en cada una de sus intervenciones en el gol, absolutamente nada que hacer. Claro, el tema es que Martínez va a tener que mejorar los saques con el pie, porque la verdad es que sacó todas mal, prácticamente todas las tiró fuera de la cancha, pero en líneas generales bien, y en él se sostuvo el resultado. Hasta que en el minuto 88 el joven Justin Navarro, que había ingresado solo dos minutos antes,
1: correcto,
0: y prácticamente en la jugada, digamos, Pedro, en que era la última carta que apostaba Mario Salas, porque no se veía por dónde el gol, e incluso creo que Cobreloa había entrado en una confusión total, bajo rendimiento de algunos hombres, sobre todo el Gary Insaurralde, que está muy lejos de ser ese jugador determinante que conocimos en O'Higgins hace más de 10 años, y después en su primera parte con Cobreloa. Ingresó este chico Navarro, que sacó un remate abajo después de que Lucas Cornejo, el zaguero central que estaba comprometido en ofensiva tras un pase de Velasco, le bajó correctamente el balón y dejó sin opción al portero Martínez. Y ahí prácticamente Wanderers no tenía nada que hacer. Después creo que Paladino respondió muy tarde con los cambios, con el ingreso de Flores y de San Martín cuando queda en minuto 3 de descuento. ¿Qué iban a hacer cuando esos cambios se requerían antes, a mi parecer? Porque creo que le faltaba velocidad al ataque del cuadro porteño, y con esos dos punteros podrían haber generado algo. Eché de menos incluso a Jorge Luna, que podría haber tirado también un pelotazo. Finalmente creo que me parece que el planteamiento no fue el correcto en este caso del cuerpo técnico, y prácticamente no inquietó la portería de Araya. Si lo único más inquietante fue una jugada de Camarda por el sector izquierdo, que se llevó a su marcador y sacó un remate que dio en la parte externa de la red. Esa fue la única llegada clara, a mi juicio, que tuvo Santiago Wanderers en todo el partido. Un partido que, reitero, Pedro, a mi parecer no respondió a las expectativas por todas las circunstancias que se dieron.
1: A ver, yo creo que va a ser complicado este análisis de este partido de Santiago Wander frente a Cobreloa. Fue un partido que en el primer tiempo Cobreloa dominó casi todo. Diría que los primeros minutos fue todo de Cobreloa. Luego llegó la expulsión de Dylan Portilla, que para mí es una irresponsabilidad. ¿Cómo puede quedar expulsado un jugador profesional que ya ha tenido partidos en primera división? No es un chico que está cometiendo errores, no, es un jugador profesional ya hecho y derecho. No puede mandar ese tipo de errores,
0: ese pelotazo al jugador
1: que ya estaba en el suelo, la falta estaba cobrada, el árbitro ya estaba dispuesto para que se jugara ese tiro libre. Así que creo que esa decisión de Dylan Portilla no se logra entender. Ahora, lo de Martín Villarroel también justificó por qué Insaurralde en el primer tiempo estaba haciendo buen trabajo, porque si lo decimos en pocas palabras, lo sacó a bailar cueca a Martín Villarroel por la banda derecha.
0: Sí, pese a que Insaurralde, te reitero, para mí no fue un gran partido el que hizo, pero claro, obviamente Villarroel estaba desacomodado por ese sector, no sintió la marca, y fíjate que incluso anduvo hasta mejor su hermano Cristóbal, que menos maneja la posición, diría yo.
1: Sí.
0: Aparte que Martín Villarroel quedó condicionado con esa amarilla tempranera
1: a los 15 minutos, si no recuerdo.
0: Exacto, y después, claro, vino esa expulsión. Claro, la expulsión de Villarroel fue por el juego, pero lo de Portilla fue una torpeza absoluta.
1: Totalmente.
0: Y claro, ojo que después Villarroel tuvo unos gestos obscenos ahí contra la gente de Cobreloa cuando ya estaba en el túnel. Hasta ahora no he tenido información si finalmente había una denuncia en contra de él, pero
1: probablemente.
0: Eso también puede ocurrir, lo puede dejar más partidos ausente, pero en todo caso, el lateral derecho, la verdad es que fue una complicación también para Santiago Wanderers. Reitero, si bien Insaurralde no tuvo sus mejores partidos, yo diría que fue un bajo partido el que tuvo Insaurralde.
1: Yo le destaco los primeros minutos del primer tiempo,
0: porque desaprovechó incluso un par de ocasiones de gol que tuvo hacia la portería de Martínez. y a los 8 minutos ya Cobreloa tenía 3 ocasiones, siendo la más clara ese saque largo de Araya. Martín, correcto, estaba recibiendo instrucciones, estaba totalmente desatento, pero afortunadamente después llegó justo porque Gotti le pega mal al balón, le pega muy recto.
1: Pero le pega pésimo, creo que
0: muy mal.
1: Era más fácil hacer el gol que fallar esa posibilidad, porque era un mano a mano que Byron Martínez está recibiendo instrucciones, corrió con todo lo que podía hacia su arco, y aún así Gotti agarró mal la pelota sabiendo que estaba en posición inmejorable.
0: Y eso te habla a las claras que la delantera de Cobreloa está en un bajo momento, o sea, Delgado tampoco tuvo su mejor partido. Si fue este chico Navarro nomás que la única que tuvo, prácticamente metió la pelota al fondo de las mallas, pero el resto la verdad es que muy poco que destacar de la gente de Cobreloa. Pero en todo caso, si uno hace el análisis general, los 90 minutos fue un justo ganador, o sea, fue
1: totalmente,
0: porque fue el que buscó la victoria, por más que haya, reitero, hecho un bajo partido ante un Santiago Wanderers que la verdad es que prácticamente la portería de Araya no apareció.
1: Es que no tenía cómo, porque lo que yo recuerdo es que del segundo tiempo en adelante fue tirar un pelotazo a Marcos Camarda, que ya estaba fatigado. En el minuto 70 ya de partido, Camarda ya no daba más. Creo que ese era el punto de inflexión donde Paladino tendría que hacer estos cambios, no en el minuto 90 más 3. Creo que Denison San Martín y este chico Ignacio Flores podrían haber hecho algo más para inquietar a la defensa de Cobreloa, que incluso la pudo inquietar cuando entró un poco Cristian Silva, cuando recibió la cartulina roja Diego García, luego de un patadón
0: frente a Diego García Silva. Justificado absolutamente también su
1: totalmente
0: expulsión. Eso se me quedaba, ¿verdad? Que la expulsión de Diego García en el minuto 83.
1: Sí, exactamente, que fue cuando Cristian Silva tenía en control la pelota, fue a barrerse frente al delantero de Santiago Wanderers, fue una plancha con todo el pie. Nada que decir la roja para el exjugador de Everton de Viña del Mar, pero si lo ves a tono general, el partido Cobreloa, sin jugar bien, pudo sacar un partido adelante, pero recordemos que fueron con dos hombres más, siendo que ya con uno tendría que haber sacado provecho del partido, pero no fue un gran Cobreloa, no fue ese equipo que está peleando puestos de arriba, puestos de ascenso, y ahora vamos a tener que tener mucho ojo porque esto se va a definir para mí en la última fecha entre Cobreloa, Santiago Wander, San Luis de Quillota.
0: O Magallanes.
1: También Magallanes, que se ha metido de a poquito.
0: 40 puntos, sí, está 5 de Cobreloa, puede tener algo que decir en esta definición.
1: Yo, Ricardo, me acuerdo que al principio, cuando comenzó esta liga de ascenso, nadie veía a Magallanes en estos puestos.
0: Y San Luis tampoco, te diría yo.
1: Nadie, porque creo que este proceso también de San Luis de Quillota, Humberto Suazo, ha sido pero espectacular. Todos los juveniles que ha hecho debutar Chupete Suazo, es un trabajo formidable del fútbol formativo. Ahora Magallanes, me acuerdo que ganaba sus partidos en el último minuto.
0: Exacto, o sacaba puntos los descuentos, claro. Uh-huh. Para mí, de los cuatro que están arriba, el único que estaba llamado a pelear el título era Cobreloa.
1: Correcto.
0: Porque lo de Wander también sorprendió por el plantel que tiene, que de mucha gente joven, indudablemente que tenía una campaña por sobre lo esperado, a mi juicio,
1: sí,
0: y lo de San Luis, y lo de San Luis y Magallanes lo propio. O sea, me parece que son equipos que no se esperaba que tal vez estuvieran peleando hasta instancias finales el campeonato.
1: Uno que también decepcionó mucho para mí, Ricardo, que tiene un plantel correcto para la división, es Deportes de Antofagasta, que
0: sí,
1: bien está
0: sí,
1: en
0: mí,
1: zona de liguilla,
0: sí,
1: pero para mí debería estar peleando los puestos de arriba.
0: Se ha caído la última fecha.
1: Y San Marcos.
0: No, mira, lo de San Marcos no sé si era tanto, yo creo que
1: al principio venía muy bien.
0: Claro, tuvo mucha fecha invicto, pero se desinfló y era esperable, si tampoco tiene mucho plantel San Marcos. Y Quique para mí fue una decepción enorme.
1: Totalmente, estaba fuera de liguilla, bueno, estaba puesto 12.
0: Sí, y lo otro, lo de Unión Española, que bueno, en Unión Española hace rato que se vienen haciendo las cosas mal, y ahí están los resultados, así es que también se podría hablar de cierta decepción. Escuchemos de inmediato al técnico Francisco Paladino en conferencia de prensa, que se mostró autocrítico con la derrota ante el cuadro de Cobreloa.
2: A ver, creo que estuvimos muy por debajo de las expectativas que teníamos para este partido. Tenemos que ser autocríticos. Creo que también la situación de tener dos hombres menos es responsabilidad nuestra. Y a partir de ahí el partido se hizo muy muy cuesta arriba, más allá de que en la segunda parte destacó la umbría, la valentía y el coraje de poder sostener un partido que ya en el inicio era complejo con la inferioridad numérica, lo era mucho, mucho más. Creo que conforme fueron pasando los minutos en la segunda parte, nos ilusionamos con llevarnos algo de acá, lo cual hubiese sido quizás un premio muy muy grande para lo que demostramos en el día de hoy, más allá del orgullo que tengo hacia mis jugadores por la entrega y el hecho de no luchar, de seguir luchando hasta el último minuto a pesar de las dificultades.
0: Sí, yo reitero, autocrítico, pero creo que también hubo errores de parte de la banca técnica, que lo decía anteriormente, muy tarde los ingresos de Flores y de Denilson San Martín, y reitero, faltó Jorge Luna, a mi parecer, para ese ingreso. Camarda estaba prácticamente fundido arriba, no sé si era Cristian Silva el hombre para meter ahí, para
1: creo
0: ir
1: que
0: a luchar.
1: Presencia.
0: Exactamente, y bueno, y reitero, me parece que ahí en el medio campo faltó refresco, y especialmente la entrada de Jorge Luna pudo haber sido una muy buena solución.
1: Bueno, creo que hay conexión de Jorge Luna cuando están quemando las papas, por así decirlo, cuando se necesita. Creo que el número 10 de Santiago Wanderers ha respondido, lo demostró también frente a Magallanes. Era un partido para Jorge Luna. Wander necesitaba tener un poco la pelota y mandar un pelotazo largo a sus punteros. El problema, como bien decía Ricardo, es que no llegaron los cambios en el minuto correcto. Creo que ya del 60-70 era para hacer los cambios, porque si buscas, entre comillas, traer algo a Valparaíso desde Calama, era hacerlo antes, porque como bien decías, Camarda estaba fundido. Camarda ya no podía más. Era un pelotazo hacia arriba y que corriera él solo. Porque digamos que Santiago Wander terminó jugando con un 4-3-1. Porque Cristóbal Ponce estaba como un mediocampista ya defensivo.
0: Sí, absolutamente.
1: Totalmente defensivo Cristóbal Ponce. Así que creo que el juego que tenía Santiago Wander, si le podríamos llamar juego a este partido frente a Cobreloa, era lanzar un pelotazo hacia arriba y que alguien se los llevara en velocidad. El problema es que los velocistas no estaban. No estaba Denilson San Martín, no estaba Ignacio Flores, no estaba Vicente Vargas ya. Así que fueron un buen planteamiento, entre comillas, del inicio, pero las decisiones en el momento del conjunto de Santiago Wanderers no estuvieron acertadas.
0: Vicente Vargas, a mi parecer, creo que entra mejor en los segundos tiempos. Las veces que ha entrado como titular, creo que no ha tenido un gran rendimiento, incluso tuvo hasta una expulsión por ahí, específicamente ante San Luis, de Quillota. Sigamos escuchando al técnico Paladino sobre preocupa esta situación de las reiteradas expulsiones. Lo escuchamos de inmediato.
2: Sí, por supuesto. Fue lo primero que dije. Creo que somos responsables de lo que sucedió. Tuvimos, creo que las expulsiones vienen en situaciones completamente diferentes y tenemos que corregir para lo que viene, claramente.
0: Están costando partidos. Claro, Santiago Wanderers tenía 3 tarjetas rojas solamente hasta antes de este compromiso, y ahora sumó 2. Claro, se junta también con lo que sucedió en Madrid, pero era otro equipo, indudablemente. Pero estas situaciones pueden costar caro. Costó el partido con Cobreloa, y ojalá que Santiago Wanderers pueda volver a enmendar el rumbo. Yo espero que esto no sea el techo, porque ya el cuadro porteño ya lleva 2 derrotas. Recordemos que viene de perder con Temuco 3-0 y con Cobreloa 0-1. Entonces, y 2 partidos que además no ha marcado goles. Para uno de los equipos que tenía las mejores delanteras del campeonato, no ha marcado goles, teniendo uno de los goleadores como Marcos Camarda. Y ahora se viene también otro rival que es dificilísimo, como es Deportes Recoleta.
1: Sí, totalmente. Creo que tiene un complejo panorama de ahora en adelante Francisco Paladino, si tiene la opción de ascender a la Liga de Primera. Recordemos que ahora tiene que visitar a Deportes Recoleta, como tú bien decías, Ricardo, en el Estadio Santa Laura. Luego tiene que recibir a Curicó Unido, recibir a Rangers de Talca, visitar Unión Española y recibir a Deportes Copiapó. Es un complejo panorama. Recordemos que Santiago Wanderers en la última fecha le ha costado llegar bien a la liga, a la liguilla, o ya bien a la Liga de Ascenso. Pero como te decía, esto se va a resolver en el final. No veo a ningún equipo que sea un justo ganador de la categoría. Si bien hay equipos que están jugando bien, creo que el que mejor lo está haciendo es San Luis de Quillota. Ahora, creo que con este partido de Santiago Wander frente a Cobreloa fue un antes y un después para ambos equipos. Ahora ambos van a tener que enfocarse en lo que queda. Y también, Ricardo, hay una idea que me quedó sonando, que es el exceso de ímpetu que están teniendo muchos jugadores.
0: Claro, sí.
1: Desde Madrid, que están digamos, entre comillas, vuelto locos los jugadores, pero eso se contagió y eso no debería ser. Y también lo hablábamos la semana pasada con Carl Felgueras, el cual le mandamos un saludo. la parte psicológica de Santiago Wanderers ahora en estos momentos para poder disputar las últimas fechas de la Liga de Ascenso va a ser lo más importante, más allá de lo técnico y táctico. La zona psicológica de los jugadores, tanto adultos como menores, va a ser importante para ver si el equipo del decano puede ascender.
0: Vamos a escuchar también las impresiones de Mario Salas, el técnico de Cobreloa, que efectivamente reconoce que costó más de la cuenta sacar el partido adelante. Lo escuchamos de inmediato.
3: Yo creo que de repente los análisis de estos partidos de este tipo con dos jugadores menos son muy difíciles de hacerlo, porque uno parte desde la obligación que tiene el equipo que tiene 11 jugadores sobre el que tiene 9, ¿no verdad? Y creo que es algo lógico, pero cuesta mucho cuando un equipo tiene 9 jugadores o 8 jugadores, ¿no es cierto?, que se defienden, 7 jugadores, ¿no es cierto?, de campo más el arquero, y que generalmente es lo que acontece siempre, incluso teniendo 10 jugadores. Sí, el gran tema que teníamos hoy día nosotros es de qué manera nos enfocábamos en generar las variantes para poder doblegar esa defensa, para que no nos hicieran un gol, ¿no verdad?, a través de una táctica fija o a través de una pelota profunda, y también de tener de mantener esta presión ofensiva constante sobre el arco rival. Yo creo que es por ahí pasaron eso era lo más importante que teníamos que hacer hoy día, y la verdad es que las tres cosas se hicieron, porque mostramos algunas variantes. Creo que hay un poco de imprecisión en el finiquito de la jugada. Perfectamente podríamos haber puesto unos minutos antes, ¿no es cierto?, en ventaja, pero no fue así. Tuvimos un machaque constante sobre la portería de Cobreloa, de Santiago Wander, y pudimos, ¿no es verdad?, a través de Justin poder marcar el gol que queríamos.
0: Bueno, ahí estaba entonces las palabras del técnico Mario Salas analizando lo que dejó esta victoria. Sí, acá efectivamente Carlos Campos me aporta que a Santiago Wander le ha faltado tranquilidad y pasa por la ansiedad de sus jugadores. Claro, como tú lo decías también, Pedro, efectivamente es fundamental lo que tú señalabas con respecto
1: al estado psicológico.
0: Al estado psicológico, y ojo que ojalá no le vaya a estar pasando la cuenta, reitero, a este plantel en estas últimas fechas.
1: Pero el problema es que, mira, Ricardo, yo creo que desde el principio de la Liga de Ascenso no veíamos a Santiago Wanderers en puestos de arriba. Era un proceso que tendría que llevarse a cabo a largo plazo. Y eso es lo que le está costando a los chicos, o ya bien a todo el plantel en general. Creo que se encontraron con este momento que no se esperaban.
0: Y fíjate que hay una curiosidad. Wander tomó la punta y perdió los partidos. Ha perdido los dos partidos desde que tomó la punta. Y bueno, y otra vez ahora la dejó en manos del cuadro de Cobreloa, que ha sido el que más tiempo ha estado en la punta del campeonato. Recordemos que el sábado se jugó, mientras me preparas la tabla, por favor, Pedro, y cuál es la programación de la fecha que se viene. El día sábado se jugó otro partido pendiente. Unión San Felipe cayó 1-4 ante Deportes Copiapó y se complica bastante con la parte baja de la tabla. Y este miércoles, a las 18 horas, si mal no me equivoco, Pedro, van a estar jugando en el Valle de la Aconcagua

0: la tabla de...
1: Sí, la tabla de posiciones, ahí estamos listos. A ver, vamos
0: con unidades. Lo sigue Santiago Wanderers, puesto número 2 con 44. Está San Luis de Quillota con 41 en la posición número 3. Cuarto, Magallanes con 40.
1: Para mí esos cuatro son los que pelean el campeonato. Seguimos.
0: Quinta posición para Deportes Antofagasta con 38 unidades. Mismos puntos para Deportes Recoleta en la sexta posición. Séptima posición, San Marcos de Arica con 36, Unión Española con 36. Novena posición, Deportes Copiapó con 34. Décima posición, Deportes Puerto Montt 34 también. Puesto número 11, Deportes Temuco con 32. Puesto número 12, Deportes Iquique.
1: Hasta Temuco, disculpa Pedro, hasta Temuco creo yo que es...
0: Liguilla.
1: Las opciones que tienen de Liguilla. ¿Dónde está Arica, me dijiste?
0: En el puesto número 7.
1: Ah, perfecto.
0: Con 36.
1: Está adentro por ahora.
0: Correcto.
1: Después tenemos, ¿a quién tenemos?
0: Después tenemos puesto número 12 a Deportes Iquique con 28.
1: Ya, ese Iquique no va a pelear por nada ni arriba ni abajo. Yo creo que va a ser el único que va a estar jugando el campeonato ya prácticamente por cumplir. Me parece, porque está ¿cuánto del octavo?
0: Del octavo está 8 puntos.
1: No, ya está lejos ya.
0: Sí,
1: y del último está a 11 puntos, así
0: correcto.
1: Que o 10 o 11 puntos, así que está
0: a 10.
1: A 10. Y Iquique está no tiene nada que hacer en este campeonato. Yo creo que ya van a tener que empezar a pensar en el próximo año. Después vienen los comprometidos.
0: Exactamente, viene con el puesto número 13 de Curicó Unido con 24 unidades. Puesto número 14, Santa Cruz con 22. Puesto número 15, Unión San Felipe con 22. Y en zona de descenso, Ranger de Talca con 18, que ha subido de a poquito.
1: Sí, vamos a ir con la programación de esta fecha que se viene, la 27. No, perdón, la 16.
0: La 16.
1: La 16, en la sí. Pendiente, sí. Para mí, Curicó y Unión San Felipe son los que más mal vienen en estos momentos, en estas últimas fechas. Santa Cruz, por ahí se aferra. Y el caso de Rangers es el que viene repuntando, aunque perdió el último partido. ¿Con qué partidos tenemos la fecha que viene?
0: Comienza el día jueves a las 12:30 horas, Magallanes frente a Curicó Unido en el Estadio Municipal de San Bernardo.
1: ¿Jueves?
0: Jueves 3
1: es?
0: De octubre. Ah, no.
1: No. Sábado 3 de octubre te
0: sábado
1: diría.
0: Sábado 3 de octubre. Sí, me equivoqué. Sí, sábado 3 de octubre.
1: Oiga, imagínese, jugar un jueves a las 12:30 del día laboral.
0: Era raro.
1: ¿Magallanes sí. Con quién, perdón?
0: Con Curicó Unido.
1: Interesante partido. ¿Después qué tenemos?
0: Le digo de inmediato porque...
1: Se nos perdió otra vez la...
0: Ahora sí. Ahora pasando a las 15 horas del día sábado, Deportes Copiapó frente a Deportes Puerto Montt en el Estadio Luis Valenzuela Hermosilla.
1: Ah, mire, se va a jugar a la misma hora que Wanderers ese partido.
0: Misma hora, como bien decía, Santiago Wanderers visita Deportes Recoleta en el Estadio Santa Laura, Universidad SEC.
1: Partido que vamos a estar transmitiendo desde las 14 horas por golazo en UCB Radio.
0: Pasando ya para las 17:30 horas, Deportes Temuco frente a Cobreloa en el Estadio Germán Becker.
1: Uy, qué partido se nos viene ese, Deportes Temuco-Cobreloa.
0: 20 horas para Deportes Santa Cruz frente a San Marcos de Arica en el Estadio Municipal Santa Cruz.
1: Ya, en el Joaquín Muñoz García, sí.
0: Correcto. Ya para el día domingo a las 12:30 horas, Deportes Antofagasta frente a Rangers de Talca en el Estadio Regional Calvo y Bascuñán.
1: Uy, clásico.
0: Qué partidazo.
1: Otro clásico del Factoring. Mire, vamos a ver... ¿Qué es lo que va a suceder con ese partido? ¿Qué era el domingo a las...?
0: El domingo a las 12:30 horas.
1: Ya, seguimos.
0: Seguimos a las 15 horas con Unión San Felipe que recibe a Deportes Iquique en el Estadio Municipal de San Felipe.
1: Unión San Felipe con Deportes Iquique.
0: Correcto.
1: O sea, tiene tres localidades seguidas Unión San Felipe, mire usted.
0: Exactamente.
1: Y no está aprovechando, ya perdió el primer partido.
0: Y ya para finalizar esta fecha, a las 17:30 horas, San Luis de Quillota que recibe a Unión Española en el Estadio Municipal Lucio Fariñas Fernández.
1: Bonito partido ese también que se va a estar jugando en Quillota. Nos vamos a ir a la pausa comercial y a la vuelta analizamos la eliminación de Everton y esta polémica eliminación, digamos, de Everton de la Copa Chile con todos los hechos que han acontecido.
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0: estadio donde el cuadro, tu rival es el local, en este caso, que iba a ser local más tarde. Y Everton, claro, tuvo que jugar estos minutos restantes en el Estadio Nacional, en la casa, entre comillas, del local Universidad de Chile, en unos 7 minutos que no pasó prácticamente nada, más los descuentos, que fueron 6 solamente la amarilla y a Moya y Aránguiz por el entrevero ahí que habían tenido. Pero si uno analiza la parte futbolística, en líneas generales creo que la U fue superior durante los 180 minutos a Everton en grandes pasajes. Everton tuvo solamente momentos, yo diría el segundo tiempo de ayer y algunos del partido de día. Ayer, por ejemplo, el partido de vuelta, creo que Universidad de Chile incluso le quedó corto el 1-0 y casi se va 0-0, no haber sido por la desaplicación de Everton que tuvo en los minutos finales de descuento, cosa que ya es repetitiva, que no es primera vez que le pasa. Pero hasta ahí Universidad de Chile había tenido 3 o 4 ocasiones claras de gol, mientras que Everton prácticamente no había tenido ninguna. Y aparece ese gol que marca Eduardo Vargas, que está en un gran momento, sobre todo en lo físico. Se perdió por ahí 2 goles cantados, en todo caso, pero anotó exactamente. Anotó lo que fue la apertura de la cuenta y parecía que la U aseguraba la llave con ese marcador. Sin embargo, vino después el segundo tiempo en que Everton adelanta un poco sus líneas, aunque la U tuvo posibilidades de haber marcado también el 2-0, pero se encuentra con el empate. Para mí el gol estaba viciado, el cabezazo de Montiel, porque estaba adelantado tras el centro de Emiliano Ramos. En todo caso, eso no quita, Pedro, la pésima salida del portero Castellón, que por algo sigue siendo tan discutido, lamentablemente. Gabriel Castellón tuvo una tapada muy buena en la ida en el partido que encontraba Las Medina, que pudo haber sido ahí el empate, pero ayer la verdad es que fue responsable importante del empate ahí de Montiel, que lo anticipa con el golpe de cabeza, y ahí la U se comenzó a complicar. Creo que algunos cambios de Gago no fueron los acertados, sobre todo la salida de Vázquez, que me parece que era el hombre que se complementaba mejor con Vargas. Claro, el caso de Eduardo Vargas, con el que se complementa mejor, es con Marcelo Morales. Claro. Pero no está, pese a ser el lateral izquierdo, pero ¿cuántos centros le ha lanzado Marcelo Morales?
1: Exactamente.
0: Para los goles de Vargas. Selección. Exacto. Y ayer el que estaba haciendo, entre comillas, ese trabajo, aunque juega más adelantado, es Vázquez. Pero saca a Vázquez y ahí la U pierde algo de peligrosidad en el ataque. Pero después Everton, me parece que Riboneto también una vez más se equivoca con los cambios, o sea, manda a Emiliano Ramos de lateral izquierdo, claro, saca al chico Hernández, que lamentablemente las divisiones menores de Everton, con este caso de Hernández que se ve ejemplificado, están pasando por un bajo momento, o sea, no hay ningún sub-21 que esté en estos momentos a la altura para poder ser parte del plantel profesional, o sea, para tener minutos. Lo de Emiliano Ramos es un hombre bastante irregular, pero el resto, los que vimos en esta llave, Hernández y León, lamentablemente no dieron el ancho. Y eso preocupa porque Everton también está debiendo minutos en el torneo de Primera División y ayer cumplió con lo justo. Ayer en minuto 85, con Emiliano Ramos en cancha, que tuvo que mantenerlo todo el partido, tenía todavía la alternativa de Amaro León y el otro era el muchacho Ezequiel Bustamante, que es un arquero, claro, que es el cuarto arquero. Entonces, la verdad es que es una situación bastante compleja. Ya después vamos a escuchar a Riboneto también al respecto de ese tema, que no me parece la forma que lo señaló, porque
1: vamos de nuevo
0: exactamente, y después mete al Chorri Palacios por Montiel. Se decía que Montiel por ahí tenía alguna molestia, que también estaba condicionado por las tarjetas amarillas, pero el tema es que Palacios no hizo nada, o sea, no tuvo ninguna pelota tampoco, ninguna ocasión de gol, y las que tuvo cuando intervino, posición de adelanto, que ha sido lo habitual lamentablemente de Palacios en el último tiempo en Everton de Viña del Mar. O Paso creo que ingresó correcto ante el bajo partido que tuvo Soto ahí como lateral derecho. Y bueno, Alfaro, que fue el que reemplazó a Hernández para poner un poco más de experiencia ahí, tuvo un rendimiento irregular. Y bueno, Martínez no se puede hablar porque ingresó muy al final, pero en lo futbolístico, fuera, reitero, Pedro, de lo que sucedió al respecto de que prácticamente se le obligó a Everton jugar, porque de lo contrario perdían los puntos.
1: Correcto.
0: Esa es la queja que ha tenido la gente de Everton, y creo que con justa razón, porque se lo obligó a terminar los partidos en el partido en el Nacional y después jugar inmediatamente la vuelta. Pero lo futbolístico, me parece que la U termina siendo un justo vencedor de esta llave a doble partido.
1: Sí, bueno, como tú bien decías, es un partido que está viciado, es un partido que se manchó en la historia del fútbol. Bien, como lo decía y lo vamos a escuchar al capitán de Everton de Viña del Mar, fue un partido que

0: al principio no se esperaba, no se sabía qué es lo que iba a pasar, porque es un acto totalmente delictivo lo que vivió Everton de Viña del Mar en Sausalito, para luego quitarle la localía al equipo de Sausalito para hacerla en el Estadio Nacional, esos 7 minutos más descuentos. Luego, ya pasando al partido de vuelta de este compromiso, Universidad de Chile fue bastante superior en el primer tiempo. Hubo muchas ocasiones que Everton de Viña del Mar pudo haber quedado 3-0 en el marcador, porque recordemos, Eduardo Vargas, bajo del arco, mandó una pelota a las nubes, hubo un palo de Nicolás Ramírez de un cabezazo,
1: Sí.
0: un travesaño de Fabián Ormazábal. Fueron jugadas que era simplemente empujar la pelota, y muchos decían en el primer tiempo, Everton está con una bendición del destino, por así decirlo, en el primer tiempo, porque cada pelota que llegaba al arco de Everton de Viña del Mar o era palo o travesaño o era a las manos de Ignacio González, que en mi opinión fue el mejor jugador de Everton.
1: Sostuvo a
0: Claramente
1: Everton, sí.
0: sostuvo a Everton todo el partido, y gracias a Ignacio González no se llevaron una goleada peor, por así decirlo, porque ya quedaron eliminados. Es un partido que estaba viciado, que estaba manchado, como bien lo decía. Ahora, muy de acuerdo contigo que fueron 180 minutos de Universidad de Chile, porque en Sausalito Everton tuvo muchos destellos, tuvo esa jugada que Castellón tuvo formidable frente a Alan Medina, pero en la vuelta Castellón no se entiende cómo siempre a un arquero profesional de ya 30 años, creo que tiene Gabriel,
1: 33 años.
0: 33, Gabriel Castellón, no pueda salir a cortar un centro que varía chica.
1: Exacto, ¿no? Sí. Por eso ese es uno de los puntos que también se le ha criticado bastante, lamentablemente, al portero de la U, y por ello ya Fernando Gago, lo hemos dicho hasta la saciedad, está pensando en un arquero, o sea, que derechamente le compita, porque sabemos que Toselli no va a seguir en la institución.
0: Incluso a principio de semestre estaba listo un arquero traído de Argentina,
1: Sí.
0: pero no lograron desprenderse de Christopher Toselli porque ya fue convocado a un partido de la segunda rueda.
1: Bueno, quien analizó esta derrota una vez terminado el partido fue el técnico Walter Rigoneto, a quien escuchamos de inmediato.
2: Yo creo que en los 180 minutos, la paridad, sabíamos la complejidad que tenían los dos partidos, tanto ellos como nosotros teníamos las posibilidades y teníamos las armas para poder lastimar al contrario. Creo que ellos tuvieron la situación en Viña, nosotros las tuvimos. Nos hicieron el gol quizá en un momento que nosotros nos costó, y el gol sobre la hora acá en el primer tiempo. Yo creo que da bronca, da fastidio, porque tuvimos a la altura de los partidos, de los dos partidos, y por lo menos llevar la llave a los penales, remontar un 2-0, porque estábamos en esas posibilidades. Pero orgulloso, orgulloso de este grupo de jugadores, con la dignidad, como lo manifesté, carácter, personalidad, ante todas las adversidades que nos tocó. Nosotros nos callamos, yo como entrenador principalmente, después todo lo que se generó, no estoy al tanto de la situación, me enfoco solamente desde lo deportivo. Hicimos todo para, por lo menos nosotros, intentar pasar de fase. Es una situación inédita, no me tocó nunca, ni cuando era jugador, ni ahora como entrenador, de lo que pasó, pero la enfrentamos. Pero quiero felicitar a los jugadores porque nos vamos con la frente en alto.
1: Creo que en esta última parte yo creo que Walter Rigoneto se ha sentido tan sorprendido porque no creo, porque creo que, valga la redundancia, se sorprende de un fútbol tan desorganizado como el nuestro. O sea, lo que sucedió ayer domingo no es ni para fútbol amateur. O sea, ya lo hemos dicho varias veces, no puede ser de que esta llave se haya definido de la manera que se hizo, todo tan improvisado realmente. Y ahora habrá que esperar, que mañana recién va a sesionar el tribunal, obviamente va a recibir el informe, que fue bastante lapidario, el señor Piero Massa, sobre todo con la gente de la U, más que con la gente de Everton.
0: Es que así tendría que haber sido.
1: Exacto, porque el tema del lanzamiento de las bengalas para la parte de la gente de Everton fue al comienzo y no cayeron en la cancha, pero lo de la U fue tremendo. Leí el informe de don Piero, y que contó 6 lanzamientos de bengala por parte de la gente de Universidad de Chile en total durante lo que sucedió estos incidentes. Claro, lo de Everton puede llegarle también un castigo, indudablemente un castigo importante, producto de la mala organización que tuvieron del espectáculo por todo lo que ya se ha señalado, pero yo espero también castigos ejemplares para la gente de Universidad de Chile y espero que el tribunal tome cartas en el asunto. Claro, mañana recién va a recibir esas denuncias y la próxima semana van a ser citados para los clubes para ser escuchados. Ojo que todavía no sale el castigo a Coquimbo Unido, ¿eh? Se ha demorado bastante también esa situación, así es que tenemos para todavía un tiempo más con aquello.
0: ¿Sabe, Ricardo, algo que leí de Red Gol, una página de fútbol? Dice que, primero, por la organización, como bien decía, de Everton, que no tuvo una buena organización para recibir a Universidad de Chile, no contó con el Registro Nacional de Hinchas, y muchos de estos hinchas de Universidad de Chile se comprobó que tenían código 101, que sería 102. sería de delitos, y de 102, que sería de desmanes.
1: Sí.
0: Así que entraran estos delincuentes, porque así se le tienen que llamar, no hinchas, estos delincuentes solamente a causar desmanes dentro del Estadio Sausalito, es algo incomprensible.
1: Así es, no, de todas maneras, y por ello que te reitero, a Everton también le va a llegar seguramente una sanción importante, que ojo, se cumplen solo en Copa Chile, porque esto es un torneo de la Federación. Ya más adelante vamos a hablar también del caso Yarzún, porque vamos a escuchar ahora también al técnico Walter Riboneto sobre este tema de los sub-21, que la verdad es que ha sido un tema de bastante conversación. Escuchemos lo que dice el técnico Riboneto.
2: Nos está costando mucho y queremos elevar esa competencia de los sub-20 en la inclusión de lo que es en este caso la Copa Chile, y que nosotros estamos en deuda de esa manera. Y queremos emparejar para que no haya tanta diferencia, porque lo hemos notado en el partido de ida y hay que incluir 4 jugadores. Entonces necesitamos emparejarlo o achicar ese margen de error, que yo creo que en el segundo tiempo cambiamos. Sostuvimos a Emi con los minutos y con el ingreso de Juli, después con el ingreso de Coto. Yo creo que cambió el segundo tiempo de esa manera, lo que nosotros ya... tratar de ir en desventaja, lo fuimos a buscar al partido, siempre con la posibilidad de hacer cambios ofensivos. A ver, después en alguna contra podíamos sufrir, en alguna transición, pero creo que demostramos que pudimos por lo menos empatar el partido. El segundo tiempo aún más, con muchas situaciones de gol, con el manejo más claro de la posesión y de las situaciones de gol, Roberto.
1: Sí, la verdad es que... este análisis de Riboneto de los jugadores sub-21 los podría haber hecho puertas adentro, a mi parecer, porque prácticamente dejó en evidencia, culpando a todos, prácticamente lo que realizaron el bajo primer tiempo, prácticamente se debió a los jugadores sub-21, y no es así, esto es un conjunto. Si bien los chicos tuvieron un mal partido, pero a mi parecer, Pedro, creo que Riboneto se equivoca en la forma de cómo plantea esta declaración, en contra de los jugadores sub-21, que prácticamente le responsabiliza a ellos del mal primer tiempo desarrollado.
0: Bueno, a ver, siempre lo hemos hablado en los programas, las declaraciones de Walter Riboneto nunca, pero nunca, desde que ha llegado a Everton, ha dejado conforme, porque siempre tiene este tipo de excusas para poder sacar el peso de encima del equipo. Ahora creo que es de las peores declaraciones que se le ha escuchado al técnico de Everton de Viña del Mar. No se puede culpar a estos juveniles de hacerse cargo de este partido, porque ellos están para aportarle al equipo. Como tú bien decías, es un conjunto, es un equipo completo, y solamente fueron 2 jugadores juveniles los que tuvo Everton en cancha. Y también me quedo con una idea que siempre dice Walter Riboneto, lo de que fueron a buscar el partido, que hizo cambios ofensivos para poder llevarse el marcador. Yo no vi esos cambios ofensivos, yo no vi salir a jugar el partido de una manera diferente, a llevarse los 3 puntos o la clasificación. Yo solamente vi puestos de cambio de puesto por puesto. Siempre Walter Riboneto no desordena el equipo, porque cada vez que se desordena el equipo está jugando Benjamín Berríos de lateral, de central, Emiliano Ramos de lateral o de mediocampista. Creo que aún no encuentra la forma en la que pueda enfrentar estas situaciones de desventaja el equipo evertoriano. También una palabra que me quedó, que fue que jugó muy bien el Coto Valle. Siento que es un jugador que venía en un bajón de nivel, pero los minutos que tuvo frente a Universidad de Chile creo que fue el jugador más desequilibrante.
1: Tuvo una pelota interesante ahí que mandó un pase profundo que lamentablemente no fue aprovechado en esta ocasión por Alfaro.
0: Y también fue de los que más encaró. Los pocos minutos yo vi sacarse muchos jugadores de encima al jugador Ovalle. Creo que se le debería dar más oportunidades, pero por esto del minutaje sub-21 está obligado, como lo dicen, a que jueguen estos jóvenes.
1: Bueno, escuchemos ahora las palabras que dio a la señal de TNT el defensor Diego Oyarzún sobre esta situación de esta molestia que había en todo el plantel por lo sucedido en la llave, y atención a lo que dice al final, porque le podría traer seguramente consecuencias.
3: Creo que fue el segundo tiempo, fue todo nuestro, por ahí queda la bronca de no haber jugado así toda la llave. Pero bueno, la verdad, aplaudo de pie a mis compañeros por todo lo que pasó en estos últimos días, a pesar de la injusticia, de todo lo que toda la gente sabe que se vivió. La verdad que estábamos muy molestos con las decisiones que se tomaron, pero como digo, absolutamente honesto este grupo, esta institución, de venir, presentarnos, vender cara a la derrota, que era lo que nosotros queríamos. Así que nada, a pesar del dolor, no solamente por el partido, sino que todo lo que pasó en los últimos días, estoy tremendamente orgulloso y contento de este grupo jugador. Y sabemos que venimos bien. Esto nos tiene que dar un impulso extra para lo que viene, nos tiene que hacer más fuertes que nunca. Así que nada, con eso me quedo. Déjame mandarle un saludo grande a los inoperantes y ineficientes de la NFP y la Federación. Espero que hayan disfrutado de este día histórico vergonzoso para el fútbol nacional.
1: Bueno, lo que dice Oyarzún no es ninguna mentira. Se sabe que lamentablemente la administración de Pablo Milad ha sido la más nefasta de la historia, con una ineficiencia pero enorme. Cada día se superan más, la verdad, nuestros dirigentes del fútbol chileno, que afortunadamente ya la administración de Milad están de salida. Ojalá que no gane la lista de Jorge Yungue, que se dice que otra vez, al parecer, se estaría intentando presentar. El tema es que estas declaraciones de Oyarzún lo más probable es que les traigan consecuencias, decían en la tarde en la radio cooperativa, que el tribunal de... Perdón, la Federación de Fútbol de Chile iba a sostener una reunión durante la jornada de esta tarde. Desconozco qué habrá pasado, pero para tratar el caso y seguramente preparar una denuncia ante el Tribunal de Disciplina que sería presentada aquí a mañana en contra del jugador Diego Oyarzún.
0: Es por lo bajo lo que le puede caer.
1: Que en el caso de que sea castigado Oyarzún, sería castigado solamente por Copa Chile, porque ya lo decía anteriormente, este es un campeonato que corresponde a la federación, no a lo que es el organismo de la NFP. Distinto fue lo que pasó con el caso de Javier Correa, que había sido sancionado por Copa de la Liga, y como Colo-Colo quedó eliminado la Copa de la Liga,
0: tuvo que cumplir en la Liga de Primera.
1: En la Liga de Primera, porque es un campeonato organizado por la NFP, pero este campeonato de la Copa Chile, que es a nivel de federación, le va a significar, en el caso que Oyarzún finalmente sea denunciado y posteriormente sancionado, tenga que cumplir el próximo año.
0: Pero como tú bien decías, Ricardo, no es absolutamente ninguna mentira lo que acaba de decir Diego Oyarzún. Creo que en la mayoría de los que ven o escuchan el fútbol están de acuerdo con las declaraciones del capitán de Everton de Viña del Mar, porque han tenido una inoperancia gigante y muchos errores administrativos. La federación, la NFP, todo esto comandado por Pablo Milad, que ya está en su término, fue totalmente fue paupérrimo para el fútbol chileno. Como bien decía, de las peores administraciones que se ha visto en la historia de este deporte, así que ya veremos qué amonestación le va a llegar al capitán de Everton de Viña del Mar por decir las verdades.
1: Sí, oiga, acá me aporta Claudio Díaz, antes de irnos a nuestra pausa, algo muy importante, que, bueno, usted leía la nota ahí de Red Gol, que a veces están hasta mal informados incluso.
0: Totalmente.
1: Me señala que es el equipo visitante el que tiene que mandar el registro de hinchas, en este caso la U. Es falta de la U en este protocolo por no mandar el registro, en este caso, de hinchas visitantes. No solo en partido de Everton, es para todo el partido del visitante, es el que informa del listado al club local. Así es que eso, claro, eso no señalaban estas informaciones que venían de Santiago, pero efectivamente, perdón, es así el tema. Tenemos que ir a nuestra pausa comercial en Golazo. En Golazo en Universidad de Chile, imagínese. En Golazo 12 de Radio, justamente. Nos vamos a ir a la pausa y al regreso vamos a comentar algo de la actualidad de la selección chilena, que está allá en Estados Unidos.
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0: queda poco tiempo, ¿eh? Pero mañana juega la selección chilena su segundo partido amistoso ante Estados Unidos a las 21 horas. Y el técnico Nicolás Córdoba, después de lo que fue la presentación, una presentación que para mi gusto con Canadá no se sacó nada en limpio,
1: nada,
0: sobre todo con las dos expulsiones de Lucas Cepeda y Gabriel Suazo, que no van a estar mañana porque van a tener que cumplir sanción, pese a que es un amistoso, pero en fecha FIFA tendrá que cumplir sanción estos dos jugadores. Tampoco recordemos que está Benjamín Kusevich, que fue ya liberado. Y fue llamado a última hora, una promesa, ¿eh? Igor Lichnowsky, que ha jugado poco y nada en la U. Ayer jugó recién sus primeros 90 minutos y llamado a la selección chilena.
1: Que incluso se perdió el partido de ida frente a Everton de Viña del Mar por molestias.
0: Eso se ve, claro, porque estaba con una gastroenteritis. Eso se ve lo confundido, que me parece que está el cuerpo técnico de Nicolás Córdoba, que ahora lo escuchaba en la conferencia de prensa previa de nuestro programa, que señalaba que no hay jugadores jóvenes en estos momentos para ser llamados, porque Gargues, que puede ser una opción, está operado y tiene para el resto del año, y el otro era Matías Pérez, el que ahora está en Deportes La Serena, que recién está jugando y lo hicieron jugar de lateral derecho. Yo me quedaba con Gargues en ese caso, porque la verdad Totalmente. Es que Pérez no ha jugado prácticamente nada en un año y medio, porque en el Leche jugó apenas media hora, y ahora en Deportes La Serena creo que recién ha jugado un par de minutos, que ni siquiera alcanzan a llegar a ser 90. Pero esto habla claramente lo poco que tenemos, o sea, en nuestro fútbol, y que se haya tenido que recurrir a Igor Lichnowsky, siendo que Nicolás Córdoba, su idea es recurrir a gente joven. Pero claro, sigue ya, claro, no llamó a Maripán tampoco, que ya también ya me parece que ya cumplió un ciclo de la selección. Está Paulo Díaz también como otra alternativa de central, pero Paulo Díaz ahora está en la MLS y en River Plate anduvo bajo en la última etapa. Entonces, reitero, me parece que se sigue lamentablemente la improvisación con 15 meses de técnico interino y no se ha avanzado.
1: Bueno, es algo que se veía venir de hace mucho, desde que nuestra querida dirigencia no llamó un técnico para un proceso a largo plazo. Porque Nicolás Córdoba, si bien es un director técnico con experiencia, no es el director técnico que necesita una selección para poder disputar torneos internacionales. Ahora, no se puede sacar nada en blanco, como tú decías, del partido frente a Canadá, con las dos expulsiones. Hubieron algún que otro jugador interesante, pero tiene que seguir probando jugadores Nicolás Córdoba. No se tiene que quedar con los rendimientos de siempre. Tiene que empezar a jugar Maximiliano Gutiérrez, por ejemplo. Es uno de los jugadores que mejor presente
0: están teniendo.
1: Lo dio
0: como opción a ser titular. También a este chico Richmond también habló, claro, y de otros valores, pero yo creo que ya está bueno. Ya con el ciclo de Nicolás Córdoba me parece que ya no da para más. Incluso me dice acá Eduardo Poblete que Chile no juega nada, no hay progreso ni recambio.
1: Totalmente.
0: Y que Córdoba debe irse. Y ojo, que enfrenta a una selección de Estados Unidos que a los últimos equipos de selecciones sudamericanas los ha pasado por encima. En el Mundial pasó por encima Paraguay 4-1. El sábado también pasó por encima de Perú 4-1. Y ahora veremos qué es lo que pasa. Canadá el otro día tuvo todo, pero la verdad es que Jesse March, el técnico canadiense, técnico estadounidense que dirige Canadá, también hizo demasiados cambios y prácticamente el partido se desvirtuó. Pero la verdad es que lo de Chile, cada vez que juega, es realmente preocupante.
1: Según
0: Así es, como lo dice Don Renato, sí.
1: Según los registros de Ricardo, no, el único punto que ha sacado el equipo sudamericano en los últimos tiempos ha sido Ecuador, 1-1, en el año...
0: Contra Estados Unidos, me dice.
1: Exactamente, tú. Sí. Se me fue el año, pero fue Ecuador que ha jugado a Paraguay, Uruguay, y en todo ha salido victorioso.
0: Sí, a Uruguay le hizo 5.
1: Exactamente.
0: 5-1 le hizo el previo al Mundial. Con Ecuador, claro, también creo que fue previo al Mundial, sí. Empataron a 1.
1: Exactamente.
0: Sí, exacto, pero la verdad es que el resto de las selecciones sudamericanas lo ha pasado por encima, y ojo que si Chile no está bien parado, la puede pasar muy mal, porque Estados Unidos es un equipo bien rápido del medio hacia arriba. Hay que ver, eso sí, con qué gente va a tener el técnico Mauricio Pochettino para el día de mañana. Don Pedro Pablo, nos reencontramos con usted en las próximas ediciones de Golazo en UCB Radio. Gracias, Pedro, buenas noches.
1: Muy buenas noches a todos.
0: Lo mismo para don Renato Sagredo en la sala de sonido. Nos reencontramos el día de mañana a contar de las 20 horas. Gracias.
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